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empezamos el programa, como decía, hoy un tanto especial porque hemos decidido buscar, bueno, ya en alguna ocasión ha aparecido también un director de orquesta relativamente moderno, dedicado también a la música moderna en parte, a los grandes hits que se los ha ido arreglando y adaptando, pues para una orquesta. Estamos hablando concretamente de Annunzio Paolo Mantovani. Todo el mundo recordará o habrá oído hablar de la orquesta de Mantovani. Pues Mantovani nació en Venecia el 15 de noviembre de 1905 y falleció en Inglaterra el 29 de marzo de 1980. Fue compositor y director de música ligera, que es como también se le dice. De origen italiano, triunfó en el mundo musical londinense gracias a sus actuaciones en el Queen's Hall y en el Wigmore Hall, y ejerció como director de la orquesta del Metropole Hotel. A finales de la época de los 30 creó ya su propia orquesta y se hizo famoso por su particular y admirado estilo, que posteriormente le valdría ser el número uno de los hit parade, siendo el primer autor cuyas ventas llegaron a sobrepasar el millón de discos estereofónicos. Bueno, las grabaciones de Mantovani son muy buenas y no vamos a dedicarle el programa, lógicamente, a la música ligera. Él realizó varias grabaciones, varios discos dedicados a música clásica, a arreglos que él hacía de temas, de fragmentos o composiciones clásicas. Y lo hacemos y abrimos el programa con uno de los valses también más bonitos y más importante, ese gran compositor que fue Johann Strauss II. Y hablamos de los cuentos de los bosques de Viena, Opus 325, uno de los valses vieneses, que contó con una parte virtuosa de la cítara. El estreno de este vals tuvo un importante éxito en el baile y sobre todo pues en la fama que le dio al autor del mismo, Johann Strauss II, aparte del Bello de Nubia Azul. Así que con los cuentos en los bosques de Viena, de Johann Strauss, y interpretado por la orquesta Mantovani, abrimos el programa de los clásicos inolvidables hoy.

Impresionante, muy bonito y una versión muy particular de los cuentos de los bosques de Viena. Seguimos con Johann Strauss y luego nos vamos a temas tradicionales, muy conocidos, todos ellos, seguro que sí. La orquesta Mantovani ahora nos va a traer algo también muy clásico de Johann Strauss hijo, que es el Tristras Polka, una polka escrita en la tonalidad la mayor en 1858, después de una exitosa gira por Rusia, durante la temporada de conciertos estivales en el Palacio Pavlovsk, cerca de San Petersburgo. El título puede ser interpretado como chit-chat y puede referirse a la pasión de los habitantes de la ciudad de Viena por los cotilleos. Y Strauss también pudo haber referido al burlesque de un único acto de Tristrach con música de Adolf Escher Müller, del famoso dramaturgo y actor austriaco Johann Nepomuk Nestori, que estrenó en 1833, y en la época en la que esta polka fue escrita todavía estaba en el repertorio de las orquestas. Bueno, pues la pieza es alegre y de gran espíritu, como muchas de las polkas de Johann Strauss II, en interpretación de la orquesta, como todo lo de hoy, en los clásicos, la orquesta del maestro Mantovani.

Dejamos a Johann Strauss, seguimos con la orquesta de Mantovani para escuchar temas tradicionales. El Londonderry Air, que es un aire que se originó en el condado de Londonderry en Irlanda, y es popular entre el pueblo irlandés y muy conocido en todo el mundo. La melodía juega con el himno de Irlanda del Norte y es un conjunto popular de letra y melodía. Es un tema eminentemente tradicional, no se conoce su autor. El título es El aire de Londonderry y, bueno, pues Mantovani lo interpreta de esta forma.

Bueno, muy bonito este tema tradicional de Londonderry Air. Pero no menos bonito e interesante, y del cual también se han hecho muchas versiones, es la música típica de... lleva el título El Carnaval de Venecia. Que es el Carnaval de Venecia, ya saben que se distinguió pues por el lujo y por ese derroche de fantasía, ¿no? En la Roma imperial se estableció, dicen, en sus espléndidos palacios, una prolongada fiesta para satisfacer a una sociedad que solo ambicionaba el goce del placer y de riquezas. La ciudad de Venecia, que surgió en las islas Ribus Altus, en el centro de la laguna, transcurrió el tiempo y las nuevas generaciones encontraron en ese escenario terreno para toda clase de actividades humanas. Se le llamó la Serenísima y fue el mar su defensa segura. No vamos a hablar ahora de Venecia y de las maravillas de Venecia, pero escuchando, bueno, del Carnaval de Venecia, del cual podría hablarles de un gran recuerdo que tuve en uno de los viajes que realicé a la ciudad de los Canales, y es ciertamente maravilloso y único, como puede ser el de Río de Janeiro, por ejemplo, ¿no? Vamos a escuchar la música del maestro Mantovani y su orquesta con este Carnaval de Venecia.

Hoy he dedicado el programa a la orquesta o al director que conduce su orquesta y los arreglos son suyos. Anuncio Paolo Mantovani, interpretando pues temas de la música de siempre. Y lo vamos a escuchar, por ejemplo, pues con un himno conocido en algunas regiones hispanoparlantes como Sublime Gracia, Amazing Grace, que es un himno cristiano escrito por el clérigo y poeta inglés John Newton en el año 1779, que fue cuando se publicó. Es un tema tradicional de toda la vida. Y seguramente le va a traer muy buenos recuerdos. Y además en una versión que hace Mantovani, ciertamente original, de la Amazing Grace.

Le dije que era original, este Amazing Grace, tema tradicional y muy conocido, un himno cristiano, como hemos comentado anteriormente. Nos vamos ahora con un hombre, Jerome Moroch, que es autor de, que junto con otro amigo, que se juntaron en la adolescencia, los dos compositores, y la amistad de ellos duró hasta la muerte de Bernard Herrmann, que era el otro amigo, y compusieron ambos obras para orquesta sinfónica, música de cámara, solistas, teatro y también partituras cinematográficas muy importantes. De este compositor, lo que vamos a escuchar ahora en interpretación de Mantovani, también un tema clásico, The Big Country, música del oeste.

como le dije, música del oeste. Ellos dos, concretamente Herman y también Morosh, se juntaron después con Aaron Copland y ese se compuso mucha música para el cine. Vamos ahora con Rossini y su música, como escuchamos aquí en este fragmento del Barbero de Sevilla, arreglado por Mantovani, que dirige su propia orquesta y que escuchamos a continuación.

El barbero de Sevilla, arreglado por Black y el maestro Mantovani, que ha estado presente también aquí de Giacomo Rossini. Y otro tema tradicional 100% que es este de Grizzly, que es una canción popular inglesa muy conocida y de la cual se ha versionado y se ha interpretado por multitud de orquestas e incluso lleva su parte lírica. Pero nos vamos a quedar aquí escuchando este tema tradicional en la interpretación de la orquesta de Mantovani.

Un importante crítico musical italiano decía de Enzo Mantovani que fue un hombre que supo llevar la música clásica al pueblo, hacer una transición sencilla y agradable y sobre todo fácil para poder popularizar la música clásica. Bueno, hemos escuchado Greenslave, que de todos es conocido ese tema tradicional popular, y ahora nos vamos con una canción, es una composición de música ligera, compuesta por Ronald Bing, que cuando por primera vez la interpretó Mantovani y su orquesta en 1951, él la titulaba simplemente Cantabile Andante, aunque su título real era Elizabeth Serenade, es el título original de esta composición de Roland Bing en la interpretación de la orquesta Mantovani.

Era Elizabeth Serenade, que hemos escuchado también un tema de Bing. Y ya para terminar, solo dos canciones, dos interpretaciones, porque no hay tiempo para más en los clásicos inolvidables. Vamos ahora con Xardas de Monti, una composición de este italiano Vittorio Monti. Es una pieza de un concierto escrito en 1904, una pieza popular, conocida, muy conocida y basada en un baile húngaro, en la Xardas, y fue compuesto originalmente para violín, mandolina o el piano, y hay arreglos de orquesta muy, muy interesantes. Ahí se han hecho adaptaciones, pues le puedo decir, por ejemplo, que Lady Gaga utilizó parte de Xardas como una introducción para su canción Alejandro. Y, en fin, que se ha utilizado muchísimo, y bueno, será que escuchemos de Monti estas Xardas que nos interpreta la orquesta del maestro Mantovani.

Precioso estas tardas que hemos escuchado de Monty. Bueno, no hay tiempo para más y nos vamos volando en este murciélago. Esta opereta cómica en tres actos con música de Johann Strauss, hijo, o Johann Strauss II, como también se le conoce, y se estrenó el 5 de abril de 1874 en el Teatro de Wien en Viena, en Austria. Y para no perder más tiempo, vamos a escuchar la obertura de la opereta El murciélago de Johann Strauss. En interpretación hoy, todo el trabajo que hemos escuchado de Mantovani y su orquesta. Gracias por la atención que nos han prestado a los clásicos inolvidables, y no olviden continuar en nuestra sintonía en la de esta su emisora, su casa. Saludos de Vicente Rufino y Jesús María Hueto.

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1: Muy buenas, Lolo, ¿qué tal?
2: ¿Qué pasa, Carlito? Otro programa más, otro programa aquí en La Fragua, aquí dedicado a todos los flamencos de los contornos que nos escuchen a través de las ondas de Radio La Isla, o que nos escuchen después en nuestro podcast, o sabe Dios, lo mismo está escuchando alguien en la Antártida,
1: pues es posible.
2: O sabe Dios, o en Moscú, o
1: es posible, Lolo,
2: o en Noruega, cualquier sitio, ya con hoy con las redes,
1: sí, cualquier, no sabemos programa. Nuestras voces donde llegan.
2: Además, tú ves los programas de esto de Andaluces por el Mundo, que hay andaluces por todo sitio, y cualquiera que quiera escuchar cualquier programa, no solo nuestro, cualquiera de esta casa, de Radio La Isla, pues lo puede escuchar. Ya no le vale la excusa de que está muy lejos, ya con el internet estamos todos cerca.
1: Pues Lolo, si te parece, vamos a seguir hablando del Congreso de Camarón de la Isla, que se desarrollará precisamente durante hoy y mañana, sábado. Y tenemos hoy, Lolo, a un invitado de lujo, nuestro querido y admirado Enrique Montiel. Muchas gracias por venir a nuestros micrófonos.
3: Muchas gracias a vosotros.
1: Biógrafo de Camarón, como todo el mundo sabe.
2: Un lujazo que esté Enrique aquí, siempre con nuestro agradecimiento. Ya ha venido varias veces.
1: Y después, Lolo, estuviste tú también el otro día en Radio Nacional de España, que estuviste los dos con Paco Cepero. Pues hoy estáis en Radio La Isla.
2: Por supuesto, Paco Cepero y con Joaquín.
3: Que sí, estuvo muy bien.
2: Joaquín es un fenómeno también.
3: Lo hace muy
2: Yo
3: bien,
2: lo admiro mucho también a Joaquín, tanto en su faceta como locutor de radio, como de poeta, que es un poeta gitano de envergadura, ¿no?
1: Marido de la Macanita.
2: Un
1: programa en Radio Nacional,
2: Gitano.
1: Que tendremos que indagar también ahí con... igual, Lolo, en este programa tendremos que dedicar a lo mejor un día... Lo hemos hecho en alguna ocasión a los cantes de cantadores exclusivamente gitanos, ¿no? Algunas veces hemos hecho algo.
2: Bueno, sería mala idea traernos Joaquín también, cualquier también, día. También. Yo creo que vendría gustosamente a venir aquí a hablar con nosotros también y todo, Joaquín. Es lindo.
1: Lolo, esta tarde vais a hablar, tanto Enrique como Cepero como tú, sobre cómo se forjó ese cantao, ¿no? Y entonces nos vamos a adelantar acontecimientos, que vayan esta tarde a veros y entonces, pero sí que tenemos aquí a Enrique, que lo tenemos cerca, que tenemos esa suerte. Pues Enrique no solamente fue biógrafo de Camarón, es biógrafo de Camarón, sino que también, Enrique, disteis, no sé, lo habéis contado algunas veces, pero descubristeis que había unas grabaciones inéditas de Camarón cantando de muy joven y eso termina convirtiéndose en un disco. ¿Cuál es tu...?
3: Sí, bueno, yo estuve luchando por dos cosas, ¿no? Una, por una grabación, ahí confieso que he fracasado hasta el momento, ¿no? Una grabación que se le hace a Camarón cuando actúa en la Casa de la Cultura de la calle Gravina. Por cierto, yo estoy sentado al lado de, ¿verdad?, de tu madre.
2: Está la foto.
3: En la segunda fila. Y yo vi que Pepe Rosa puso un magnetófono así de grande a los pies de Camarón y se grabó completamente ese concierto, ¿no? Todo tan bien Camarón, tan impresionantemente bien, y había tal ambiente magnético, porque es que estaba todo... Todo el salón de actos estaba lleno de gente.
2: Todos sus amigos y todo su...
3: Y todo el mundo, y los laterales de pie, el fondo.
2: Sí.
3: Bueno, fue una cosa apoteósica. Bueno, es Pepe Rosa, o bien perdió aquella cinta, o bien no sé qué, no logré que... ¿No?
2: Lo perdió, ¿no?
3: Yo no lo sé. Yo siempre se lo dije, yo la tengo. Si la tiene... Pues habla con la familia y arregla, y dice que se... Entonces, bueno, ese concierto que yo estuve allí, con lo cual sabía de qué iba, ¿no? No lo pudimos conseguir, ¿no? Después, otro concierto que yo también tenía especial interés es lo que yo le llamo el concierto de Brasil. Y ese concierto fue un, que hizo Camarón con Paco de Lucía en Río de Janeiro. Paco de Lucía acompaña a Camarón, o sea que la importancia objetiva de ese concierto es que es una grabación completa. Joder. Que le hace la guitarra al cante Paco de Lucía, ¿no? Bueno, ese yo después me hice con el concierto, de que alguien me dio, y yo en algún sitio lo tengo que tener, el concierto de Brasil, pero bueno, eso ya no es una cosa mía, digo, más bien de Universal, ¿no? Con las familias.
1: Pero
3: de
1: está,
3: Lucía.
1: Eso está.
3: Está, sí. Está porque yo lo tengo, ¿no?
1: Bueno, y lo que pasa es que es inédito.
3: Inédito, sí. No, completamente inédito. Y luego estaba la historia de que me contaba a mí, el padre de Lolo, Joselito, que había una cinta. Y claro, él el que mejor podía contar esto era Joselito. ¿Por qué? Porque él fue el que hizo la grabación. Él fue el que...
2: Puso el cable. Puso el cable.
3: Es que él hizo hasta el enchufe.
1: El técnico de sonido, ¿no? Tu padre
2: no,
1: era...
2: mi padre hizo electricista.
1: Electricista, ¿no?
2: Era electricista.
3: Claro. La verdad que él puso hasta el enchufe.
2: Está en todavía, ventana, está todavía el enchufe.
3: Yo lo he visto, ese enchufe, en donde pusieron la grabadora y lo que buscaba Joselito era grabar. Entonces, estaba la grabación en una bobina, una cinta, como le llamamos, una cinta, y dice que la tenían en un cajón de, ¿no? Y a la segunda o tercera vez que me habló de ese asunto, yo le digo, yo estoy que vamos a verlo.
2: Claro.
3: Vamos a verlo. Entonces, yo lo podía haber hecho yo solo, la postproducción yo solo. Pero digo, no, vamos, como yo soy un gran admirador de Ricardo Pachón, sincero admirador, porque yo creo que la importancia de Ricardo Pachón en la vida artística de Camarón es enorme, enorme. No está reconocida, ni pagada, ni agradecida, pero es enorme, ¿no? Bueno, entonces dije yo a Joselito y a Lolo, ¿no?, que íbamos a llamar a Ricardo Pachón para darle, claro. El Lolo decía lo que decía su hermano,
2: claro,
3: en esto y en todo, Joselito, ¿no? Y Joselito me dice, Enrique, pa'lante. Para adelante. Entonces yo llamé a Ricardo, le conté esta historia y nos fuimos a Sevilla los tres, o los cuatro, ¿no?
2: Sí, a la calle Marqués. Sí, Marqués de Nervión.
3: De Nervión, sí. Entonces llevamos la cinta. Ya previamente Ricardo se había buscado un magnetófono
2: de la época,
3: un cuatro, ¿no?, pista, poder, un cuatro pista. De
2: claro,
3: eso,
2: para, ¿no?, poder reproducirlo, ¿no?
3: Entonces cuando pusimos eso allí, ¿verdad? Bueno, estaban grabados programas de radio, estaban, vamos, de todo, ¿no? Había una grabación de Rencapino también, ¿eh? O sea, y cantando Rencapino muy bien. Y de pronto escuchamos a Camarón, ¿esto qué es? Y entonces ya nos dedicamos, ya Ricardo y yo, a escuchar la cinta, no sé.
1: Porque eran muchas horas, ¿no?
3: Claro, era una cinta de, creo, de tres horas, ¿no? O de dos horas.
2: Sí, era mucho, era de... Esa cinta se escucha para adelante, se escucha para atrás. Sí,
3: un cuatro pistas.
2: Cuatro,
3: ¿no?,
2: pistas de eso. Sí.
3: Y entonces, claro, empezamos ya. Esto, lo otro, tal. Y armamos el disco, Venta de Vargas. Ese disco, hombre, yo le tengo... Imagínate, por el padre Lolo que yo tanto quería, ¿no? Y a su hermano Manolo, Lolo, y por la importancia que tiene. Claro. Es la primera grabación de Camarón.
1: Claro, es como casi un trabajo antropológico, ¿no?
3: Arqueológico.
1: Arqueológico, ¿no?, quería decir, correcto, ¿no? De excavar, sí, ahí, de encontrarte, sí, una cosa y montarla, ¿no?
3: Claro, entonces era la demostración un poco también de las tesis de mi libro. Es decir, cómo Camarón de aquí ya sale aprendido. Porque ¿cómo se puede cantar prosiguirilla con esa edad y de esa manera?
1: Claro.
3: Es increíble, ¿no?
1: No, esa seguirilla es magnífica, ¿eh? No tiene desperdicio en
3: ningún momento. Después también...
1: Es una seguirilla, Enrique, que la puede escuchar hasta quien no tiene paciencia para escuchar una seguirilla.
3: No es una...
1: Porque es verdad que la seguirilla a todo el mundo no es un palo que es muy complejo, ¿no? Sí, sin embargo, esa seguirilla... Es que la interpreta de una manera...
3: Sí,
1: y...
3: es un poco como la niña de los peines, ¿no? Ahí Camarón. Porque yo creo que Camarón aprende de la madre era mucho de Pastora, porque Pastora hacía los cantes más difíciles del mundo que eran tan fáciles, parecían tan fáciles, ¿no?
4: Claro.
3: Y esa seguirilla realmente parece muy fácil. Parece.
4: Parece, parece.
1: Que por cierto, la bautizaste.
3: Yo le puse el nombre. Porque, claro, era, además así, era la prueba de todo. Porque claro, es que de pronto, Ricardo y yo le damos caña y escuchamos pasar un camión. Y se escucha el paso del camión por delante de la venta. Más un camión. Y de pronto le damos y escuchamos cantar los grillos, unos grillos.
1: O sea, que ya había entrado la noche.
3: Claro,
2: se escucha en cualquier calle en agosto aquí en San Fernando, vamos, los grillos siguen existiendo todavía. Se escucha, pues claro, eso estaba en la calle, pues escuchaba, ¿verdad? Eran los grillos de fondo y muy acertadamente pues pusieron seguirilla de los grillos.
1: No sé, Lolo, si es oportuno decirlo aquí, pero aprovechando que está Enrique, tengo entendido que la venta de Vargas sigue teniendo una grabación inédita de una misa. ¿Dónde está el Chato? Está
2: bueno,
1: Camarón.
2: Hay algo por ahí. Pues yo a Camarón no lo escuché. Yo
1: el Chato sí estaba, ¿no?
2: Chato sí estaba.
1: Y Juan Vargas.
2: Sí, también.
3: Y, pero es que yo esa es la misa.
1: Claro, yo
3: está Juan Vargas, está el Chato, está Camarón.
1: Yo a tu padre le escuché en algún momento que podía estar Camarón en esa misa. Pero eso también es inédito. O sea, que ya tendríamos de Camarón dos cosas
2: pero
1: inéditas.
2: No, igual, ¿eh? No se escucha igual que... Que el disco, se escucha con el eco de Carmen.
1: De todas maneras, Lolo, con la tecnología de hoy en día, todo eso se podría
2: limpiar
1: y tal. Pero claro, habría que ver el valor que eso tiene, ¿no? Hombre.
2: Había otra cinta. Porque, claro, esto de los magnetófonos era de que el que se iba de migrante a Alemania o a Holanda.
3: No, ese vino por rota, por la base
2: bueno,
3: rota.
2: Vale, por rota.
1: La base rota.
2: Pero
1: claro.
2: Sí, porque yo digo porque mi tío estuvo en Holanda y se trajo también un magnetófono. La gente, como allí valían, se traía para acá un magnetófono. Entonces, a gente de aquí de la Cayuela, pues uno tenía un magnetófono y grabó otra juerga en el patio de mi abuela, otra que estaba Camarón, estaba mi madre, estaba también grabó también una juerga. Pero claro, lo que pasó exactamente igual, ese hombre fue para Cádiz. Se perdió la grabación, mi madre estuvo buscándola y no se encontró. Que es lo que digo yo, cualquier día va tú a un mercadillo y está la cinta.
1: Claro.
2: Y está Camarón en la cinta, ¿sabe Dios? ¿Entiendes? Pero hubo otra cinta, pero eso no se encontró.
1: Hombre, la verdad es que la voz de Camarón es fácilmente reconocible. Sí. Ya tenemos un testimonio, gracias a este disco, ¿no? De un Camarón bastante joven, que ahí también hubo, Enrique, su...
3: Bueno, su no hay cosa, nada, ¿no? En Camarón todo, no hay nada que no esté...
2: Que haya siempre, polémica. Que, haya
3: que
2: polémica.
3: Sea polémico. Camarón es siempre polémica. Entonces nosotros establecimos, por los autores que estaban allí, de que Camarón estaba entre los 16 y los 18 años. Dos años. Bueno, tú tampoco puedes fechar,
2: claro.
3: ¿No?
2: Del 66 al 68.
1: Está claro que era ese trabajo arqueológico que hablábamos, no. Pues había un margen de error.
3: Después,
1: está claro que el primer disco de que graba con Paco es en el 69 y se entiende que esto es anterior.
3: Bueno,
1: por lo menos por la voz y eso, se ve una voz mucho más joven.
3: Lo primero que la gente debería de saber o recordar, porque yo lo tengo escrito en el libro, es que Camarón se va a Madrid porque el padre de Lolo Picardo, Joselito, empeña una pulsera de oro que tiene para pagarle el viaje. O sea, una persona que hace eso por... Fíjate, si tenía vista... Era un amigo y además creyó.
1: Claro, sabía
3: siempre
1: que.
3: Siempre en Camarón, ¿no?
1: Que siempre. Ahí había.
2: Él siempre creyó. Él no hablaba de otro cantador y de otra. No hablaba de equipo de fútbol ni nada.
3: Y mira,
2: era Camarón, él solo
3: y
2: miraba.
3: Él había
2: Camarón.
3: Escuchado en la venta,
1: claro.
3: a todo el panorama, o sea, todo el mundo fue a cantar a la venta. Todo el mundo. Recuerdo que Lolo, cuando trajo al Torta a la venta, yo estaba allí, yo lo vi y digo, mira. Es como si la venta fuera inmortal. Y lo que pasó hace 70 años está volviendo
1: a ocurrir, ¿no? Que te quería preguntar, Enrique, porque en 2012, que empezamos ahí también en la venta a hacer cosas, empezamos a... Hizo, creo que 20 años de Camarón, ¿no, Lolo? De
2: fue cuando empezamos a luchar por el museo.
1: Claro, que eso fue en 2012. Y estamos en 2026. En diciembre del año pasado se cumplió 75 años de su nacimiento.
3: Cuando 50 años,
1: podía
3: hicimos
1: estar
3: la exposición en Cádiz.
1: La exposición en Cádiz.
3: Que fue espectacular, ¿no?
1: Y te pregunto, Enrique, ¿tiene sentido hacer un congreso de Camarón? ¿La figura de Camarón abarca, es piterna, es algo que... Bueno, ¿o tú crees que...? Porque es verdad que cada vez que hay una
3: la
1: cosa...
3: Gente sea, la gente que se ha adherido es por algo. Es decir, todos vienen a contar el camarón que llevan dentro, en la cabeza, ¿no? Uh-huh. O en el corazón también, ¿no? Depende.
4: Sí, sí.
1: Porque el personaje, claro, como que se sale más allá del flamenco, ¿no? Porque... yo recuerdo que me llamó mucho la atención cuando salió en la portada de la revista Rolling Stone.
3: Eso fue hace
1: poco. Que lo reivindicaban los rockeros, ¿no? Y decía tú, ¿cómo que
3: eso,
1: lo...?
3: Pero eso hace poco.
1: Sí, eso puede ser 15 años como mucho. O,
3: 15 menos.
1: O 10, ¿sabes? Fue menos. Con una foto de Pepe Lamarca, concretamente. Y dice tú, como que los rockeros están reivindicando a Camarón. ¿Cómo esa figura trascendió el flamenco, no, Enrique? ¿Fue más allá? Quedó corto, a lo mejor.
3: En la mesa redonda pretendo dar a conocer una teoría que yo he elaborado expresamente para la mesa redonda, ¿no?
1: Entonces no la adelantamos. No la adelantamos.
3: Un poco, en el que explico un poco todo esto.
1: Que sabemos, Enrique, que me lo decía también Lolo, que sobre gusto la obra de Camarón es extensísima, pero vamos a poner un tema que sabemos que te gusta.
3: Muchísimo.
1: Que es Viviré.
3: Del disco Viviré,
1: que está con la guitarra de Paco Lucía, además, y que hace Paco hay una farseta que también ha perdurado, ¿no? Esa farseta de Viviré que los guitarristas la han ido repitiendo y... Y se recuperó ahí después de esa transición sin Paco, ¿no? Como ese tema de Viviré. Si te parece, lo escuchamos y lo comentamos un poquito. Vamos a escuchar a Camarón con la guitarra de Paco Lucía, Viviré.

0: jardín de mi casa nunca falte la alegría, decía Camarón Enrique.
1: Sí, vivir y soñar, yo voy buscando mi libertad. Era un principio vital para él. O sea, él, yo tengo una teoría sobre lo que canta Camarón. Camarón canta lo que a él le afecta, lo que él entiende y lo que él quiere decir como mensaje. O sea, Camarón también es un cantador de mensajes. Y él dice estas cosas porque son las cosas que él cree. O sea, que esto no es cantar por cantar letras, no, sino son, sí, él canta aquello que a él le toca.
0: Estábamos diciendo, bueno, antes, no sé si lo has dicho fuera de micro o ya al público, que me pareció muy interesante el apunte que hiciste de Ricardo Pachón como productor. Que es verdad que son geniales los primeros discos con Camarón y Paco, vamos, yo para mí eso es la Biblia, pero sí es cierto,
1: pero Enrique, más que genial, Carlos, más que genial, no sé si estás de acuerdo conmigo, yo creo que son un poco como la radiografía flamenca de nuestro amigo, ¿no?
0: Sí,
1: o sea, los primeros discos es el flamenco tradicional.
0: El más flamenco puro. Tradicional. Lo que me refería que ahí.
2: Y esto es uno de los evangelios. ¿Eh? Si estamos hablando de que eso con Paco de Lucía son.
0: En la Biblia.
2: En la Biblia.
0: En el Antiguo Testamento.
2: Este disco es uno de los evangelios. Sí. Porque Carlos, hay que ver, estoy echándole un vistazo. Cante Camarón, guitarra Paco de Lucía y Tomatito, palma Pepe de Lucía, Antonio Humane, Guadiana, Pollito de California, Antonio Romero Fajardo, Tarce este tontero, Carlos Benavén, flauta Jorge Pardo, cajón Rubén Danta, arreglo de John Albert Amargó, que ahora sigue su trayectoria con Miguel Poveda, ¿no? Productor Ricardo Pachón y director musical Paco de Lucía. ¿Qué es lo que podemos esperar de que podemos esperar ese disco? La verdad que es una virguería.
1: Ricardo Pachón se merece un monumento, ¿eh? Porque fue una figura esencial, fundamental, sí, sí. En Camarón, ¿no? Yo desde luego lo creo, ¿eh? Creo que como él no, fue providencial. O sea, la llegada de Pachón con sus nuevas ideas, su modo de vida, su entendimiento de las cosas, hicieron posible algunos discos excepcionales.
2: Excepcionales. No, él estaba buscando, él venía buscando algo, si lo de Manuel.
1: Y él, mira cómo él lo defendió. ¿Cómo defendió, Camarón? Yo, a lo mejor no lo entienden ahora, pero a mí me da igual, ya lo entenderán, ¿no? Él defendió a Pachón siempre,
0: sí.
1: Aunque también es verdad que le dijo, Ricardo, ya el próximo disco, una guitarrita y unas palmas, ¿eh? Claro. Como diciendo, vamos a
2: ver. Sí, porque se le echaba.
1: Pues claro, que la gente se le echaba encima.
2: Enrique, fíjate a Rancapino cuando escuchó el disco, que cómo se le iría para él, dice que le dio dos guantaitos. ¿Tú qué estás haciendo? ¿Va a estropear al flamenco? Fíjate la que le formó Rancapino cuando escuchó el disco.
0: Lolo, yo creo que, fíjate tú, todos estos son temas que están candentes, cada uno tiene una opinión, ¿no? Porque particularmente, y ahora esta es mi opinión, yo entiendo que en la vida artística de Camarón corrieron paralelamente lo que fue su discografía y sus directos. Y él en sus directos fue fiel a la guitarra, ya ni siquiera palma, sino guitarra y voz. Y él, vamos, en contadas ocasiones cantó este tipo de, por ejemplo, Viviré en directo. Él cantaba, final, a lo mejor final, metía una coletilla, pero él cantaba por bulería, por tango, por taranta, por alegría, fandangos naturales. Y
1: pero
0: sin embargo,
1: el Dicen de mí sí lo cantó.
0: Sí, sí, eso era una seguirilla.
1: Y una seguirilla por bulería muy complicada.
0: Muy, muy complicada.
1: Y que tiene unas facultades para llegar.
0: Sí, pero a lo que me refiero, Enrique, que tuvo esa virtud, porque, por ejemplo, ¿qué te digo yo? Por hacer una comparación que siempre son odiosas, pero a lo mejor Enrique Morente sí. Subía al escenario con batería, con guitarra eléctrica. Camarón eso no lo hizo nunca.
2: Lo suyo.
0: Camarón,
2: iba con una estación de tele o algo.
0: De hecho, cuando sale La Leyenda del Tiempo, hacen un par de directos con el sexteto y eso, y Camarón dice, esto no lo vuelvo a hacer más, y no lo vuelve a hacer más. Él no se sentía cómodo.
2: ¿Te acuerdas con la esta que hizo con el PL y todo? Dice que él también sufrió un montón con.
0: Se ponía a hacer los coros el PL, ¿no? De esos gitanos, ¿no?
2: Él le gustaba el solo con todo.
0: Claro, él le gustaba. Pero es verdad que
1: la tiene. La singla también. Sí, sí. Pero vamos, ahí el PL quiso echarle un pulso, ¿eh? Yo respeto mucho al PL, creo,
0: sí,
1: que es un gran
0: genial
1: cantador. Pero ahí le echó un pulso y entonces Camarón, que no era nada tonto, era súper inteligente, se puso por encima vocálicamente del Pele y levantó el brazo derecho como diciendo, aquí el número uno soy yo. El que quiera entenderlo,
0: que lo entienda, claro. Sí, yo lo que me refería que en esos primeros discos de Paco, que juega con un repertorio muy tradicional, muy de, aunque hay algunas cosas que la firma Antonio Sánchez Pecino, don Antonio, el padre de Paco.
1: Firma todo.
0: Pero es verdad que había también muchas cosas populares. Sin embargo, sí, ya en esta segunda etapa, pues lo que dice Enrique, ¿no? Hace como canta como en primera persona, ¿no? Hay muchas cosas que, por ejemplo, lo de cuando los niños en la escuela estudiaban para mañana, mi niñera la fragua, Yunque, Clavo y Alcayata, ¿no? Que ahí está retratando un poco
1: su vida,
0: su vida, ¿no? Y entonces, ahí es lo que tú comentabas, ¿no, Enrique?
1: Sí, sí, sí. Y después también él grabó cosas que se entienden bien en ese momento concreto. Cuando ese fandango que canta, España tiene una bandera hecha de sangre y de sol. Si a mí me dicen que no me quiera, que no la quiera, entonces yo no sería español, sería de un país cualquiera. Fíjate tú qué letra tan... Porque es un poquito abrupta la rima.
2: Sí, son los dos que cantaba y la del Paragüita. Siempre él iba cantando la del Paraguay
0: De Caracol.
2: De Caracol, sí.
1: Porque él era el más caracolero de la historia, era Camarón. Porque Caracol era el genio de los genios.
2: Totalmente. Sí,
1: como dice Cepero, que estuvo tantos años con Caracol, ¿no? Dice, es que Caracol le ponía música a la guía telefónica.
0: Claro. Hay una cosa, vamos a ti, Lolo, que tú siempre te gusta pringarte en estas cosas, porque es curioso, en ese anterior a Camarón, que obviamente estaba Caracol y estaba Antonio Mairena, que era dos totem del cante, ¿no? Ahí. Y sin embargo, Antonio Mairena como que lo vio, ¿no, Enrique? Antonio... no sé si no tuvo ese celo que a lo mejor Caracol en un primer momento lo tuvo, porque en esa foto que estuvimos comentando en el museo, que tú decías que ganó el concurso, ¿no? Con Antonio Mairena, como Antonio Mairena sí ve claramente que estaba ante alguien excepcional, ¿no?
1: Mira, yo realmente yo lo que más he estudiado y he pensado es el Camarón después de muerto Camarón, ¿no? Porque el otro Camarón es que yo lo he vivido.
0: Claro.
1: Que no necesitaba estudiarlo,
0: ¿no?
1: No, es que lo hemos vivido. Es que yo he escuchado a Camarón cantar de niño, siendo un niño.
2: Claro, claro. Lo que se escuchaba por la calle, aquí en la isla, por cualquier lado que iba cantando.
1: Y entonces el Camarón que luego nace cuando muere, esa especie de ave fénix que resucita, ¿no? Y bueno, que recuerdo, vamos, me recuerdo diciéndole a Pansequito, que era un cantado que yo admiro mucho y quería muchísimo, ¿no?, que Camarón no había muerto, ¿no?, en una entrevista en Televisión Española. Y me dice este hombre, hombre, ¿cómo dice que no ha muerto? Me dijo Pansequito de Camarón, digo, ¿no ha muerto, José? No ha muerto Camarón, ya verás. Si es que tú vas por la calle y sales de los taxis, están puestas las cintitas o los CDs o las radios, las televisiones. Es que la gente se niega a enterrar a Camarón.
2: Totalmente, y seguimos igual.
1: A día de hoy seguimos igual,
2: exactamente igual.
0: Bueno, de hecho, Lolo, tú traes una camiseta con una alegoría y un poco...
1: El Eterno es uno de los nombres que le dan los árabes a Alá.
2: Ajeno.
1: El eterno, pues, el misericordioso.
2: Ahí tenemos a Camarón, el eterno. Yo pienso igual que Enrique, mueren los que se lo olvidan y Camarón pues sigue en señal de que se ha hecho otro congreso, ¿no? Por el aniversario y seguirán. Ya no es el primer congreso, ya creo que el tercero, el cuarto, el quinto congreso que se ha hecho ya de Camarón.
1: Esperemos, en Sevilla estuve yo en uno. En
2: también estuviste en uno, o sea que se ha hecho varios y yo no conozco ningún cantado que se haya hecho un congreso de...
1: Carlos Camarón es de la gente. Yo se lo he intentado explicar a la familia, a la Chispa. Chispa, ya Camarón no es tuyo, Camarón es ya de todo el mundo. Es que todo el mundo quiere tener algo de Camarón, si fuera posible,
0: claro,
1: con un poquito, como una reliquia. Claro. La gente se llevaría a Camarón para reliquia.
0: Claro.
1: Como si fuera...
0: No, y es verdad, Enrique, que tú, por ejemplo, como creador, como novelista y eso, cuando terminas, ya es tu obra, pero quiera que no, la interpretación que cada uno va a hacer de tu obra...
1: Nos recuerda el famoso poema, ¿no?
0: Claro.
1: Hasta que el pueblo las canta, las coplas, coplas no son.
0: Claro.
1: Y cuando las canta el pueblo, ya no se sabe el autor, ¿no?
0: Claro.
1: Manuel Machado, ¿no? Pero vamos, el Camarón era, es que es de la gente.
0: Claro.
1: Camarón es de la gente. Porque Camarón te toca al corazón directamente. Se mete dentro de ti y te da consuelo, te sana. Camarón sana.
0: Y además ataca, por decirlo de una manera brusca, directamente a la emoción.
1: Sí, sí. Es que sana.
0: Es una forma de interpretar.
1: Claro,
0: ¿no?
1: Es que él hace lo que se llama el flamenco transmisión.
0: Claro.
1: Él lo que entiende del flamenco es que el flamenco transmite. ¿Y él qué quiere transmitir? Pues que en el jardín de mi casa nunca falte la alegría. Que si a mí me quitan la bandera, si a mí me quitan España, me quitan claro. todo.
0: Y después, Enrique,
1: o viviré mientras mi corazoncillo hierva.
0: Yeah.
1: O sea, no que lata o se mueva, no, sino que hierva. Es decir, cuando algo hierve es que
0: está
1: se
0: vivo.
1: Cocina. Es la cocina de amor,
0: claro.
1: Que decía el poeta César Vallejo, ¿no? Camarón era un personaje impresionante, ¿no? Vamos, es inexplicable muchas de las cosas, porque era un hombre como sabio, no era tan callado y siempre estaba escuchando. Y todo el mundo iba allí a hablar con él y él tenía su pensamiento, ¿no? Entonces llegó a ser sabio, un hombre sabio.
0: Pues si te parece, Enrique, vamos a escuchar un poquito de su sapiencia en este tema que tú tuviste. Te agradecemos a todos los aficionados que sacaste a la luz esta seguirilla que estábamos hablando antes, esta seguirilla que se grabó. Estamos datándola años 60.
1: Sí, sí.
0: Años 60 del siglo pasado.
1: Bueno, más un poquito más.
0: 60 y 65, tantos.
1: 66.
0: Sí, años 60 me refería,
1: años
0: ¿no?
1: 60.
0: Un poco en esa década, ¿no?
2: De 60, 65 sería sí. el 15 años, 16. 66 al 67, por ahí.
0: Podría
1: ya
0: ser.
1: No más,
2: porque
1: no
2: el 68 se va a ir a Madrid.
0: Está claro que sería Lolo.
1: Lo manda tu padre.
0: Sería una noche más o menos veraniega.
2: De agosto.
0: De agosto, se sabe.
1: De la noche. Fue una noche impresionante porque yo creo que puede ser que todo no se grabara.
0: Claro.
2: Y sin Levante, porque si no.
0: Claro,
2: si no
0: hay grabación.
2: Se escucharía. Una noche sin Levante.
0: Pues, ¿y sabemos quién está ahí de guitarra, Enrique?
2: Bueno, él
0: se recogió en los créditos.
2: Espérate.
1: Sí, está.
2: Él en los cuatro primeros cantes se toca él mismo.
0: Se toca él, ¿no?
2: Y ya dentro le toca Manolo Brenes, el que sacó Enrique, que era el que le estaba tocando. Brenes solía
0: frecuentar.
2: Sin la venta
1: eso nos costó mucho.
0: Sí, da también con
1: nos costó mucho trabajo, ¿eh? Hicimos ahí un.
2: Bueno, a lo mejor también podría estar hermano de Juan Vargas también. Pero no se sabía. Manolo Brenes sabíamos que porque en un momento lo dice.
0: El Manolo, ¿no?
1: Y después también ahí había otras personas, ¿no?
0: Claro.
1: Que hablan incluso en la grabación. ¿No?
0: En la grabación. Pues vamos a escuchar esta seguirilla de los grillos, ¿eh? Con todo el duende Carrastra, de un Camarón muy joven, que está en el disco de Camarón en la venta de Vargas.
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0: la seguidilla de los grillos. Apuntaba a Lolo Picardo que posiblemente fuera Manolo Blahnik, el guitarrista.
1: Sí, pero de la seguidilla no.
0: ¿De la seguidilla?
1: No, no. Los cuatro primeros cantes que hay del disco se toca el mismo. O sea, que el que toca la guitarra es el mismo.
0: En esta misma seguidilla se acompaña.
1: No hay ningún guitarrista ahí, está él mismo. Y después de, del quinto.
2: Más difícil, tú eres guitarrista.
0: Sí, es complicado.
2: El cantar y tocarse la guitarra a sí mismo es lo más.
1: Y ya de los demás cantes hasta el final del disco ya es una fiesta, ya es otra fiesta. No tiene que ver con lo de la calle. Es una fiesta en la que está escuchando la voz de mi tía María. En la fiesta que dice: canta el paragüita.

0: Cántalo, que él siempre cantaba. Y ahí es donde posiblemente la acompañe Manolo Brenes, porque
1: Era un habitual
0: en un
1: de...
0: transcurso de la grabación se escucha decir Brenes. Y por
2: No,
0: Brenes,
2: no, eso fue lo que... Eso está firmado.
0: pues... Bueno, Brenes, ese sale en la Rito y Geografía del Cante,
2: Hombre,
0: lo de
2: sí.
0: Triana, que lo graba este amigo nuestro,
1: José
0: ¿no?
1: María Velázquez
0: José María
1: Castellón.
0: Velázquez, graba los tangos de Triana, que es de donde yo la primera vez que vi bailar con los pies doblados, ¿no? Lo graba y sale el tocao es Manolo Brenes, o sea que era un habitual de esta zona de tocao y eso.
1: Hombre, también Lolo ya después lo del Niño de los Rizos es posterior, ¿no? O cuando empieza
0: Sí,
1: ahí
0: posterior,
1: por la
0: es
1: venta,
0: posterior
1: ¿no?
0: porque ya lo que hablamos muchas veces del encuentro con Caracol, estaba Eugenio, el Niño de los Rizos.
1: Y Enrique, ¿qué te parece ese testimonio del encuentro con Camarón?
2: Me
1: No,
2: parece.
1: no el
2: Me
1: primero,
2: parece.
1: no el primero que le hace ese desplante que María, según cuenta tu tía María, se lo llevó, ¿no? Lo que le dijo,
2: Bueno,
1: venga,
0: bueno.
1: Angelito, se
0: Eso
1: lo
0: lo decía
2: llevó.
0: siempre mi tía.
1: Pero ahí
0: María y lo
1: no.
0: decía.
1: Yo a
0: Bueno,
1: María.
0: hombre.
1: Pero, ¿qué te parece o qué credibilidad le da tú, Enrique,
2: Yo creo que
1: a...
2: eso es pura ficción.
1: Sí.
2: O sea, además, el tema real, realmente el tema fue del siguiente modo. Camarón era un niño. Y entonces, a Caracol le habían llevado 500 niños.
0: Ya,
2: Como
0: ya.
2: pasa ahora con un. ¿Tú sabes?
0: Pero el botaína era muy
2: Y,
0: malo, Enrique.
2: claro, 500 niños. ¿Entiendes? Y entonces, Camarón fue, le cantó un fandango. Y el Caracol le dijo: Ah, pues muy bien.
0: Sí, pero eso le pasa a
2: Hasta
0: todo.
2: luego, claro,
0: A, le ha
2: ¿cómo?
0: pasado a Messi, le ha
2: Claro.
0: pasado a... No ha cantado, a Manuel
2: Claro.
0: Carrasco le ha pasado. Entonces,
2: Ahora,
0: de cuál... Pero de...
2: de esto has montado un floripondio que no sé qué, no sé. No, no, no. Eso fue muy
0: No, porque,
2: sencillo.
0: pero es que porque, a ver, Enrique, el tema es porque Félix Grande es el que lo cuenta.
2: Sí, pero Félix Fernández es una ficción,
0: Ya,
2: hombre.
0: pero Félix Grande lo cuenta porque, a ver, Félix Grande le cuenta esa historia grande que había habido después de la inauguración de la calle con Pericón. Lo cuenta de una forma. Pero claro, después muere
2: Pero lo que
0: Camarón.
2: pasó en la venta de Vargas es lo que yo cuento. Caracol lo escuchó y
0: No, tú
2: ahora.
0: dices el primero, es que hay dos encuentros. Está el
2: Ahora ya
0: momento.
2: no hay uno, ahora hay dos.
1: No,
0: No,
1: porque el que
0: sí.
1: di cuenta Lolo es cuando se ponen a
0: A
1: cantar.
0: cantar los dos juntos.
1: Caracol
0: Caracol
1: con una, y
2: Mira,
1: va subiendo las cejillas.
2: Camarón respetaba tanto a Caracol que jamás en la vida hubiera hecho un tándem, hubiera hecho
1: Un pique
2: un
1: ahí, ¿no?
2: pique, para nada.
0: Y tú que dices que lo admiraba mucho, que es verdad que lo admiraba mucho, ¿no? ¿Y
2: Camarón a
0: por qué no
2: Caracol.
0: pudo contratarlo nunca, Enrique?
2: No, porque Camarón
1: O sea,
2: fue
1: era
2: esta.
1: rencoroso en
2: No,
1: ese sentido.
2: yo te lo cuento. Camarón llegó a Torres Bermejas, tuvo mucho tiempo allí. Allí se hizo figura y allí tuvo. Oye, allí él también era un hombre agradecido. Él era un cabal, ¿eh? Camarón era un cabal, era un hombre bueno, un hombre. Y pensó que no le iba a hacer a. ¿Cómo se llamaba? Don. El dueño de Torre Bermeja no iba a hacer un feo
1: De irse
2: y
1: a cantar los
2: irse.
1: canasteros, ¿no?
2: Claro. Aparte de esto, Camarón sabía perfectamente que Caracol era un guasa, tenía una jarta de
0: Bueno,
2: guasa.
0: sí, claro, al final,
2: Y
0: claro.
2: entonces dice: No solamente lo que yo le debo a don Felipe, ¿no? Se llamaba él de Torre Bermeja, lo que yo le debo a, que me ha pagado
1: Trabajo, claro.
2: estupendamente, he estado aquí con Cepero, con este cuadro, tal. Aquí venía todo el mundo, y yo a Caracol, a escucharlo. Y yo a Caracol, con la guasa que tiene el gitano, ¿no? Que tiene que cuando tiene un mal vino, tiene mucha guasa, cuando le van mal las cosas, y yo qué necesidad tengo
1: Claro.
2: cambiar lo mejor, lo bueno por lo mejor.
0: No, y está lo de Caracol era difícil porque además yo
2: Era
0: he
2: un
0: hablado
2: hombre
0: mucho con
2: muy.
0: Rancapino, he echado muchas horas y
2: Bueno,
0: Rancapino lo decía de que
2: era un hombre muy
0: es un
2: difícil,
0: genio,
2: complicado.
0: dice Caracol iba por una acera y nosotros nos cambiamos de acera, o
2: Claro,
0: sea,
2: tú.
0: que eso lo decía Rancapino y Camarón de eso de que
2: Ahora,
0: la
2: quiero
0: guasa.
2: que.
1: Ahora cuando se ponía a cantar ya puede ser tú, bueno, ya
2: No, no,
1: está.
2: Caracol, no. Eso
0: Claro.
2: es.
0: No, y él se contradijo muchas veces de que intentó llevarse a Caracol, a Camarón, pero nunca pudo llevarse Camarón a los canasteros. Eso siempre lo
1: Hombre,
0: decía.
1: Camarón da que eso es un testimonio que él da, porque eso en una entrevista que le hicieron, que dice, hombre, yo no quise y yo tenía ya esa cosita, me acordaba como del feo ese que le había hecho.
2: No, eso no lo dijo Camarón nunca, ¿eh?
0: Entonces, en música golfa con mi tía.
2: Lo del feo.
0: Lo cuenta mi tía.
2: Sí, pero dijo el feo.
1: Sí, sí, no, sí, no, sí. Esa palabra no. Esa palabra no la dice. Pero
2: ve tú.
1: No, no, esa palabra es mía, ¿no?
0: Lo ha dicho. Dice, el hombre se tuvo complejo.
1: Sí,
0: tuvo,
1: que, pero se acomplejó, como se acomplejó. Que, pero es verdad, yo me veo que
2: Camarón,
1: que
2: te voy a dar una razón que estoy seguro que me la vas a comprar. Camarón era un hombre de mucha dignidad. Y de mucho, sí, mucho amor propio.
1: Claro.
2: ¿Entiendes? Entonces, cualquier pequeña cosa
1: se enteraba, ¿no?
0: No dejaba que lo pisoteara a nadie. Tal vez Cepero también.
1: Tal vez Cepero también. De hecho, Lolo, hay un detalle que en el último disco de Camarón, de Potros, Rabia y Miel, le dedica una canción a Caracol, ¿no? Y dice, qué pena y dolor, qué pena y dolor que
0: me dejaste una herida en el corazón.
1: Y que cante, claro, más puro.
2: La
1: tenía
2: herida, la herida no era eso.
0: Bueno, pero la leyenda, fue... Enrique, la leyenda.
2: Pero, la herida era pero el Lolo, cante.
1: Pero Lolo también...
2: La herida era el cante.
1: Pero Enrique dice que cante más puro tenía Caracol. Y mira, me encanta esta dualidad por lo que hablamos, ¿no, Enrique? Que al final... que cada uno saque su interpretación. A mí, por ejemplo, me quedo con la de Enrique, mucho más poética, mucho más auténtica, sin quitar eso de la dignidad que tú dices. Porque es verdad que cuando el gitano, ¿no?, ya de por sí
0: está
1: muy pisoteado, pues dice, antes, que él lo decía, ¿no? Antes yo soy como la mimbre, ¿no?, que la bambolea el viento, pero se mantiene firme, ¿no? Y entonces es verdad que esa dignidad a lo mejor a él le...
2: No, él, por ejemplo, ¿qué hace? Lo que pasa es que tenía mucho arte. Es que hay gente que viene al mundo con arte. Uh-huh. Él no fue el primer gitano que sube al escenario como de luce, ¿no? Porque Porrina siempre, claro, iba emperchado, Marchena... Por cierto, que a Camarón le gustaba mucho Marchena también, ¿eh? Por cierto, ¿eh? Iba siempre que no me vea. Marchena, un dandy. Y Camarón, ¿cómo va Camarón a cómo sube un escenario? Con trajes de chaqueta, con perfecto, ¿no? Vamos. Y eso también es la dignidad que él le da al arte, al flamenco y a sí mismo. Entonces aquí lo sacan jugado aquí.
1: Bueno, hombre, lo que está claro, Lolo, que un personaje como Camarón da pie también a la leyenda y da pie a yo, por ejemplo, el testimonio que decía Lolo, te lo leí yo a ti, Lolo, que tú lo has escrito, el de
0: Feliz Grande,
1: Cejilla,
0: yo lo leía Feliz Grande.
1: Se lo leía Feliz Grande,
0: pero yo lo he contrastado, con María Vargas, que estuvo allí aquella noche. Lo he con Antonio Murciano, también lo he contrastado. Un viaje a Arco y de vuelta estuvimos hablando del tema y él la había visto de otra forma, pero más o menos.
1: Claro, claro. Sí, claro.
0: Sí, pero él había visto una noche muy grande cantando los dos, pero claro, después es Félix Grande el que da toda la historia, el que cuenta
1: pues,
0: la historia.
1: Lolo, nos ponemos a hablar, vamos a tener que traer a Enrique otro día porque se nos acaba el tiempo y nos vamos a despedir, Lolo, con Enrique, con una guitarra excepcional que Camarón se quedaba mirándolo cuando lo estaba acompañando, en una ocasión que acompañó Vicente Amigo, muy jovencito, a Camarón por Taranto.
0: Canal Sur.
1: Ahí va. Y nos vamos a despedir con ese corte. Y nada, le invitamos a todos nuestros oyentes, que esta tarde va a estar Lolo Picardo, Enrique Montiel y Paco Cepero. Y van a adelantar algo, cosas inéditas.
0: El que no se haya apuntado, que venga. Lo que pasa es que el mejor sitio no.
1: Bueno, Lolo, se puede mirar por
0: streaming. Está todo lleno, se puede ver por streaming, pero que está casi lleno el centro de. El Museo de Camarón, que
1: la inscripción
0: el centro ya, de interpretación, sí. Perdón.
1: Sí, ya las inscripciones no se pueden escribir.
0: Hay unas 100 personas inscritas, ¿no?
1: Ahí, bueno, el tope eran el 90, y después, pues, entre los congresistas, los ponentes, pues habrá como 150 personas más o menos. Pero bueno, se fue en 3 minutos. Se lanzó y ya no hay más. Pues nos despedimos con Camarón, con Vicente Amigo, por Taranto.
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4: Buenas, ¿qué tal? Comenzamos Fórmula J. En este caso con Adrián García, García con Z, ¿eh? Y esto que se llama Tiempo. Ya sabes, aquí tienes todos tus números uno, además de muchas novedades musicales.

0: Ya sabes que tienes toda tu música aquí en Fórmula J.
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0: Y después de Nicky Jam, nos llega ella, Julia Medina. Y esto que se llama Mesa para Dos. Recordando otro tema que nos gusta.

Ya sabes que aquí tienes todos tus números uno, además de muchas novedades musicales. Me encanta que estés al otro lado de la radio. Por supuesto, disfrutando de Fórmula J. Vámonos a por mucho más.

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0: Como puedes comprobar, eres un 10, eso nos dice Pole. Y vamos a seguir con mucho más, porque esto es solamente el principio. Recuerda, estás escuchando Fórmula J.
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6: Y hasta Fórmula J llega lo nuevo de Lorena Gómez. Esto se llama Tanto.

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1: No lo pensé al saltar. Vamos a ponernos románticos, a cargo de Kalin. Y esto que se llama Donde Siempre He Estado. Ya sabes, otro tema que seguro que te va a encantar.

Por si no te has dado cuenta todavía, en Fórmula J nuestra selección musical es bastante diferente. Porque lo mismo te ponemos temas del pasado, que son números uno, que nos vamos a muchas novedades musicales. Novedades que en algunas ocasiones solamente puedes escuchar aquí, o que comienzan sonando aquí. Vámonos con Mark Lucas. Y esto no ha sido fácil. Otro temazo que suena, por supuesto, en Fórmula J.

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5: Y en Fórmula J te vamos a presentar a esta cantautora. Ella es Nadine. Y de fondo suena su tema, Aire y Respirar. Escucha.

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1: Que nos gusta viajar musicalmente hablando, Vámonos hasta la provincia de Cádiz, donde nos encontramos a la banda Denis Denis y un tema que se llama Tártaro. Si no los conoces, escucha, porque suenan muy, pero que muy bien,

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2: Y seguimos, en este caso con Susana Cala, y esto que se llama Ataque de Ansiedad.

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11: Y esto que va sonando de fondo se llama La Sirena, tema a cargo de Funambulista. Ya sabes que tienes aquí todos tus números uno y muchas novedades.

0: Ya sabes que si quieres nos puedes contar algo, ¿eh? O pedirnos una canción a música@formulaj.es. Recuerda, música@formulaj.es.
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0: Vámonos con Álvaro Soler, de su disco Mar de Colores. Sacamos este tema. Esto se llama Loca.

y te vamos a presentar a Belén Jurado. Y esto se llama La Receta. Y con esto vamos a bailar, ya sabes, mucha energía positiva.

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2: Y aquí tenemos uno de esos números uno que promocionamos en Fórmula J y que por supuesto apoyamos. Él es Álvaro García y tiene un tema precioso que se llama Persona Vitamina. Escucha.

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Y con este tema de desamor terminamos esta edición de Fórmula J. Saludos de Julián Santofimia. Nos encontramos siempre mismo sitio, misma hora. Eso sí, atención al tema, ¿eh? 30 de febrero va a ser el día que te quiera. Te lo está dejando claro, ¿eh? Lo dicho, más información en formulaj.es. Y ahora sí, hasta luego.

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10: Es la una de la tarde desde el Real Observatorio de la Armada, depositario de la Hora Oficial Española.

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1: Muy buenas, ¿qué tal? ¿Cómo estás? Bienvenido, bienvenida. Estás escuchando Top Música Nueva. Te espera una hora de novedades musicales, de ponerte al día de lo último que ha salido al mercado y también de repasar los temazos, tus temazos favoritos de este 2026. Esos que no puedes parar de cantar, los que tienes en la cabeza en todo momento. Antes de empezar con la primera canción, vamos a abrir nuestras redes sociales, @topmusicanueva, por si quieres mandarnos un mensaje directo con tu canción favorita de este 2026. Esperamos tu mensaje. Vamos a arrancar con Shakira y la canción del Mundial 2026 de fútbol, Die Die.

0: Es una canción que poquito a poco está subiendo números y es una candidata para ser una de las canciones de tu playlist de este verano 2026. Se llama El amor de mi vida y es de B&B Project. Seguimos avanzando. Por cierto, tienes los vídeos oficiales de todas las canciones que te ponemos en topmusicanueva.com. Ahora Juan Magán y Omar Montes.
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¡Qué buen rollo de canción! Saiba Music, dale vuelta. Si aún no la tenías en tu playlist, ya sabes, perfecta para estas próximas vacaciones que, vamos a ser sinceros, la temperatura ya está subiendo demasiado, así que ya toca pensar en ir a la playa, ir a la piscina, porque el verano ya lo tenemos aquí. Vamos ahora con BTS, aquí en Top Música Nueva y su última canción, Swim.

Se llama esta canción Olvidar nunca fue pa' mí. Qué bien suena y cómo se engancha. Por cierto, estamos en TikTok también. Si quieres estar al día de lo último, @topmusicanueva en TikTok. Ahora

Si te gusta hacer deporte, si te gusta bailar, si te gusta cocinar motivadísimo, esta canción es perfecta. Sabrosura es del artista Rodríguez. Ya sabes que aquí estamos para descubrirte nuevas canciones, para descubrirte auténticos hitazos y temazos. Estás escuchando Top Música Nueva. Nos puedes encontrar en Instagram como @topmusicanueva. Seguimos con más descubrimientos musicales. Otra bien movidita. Manuel Turizo y Maluma. Esto se llama...

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Hay canciones que te traen buen rollo para esos días en los que quizás estás un poquito más desanimadete, o cuando ya estás pues alegre, te terminan de subir hasta arriba del todo. Es el caso de este hit, A mi ritmo, una canción para tomarse la vida con calma, para respirar y para disfrutar de cada momento. Como la que ya tenemos preparada, ojito con esta, La graciosa, de Quevedo y Elvis Crespo. Se respira verano, se respira buen rollo. Ella

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Con este hitazo de Jess and Nick pegadita, entramos en el momento más importante del programa de esta semana. Vamos a repasar el top 5 de las mejores novedades musicales que han salido en estos últimos 7 días. Puesto número 5, Álvaro Díaz, Pienso en ti. 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

Seguimos repasando el top 5 de mejores novedades musicales de esta semana. Puedes votar por tu favorita en @topmusicanueva en Instagram. Nos envías un mensaje directo y nos dices, quiero

Seguimos en nuestro top 5, en nuestro ranking semanal de mejores novedades musicales. Vamos a subir una posición después del puesto número 4, donde teníamos a Gracie con su canción Malo Bien. Entramos ya en el podium, por cierto, puedes votar por tu favorita a través de nuestro Instagram, @topmusicanueva. Nos envías un mensaje directo, por ejemplo, para esta tercera posición, Tech H, Suena la Noche.

Los temazos no paran y las novedades tampoco, aquí en Top Música Nueva. Dejamos la tercera posición de nuestro ranking semanal de Top Novedades. Esperamos tu voto a través de arroba Top Música Nueva en Instagram. Subimos a la segunda, donde tenemos a Elena Rose y Manuel Turizo, La Semana. Vamos a ver.

atención, porque ahora sí, subimos hasta el puesto más alto. Estamos en el número uno de mejores novedades musicales de esta semana. Súper, súper nuevo y súper, súper temazo. Gracias a tus votos a través de @topmusicanueva en Instagram. Lola Índigo, nos vamos directamente a Granada. Esta vez Lola Índigo se junta con el artista Lucho RK para presentarnos esto, el bachatón de la L.

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Bueno, ¿qué tal? ¿Cómo van los descubrimientos musicales de esta semana? ¿Te están gustando las canciones que te estamos presentando? Ya sabes que aquí en Top Música Nueva es la mejor forma de ponerse al día de lo último que ha salido al mercado y también de disfrutar de los auténticos hits que nos ha dejado, que nos está dejando este 2026. ¡Vamos a luchar! Avanzamos y ahora lo hacemos con las chicas de Hunter, con esta canción que no nos podemos quitar de la cabeza. ¡Golden!

¡Qué buen rollo de tema! Es que me encanta la vibra, el flow. Vivir a tu lado se llama. Sí, tal cual, ¿eh? Vivir a tu lado. Y es del grupo FLM Melody. Encaramos en recta final, nos despedimos con Shakira y BL.

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2: Querida gente, muy buenas tardes. Bueno, pues aquí estamos de nuevo, una semana más con todos ustedes, prestos y dispuestos a abrir esta revista radiofónica que cada 7 días desplegamos para ofreceros una serie de contenido con los cuales esperamos, confiamos y deseamos sean del agrado de todos ustedes. Y lo hacemos como siempre aquí, a través del 107.4 de la frecuencia modulada y también mediante radiolaisla.com. En nombre de las diferentes firmas comerciales que hacen posible este tiempo de radio, así como del equipo técnico que lo realiza, reciban el saludo más cordial y afectuoso, muy especialmente desde que os habla, encantado como siempre, Pepe Oneto. Hoy son dos los temas que van a ocupar estos 60 minutos de radio que tenemos por delante, como es una entrevista que realizaremos con Nico Cotariela, que este señor es quien regenta ese importante establecimiento hotelero como es El Ancla, para conocer más esta casa. Y del Ancla nos trasladaremos hasta Chiclana para conocer ese nuevo vino, como es San Antonio, una iniciativa de la Asociación de Bodegueros de Chiclana en colaboración con el Ayuntamiento Chiclanero. Pues bien, a este respecto lo haremos con María Luisa Villarreal, que esta señora es técnica superior de la bodega Manuel Aragón de Chiclana. Y estos son los argumentos con los que hoy acotaremos estos 60 minutos de radio que tenemos por delante. Los cuales ya comenzamos a estar saboreando.

0: Bueno, efectivamente, como ya hemos avanzado en el sumario del programa y así se ha ido promocionando y anunciando toda esta semana, nos hemos trasladado, una vez más, hemos sacado los micrófonos a la calle para trasladarnos, como estaba diciendo, hasta este emblemático restaurante como es El Ancla, situado, para que ustedes tengan una idea, más o menos, en las inmediaciones de Hornos Púnico, ¿no? Y estamos aquí con la persona que regenta este establecimiento, como es mi buen amigo Nico Cotariela, con el cual vamos a conversar para conocer aún poco más todos los entresijos y esas, y fundamentalmente, esas exquisiteces que sé que emana de los fogones de tu casa. Nico, buenas tardes y gracias por atendernos.
1: Hola Pepe, ¿qué pasa? ¿Cómo estás?
0: Bueno, pues lo dicho, es que no es porque me ciegue la pasión de amigo, ni un aficionado que soy a estos menesteres de los fogones y así lo compruebo, sino que cada vez son más las personas que me dicen que esto es una auténtica maravilla. ¿Qué tiene de especial esos fogones de aquí del Ancla, Nico?
1: Hombre, aquí los fogones que tenemos son fogones, como decimos, tradicionales, de platos normalmente más tradicionales, que es la cocina que creo que se está perdiendo, y recuperar todos esos platos de nuestras madres, nuestras abuelas, los guisos de aquí de San Fernando, de la isla, como decimos nosotros, y poco más, porque lo demás está casi todo inventado. Y eso, promocionar sobre todo el plato tradicional, el plato de cuchara, el guiso y todo lo que concierne a ese tipo de cocina.
0: Entre esos guisos, evidentemente, no podemos dejar de mencionar el menudo, pero no un menudo cualquiera, de verdad. Yo siempre que hablo de esta rica especialidad, tan vinculada a los fogones de nuestra tierra, siempre digo que ahora, lamentablemente, la mayoría, salvo excepciones, son, bueno, que no está mal tampoco.
1: No.
0: Hace el callo de barra, el callo de lata, el precocinado, luego lo adereza, pero no es lo mismo que ese menudo auténtico que se quiere en la carnicería. Y es el que se hace aquí, ¿no, Nico?
1: Es el que se hace aquí. Aquí el menudo es de carnicería, con su de ternera, con sus patas de ternera, su garbanzo remojado de toda la vida.
0: Eso, eso.
1: Y buena especie, mucha hierba buena. Y mucho cariño, porque otra cosa no me le puede pedir. Y ahí a fuego lento, poquito a poco, como las abuelas.
0: Eso se puso de manifiesto en el pasado mes de marzo, efectivamente, en el centro de congreso, en esa mesa de debate, hablando del pasado presente de la gastronomía isleña, y ahí, efectivamente, bueno, muchas personas que asistieron a este debate descubrieron y se convencieron de esas exquisiteces que salen de aquí, del Ancla, ¿no? No simplemente el menudo, sino yo sé que alguna que otra vez hace algún que otro guiso diferente, ¿no?
1: Sí, yo tengo aquí berza de todo tipo, de anchoas verdes y calabaza, de coles, de todo tipo, vamos, de todo tipo de... Y después, pues, los guisos tradicionales, las fabadas, las alubias, las lentejas, todo tipo de las papas con choco,
0: bueno.
1: Las alcuciles con chícharo y haba. Que son platos que son de aquí, o sea, que no se pueden perder.
0: Eso es
1: lo que la gente echa de menos en otros sitios, creo.
0: Eso es verdad, eso es cierto. Ahora estamos tan modernizados y tan sumidos en esa cocina de vanguardia, sí, moderna, que no hay que... Pero tampoco tenemos que olvidarnos de la cocina tradicional, esa cocina que tú estás haciendo referencia, porque al fin y al cabo, siempre lo digo, es la base fundamental de esa cocina moderna.
1: Claro, es que aquí nosotros ahora mismo... Yo creo que la cocina de vanguardia, más que nada para la gente joven, que es gente que sale de las escuelas, gente que quiere investigar un poquito, que quieren darle un giro al tema de la gastronomía, la tapa, porque ahora se lleva más tipo tapa, no plato, pero aquí la gente viene a comerse un plato. La gente quiere un plato, no quiere una tapita, no, un plato de menudo, un plato de menudo.
0: Qué bueno,
1: claro.
0: Qué bueno.
1: Y entonces, claro, pues la gente echa de menos ese tipo de cocina. Uh-huh. Y la juventud, todos los bares que sí, que se comen muy bien, porque hay todo tipo de especialidades, cada uno tiene su especialidad, y quien tiene otro unas carnes, otros se dedican más a otro tipo de gastronomía, más no es que sea más sencilla, pero más...
0: Sí.
1: Que a la gente joven y de mediana edad le va más. Este tipo de cocina como la que yo hago, pues le va más a la gente más mayor, que son las que echan de menos, porque ya la gente en su casa, la mayoría, no guisa.
0: Claro, no, claro. La gente lamentablemente.
1: Claro, y hay platos que dices tú, voy a hacer una olla de menudo para comerme un platito, pues no, pues me voy, ¿dónde lo hay bueno? Me voy allí, pues dónde me lo como. Uh-huh. Un plato de lenteja.
0: Claro, qué bueno.
1: Que eso la gente ya lo echa de menos,
0: ¿no? Sí. Es cierto. Bueno, ya que estamos hablando de menudo, de ese menudo auténtico al que estamos haciendo referencia, me imagino que habrá unos días determinados para disfrutar, porque no todos los días hay menudo.
1: Normalmente lo tengo todos los días.
0: Ajá, mira.
1: Claro, lo que pasa es que ahora ya en estas fechas,
0: claro,
1: empiezan ya las calores, tú sabes, Pepe, que estos productos son más perecederos que con el mismo calor, el picante que lleva, cuesta un poco más y a la gente le cuesta más trabajo de asimilarlo. Bueno, mismo con 40 grados me hace un plato de menudo que comerse un
0: plato de sardinita. Claro, evidentemente. Hombre, yo me lo como el menudo también verano.
1: Ya, ya, sí, pero hay gente que le cuesta más trabajo. Yo ahora ensalada,
0: sí,
1: con fresquito. Pero vamos, yo normalmente lo tengo casi todo el año.
0: Uh-huh, uh-huh.
1: Tiene que ser igual que no haya en la carnicería y me quedo un poco...
0: Lo sé, efectivamente, ya que existe una cocina de Semana Santa, una cocina de todo, de los tosantos, claro, una cocina navideña, existe una cocina veraniega, ¿no?
1: Claro.
0: En este sentido también aquí en el Ancla se hace tipo de cocina de verano, ¿verdad?
1: De todo, salmoreo, gazpacho, ensalada, sardina, que uh-huh, lo típico ahora de sardina, pescadito frito, mis pijotitas de San Lucas,
0: hace bueno,
1: de día, mis boquerones, mi gallo, en fin. Todo lo que ahora en este tiempo le apetece más a la gente.
0: Uh-huh. Bueno, ya que has mencionado las pijotitas, las acedillas, etcétera, cuéntanos. Y con respecto a esa carta de pescado, que es una auténtica maravilla, lo sé. Cuéntanoslo tú, Nico.
1: Yo normalmente tengo aquí las doradas, las lubinas, o robalo, como ya decimos nosotros aquí. Y después, pues, tengo un pescadero que... casi, vamos, me surte siempre de ese tipo de pescado, que es el pescado que se más de menos a la gente. La pijotita de San Lucas, la cedilla de San Lucas, el boquerón, la sardina, las caballas, todo ese tipo de pescaditos, el gallo frito, y el cazón en adobo, el soco frito, el soco a la plancha, el pez espada, o sea, todo este tipo de pescadito que es nuestro de aquí.
0: Pues ahora que llega el verano, con esas exquisiteces que nos está relatando en esta terraza maravillosa donde nos encontramos, donde estamos grabando esta entrevista, una maravilla. Aquí no hay absolutamente ningún tipo de peligro para los niños.
1: No hay.
0: Nadie te molesta.
1: Está dentro del patio, digamos, y aquí se reúne muy bien la gente. Sobre todo viene mucha gente joven por los niños.
0: Claro.
1: Los sueltan aquí, no tiene problema. Está todo cerrado.
0: Claro. Bueno, Nico, hemos hablado de esos guisos, fundamentalmente el menudo, el pescadito frito, pero por supuesto no podemos olvidarnos de esa otra cocina, no menos importante, como es la cocina de lo dulce, la repostería. ¿Qué tipo de repostería se ofrece aquí?
1: Normalmente la repostería que yo hago es la repostería más bien tradicional, lo que tengo es el arroz con leche, uh-huh, las tortillas, el flan, todo casero, porque yo tampoco... Aparte tengo aquí varios negocios que se dedican a la repostería y en sus pastelerías. Entonces yo cuando llega la gente y le apetece una tarta, yo puedo tener una tarta de queso, un brownie, un tipo de repostería normalita. Y yo le digo, mira, ¿queréis un postre? Os vais a casa de fulano. ¿Queréis un helado? Os vais a casa de mengano. Porque para que cada uno tenga su parcela, porque yo creo que cada uno tiene que tener su negocio y a mí no me importa demandar a la gente a casa de nadie.
0: Mira, has comentado de forma tímida, perdóname que te lo diga, al responder a la pregunta que te he formulado, qué tipo de postre me dice flan, natilla, arroz con leche, pero a ver, eso es una maravilla, porque hay muchos establecimientos que se olvidan de ese clásico, como el flan, el arroz con leche, las natillas auténticas. Y yo creo que con esos postres que tú estás ofreciendo también, al igual que con la cocina de los lados, estás contribuyendo a la repostería tradicional,
1: porque hoy en día, como todos sabemos, la repostería de tarta y de todo ese tipo de postres, eso viene todo casi normalmente elaborado, viene porque la trazabilidad de todos estos productos a nosotros nos es complicado de tenerlo en frío, entonces yo voy elaborando, conforme voy terminando, voy haciendo. Yo hago arroz con leche, los flanes en el horno y las natillas en la perola.
0: Qué bueno, qué bueno, por favor.
1: Le hago un poquito, bueno, pues mañana habrá más.
0: Bueno, no podemos dejar de mencionar una cosa también, no menos importante también, al igual que la repostería, los vinos, ¿eh? Sabemos que aquí tiene grandes y buenos vinos, ¿eh? Y que le hace un guiño a los vinos de la tierra, ¿verdad, Nico?
1: Sí, es que lo que ocurre es que el vino de aquí, de esta tierra, pues yo que tenía su negocio, he tenido tasca o whisky, como se suele decir aquí en San Fernando, y yo he tenido barriles. Y tenía botas de vino, y el vino, yo tenía vinos de Chiclana, de Primitivo Collante, de la cooperativa, de Saucedo, de todo este tipo, de Palillo, Arroyuelo, todo. Pero este tipo de vino se está perdiendo, porque claro, la gente no es accesible ese vino. Aparte, los precios se han puesto desorbitados.
0: Claro.
1: La gente prefiere pagar por una copa de vino, prefiere tomarme un tanque de cerveza.
0: Sí, sí, se han desorbitado los precios.
1: Y yo aquí tengo mis vinos de Chiclana, tengo mis manzanillas, tengo mis vinos de Rueda, mis Verdejos, mis Rioja, una carta no muy extensa porque tampoco...
0: No, porque la gente... como tenga que estar...
1: No, hombre, no puedo tener tanta referencia.
0: Todas las denominaciones de origen, fíjate.
1: Pero vine aquí de todo.
0: Sí, sí, todo. Aquí vamos a disfrutar de los vinos más habituales, hombre, más claro, clásicos de la zona, Chiclana, etcétera, etcétera, que no es poco. Bueno, Nico, tú nos has comentado... En uno de los pasajes de la entrevista, que ha tenido y tiene una trayectoria profesional importante, que ha estado por diferentes establecimientos, por tasca, y conoce todos los entresijos de la restauración isleña. Cuéntanos un poco tu trayectoria profesional.
1: Yo he estado desde trabajar en un burger, he trabajado en hoteles, he trabajado en restaurantes, en empresas de catering, empresas de... En bodas, bautizos, comuniones, como suele decir la BBC.
0: Sí,
1: entonces yo le he tocado casi todos los temas.
0: Sí,
1: y he estado en restaurantes que no había referido nombre ni esto, que se han dedicado nomás a pescado. Uh-huh. A pescado, todo pescado. Pues puedo decir, en el club náutico de Gallinera, pues lo que se toca es pescado. Y almeja, y rodaballo. Ahora no tanto, en otros tiempos, no había pescado de escama, todo el pescadito, la mojarrita, todo el pescado de rebujo, decíamos nosotros,
0: sí,
1: antes,
0: sí,
1: ¿te acuerdas?
0: Sí, sí, sí.
1: Que tú pedías un furtillo de pescado y te ponías una fuente ahí y era todo escama. Wow. Hoy en día eso es impensable, porque hoy no hay ni una anguilla. Mm. Y entonces, en celebraciones, pues he estado en sitios que se han dado de bodas, celebraciones, he estado fuera. Y entonces yo lo he tocado casi todos los palos.
0: Sí, sí,
1: no
0: sí.
1: Voy a decir todo, bueno. Pero yo llevo casi 40 años.
0: Uh-huh. Ininterrumpidamente en esta profesión.
1: Después, claro, después he tenido negocios propios, tú lo sabes.
0: Sí, sí, sí, sí, sí.
1: He tenido tabernas, he tenido tablao, he tenido todo tipo de. He montado ferias, he montado carnavales, he montado todo tipo de todo.
0: Y de todos los negocios que ha tenido, ¿cuál te mantiene un recuerdo más cercano, más entrañable?
1: Yo monté la carbonería, que ya ha desaparecido, está enfrente de Mercado San Antonio.
0: Ah, sí, ¿te acuerdas? Sí, sí, sí.
1: Se lo monté yo, lo que era Paco desde la gamba. Cuando Paco lo dejó, lo cogí yo, que se jubiló, lo cogí yo. Y yo estuve allí por cerca de 7 u 8 años. Y mi tema era eso, lo que era una tasca, un whisky de aquí, pero con ambiente flamenco. Yo había flamenco todos los días.
0: Bonito.
1: Entonces,
0: bonito.
1: Como tú sabes, yo toco la guitarra.
0: Sí, eso también lo tengo previsto, ¿eh? Tenía previsto formularte esta pregunta, tocar temas del flamenco, y lo vamos a tocar. Pero vamos a continuar así ahora todavía un poquito más con el tema que nos atañe, con el tema de la restauración y con este establecimiento al que estamos haciendo referencia, que se encuentra, dicho sea de paso, en la calle...
1: Cascos Azules.
0: Y es uno de los establecimientos que forma parte de, como yo lo denomino, de la milla de oro de la restauración isleña. Ahí tenemos la Gallega, el Bodegón Andalucía, el Ancla, ¿verdad?
1: Este negocio lleva aquí desde el año 83.
0: Uh-huh.
1: ¿Por qué? Porque fue cuando hicieron esta barriada, que
0: sí,
1: fue de militares. Entonces vinieron todos los militares aquí, que entonces no existía nada por aquí. No estaba ni el centro de plaza, no existía nada.
0: Uh-huh.
1: Y entonces lo único que había era después se montó Macarena, que estaba enfrente por frente mío, que también ya llevó un montón de años. Y ahora mismo, pues aquí, desde que yo estoy aquí, que yo llevo aquí casi 8 años, 9 años, aquí han abierto muchos negocios. Muchos.
0: Sí, sí, sí, efectivamente.
1: Aquí tenemos ya mexicanos, tenemos sushi, tenemos
0: gallega,
1: tenemos, tenemos, ¿qué más? Ah, hola, el pecado que han abierto ahí de carne, lo que es la hamburguesería, esta nueva.
0: Ah, sí,
1: donde
0: sí,
1: estaba
0: sí.
1: El 15 del 3x5,
0: sí,
1: que
0: sí,
1: también
0: sí,
1: hubo
0: la
1: un negocio
0: esa.
1: Muy bueno.
0: Sí, sí.
1: Y muchos negocios que por aquí, el Plaza, esto es el centro, como tú dices, la Milla de Oro.
0: La Milla de Oro de la
1: después
0: restauración isleña.
1: Alfoncito que montó la.
0: Siéntete.
1: Siéntete. Después está el Socaté, está el Cafeto, aquí un montón de.
0: La Gallega, no se lo olvide, también.
1: Elvira.
0: Bueno, pues la verdad es que.
1: Por aquí, sí, por aquí.
0: Y vosotros estáis consiguiendo que este sea un sitio privilegiado, es un sitio importante en la restauración isleña, respetando evidentemente el resto de las demás
1: sí,
0: zonas
1: sí,
0: de la isla,
1: aquí,
0: pero este
1: aquí,
0: tiene ya, su importancia. ¿Eh?
1: Sí, claro. Este negocio tiene mucha solera y aparte ya la misma clientela te va trayendo más clientela.
0: Claro. Bueno, Nico, lo hemos dicho anteriormente, ¿no? No podemos desaprovechar la ocasión, si estamos hablando con Nico Cotariela, de hablar de lo que tú has anticipado antes. Nico, además de ser un gran cocinero, un gran empresario de la restauración, y no lo digo por quedar bien con él ni porque me sigue la pasión de amigo, ¿eh? Lo dije antes, disculpe que ustedes que sea tan reiterativo. Además, es uno de los guitarristas más importantes que hay en la isla, y no lo digo por quedar bien, repito, ahí están los hechos. Y Rafael Vargas, que en paz descanse,
1: Rafael Vargas
0: te tenía como un ídolo, ¿eh? Un ídolo.
1: Yo a Rafael Vargas estuve con él cerca de 40 años.
0: Claro,
1: yo me llamaba y estaba yo.
0: Claro.
1: Claro, y entonces yo el flamenco ha sido mi otra parte, mi parte oculta. Bueno, que oculta no, porque todo el mundo me conoce, porque yo llevo tocando la guitarra toda la vida. Y me dediqué al baile, yo tocaba mucho flamenco, tú sabes, yo nací en la calle del Carmen,
0: sí,
1: en el barrio de las Callejuelas. Yo era un fino de camarón, yo he estado mucho tiempo con hermanos difuntos, Pijote, con Manuel, con toda esta gente que se dedicaban al cante y al toque, pues yo estaba con ellos, aparte de mi trabajo. Lo que pasa que ya últimamente, por el tema de negocio, es que no tengo tiempo, pero en el momento que tengo dos minutos, tú lo sabes.
0: Eso te iba a decir.
1: Tú me llamas y ya estoy allí.
0: Eso te iba a decir. Sí, aún así, yo sé que estamos ocupados, afortunadamente, pero si tiene un huequecito, seguro que la guitarra no la tiene.
1: No
0: la olvida, ¿no?
1: Qué bueno. Estoy en la Peña Chato, que soy socio fundador de la Peña Chato, y yo cada vez que puedo estoy allí. Uh-huh. Es lo que me gusta, aparte de la cocina.
0: Qué bueno. Bueno, Nico, además de todo esto que estamos comentando, tampoco podemos dejar de hablar, de mencionar, ya que tú eres un gran gastrónomo y cocinero, porque una cosa es el gastrónomo y otra cosa es el cocinero.
1: A mí me dicen el cocinero flamenco.
0: El cocinero flamenco.
1: Claro, porque yo estaba cocinando y me ha llegado un cantado, un amigo, que yo coge la guitarra, he soltado el cazo y la olla, me cogí la guitarra y me he puesto a...
0: Pues nada, a partir de ahora ya te vamos a bautizar como el chef del flamenco.
1: El chef del flamenco, pues hay chef de esto, chef de los otros.
0: El chef de los esteros, el chef del mar, el chef del flamenco, lo ponemos con nosotros. A partir de ahora, el chef del flamenco. Como decía, además de tener esos grandes conocimientos en este bonito y apasionante mundo de la cocina, por eso precisamente está integrado. Desde el principio, yo soy el más autorizado para decirlo, porque así, bueno, este que os habla fue el que lo invitó a participar en la cofradía gastronómica isleña Los Esteros, por eso está integrado en esta entidad gastronómica, como no podía ser de otra forma, siendo como eres, claro, una persona tan importante en el tema de los fogones.
1: Sí, la cofradía llevamos ya por lo menos 8 años, 9 años llevo.
0: 9 años, sí, efectivamente.
1: Lo que pasa es que está apartado por el tema de trabajo, tú lo sabes, Pepe. Yo trato de que tú me llamas, yo voy. Lo mismo que hemos estado por ahí de viaje, hemos estado de guitarra con Rafael, con todo este.
0: Por eso, efectivamente, cuando tú me dices, oye, Pepe, que me han tenido la cofradía gastronómica, sí, por supuesto, y tardé un Pepe Honesto mucho tiempo en traerte a ti el boletín de inscripción para que
1: claro,
0: te...
1: Claro, del tirón.
0: Muy bien, pues nada, vamos a ir finalizando esta entrañable charla que estamos manteniendo aquí en estas instalaciones, como es el restaurante El Ancla, en las inmediaciones, detrás de la compañía de Marina, Casco Gasol, de aquí de San Fernando. No sin antes a comentarte una cosita también muy importante, ya que estamos hablando del tema en cuestión. A ver, a tu opinión, ¿qué opinión te merece efectivamente el momento actual por el que está pasando la gastronomía isleña, gastronomía-hostelería?
1: Es que el problema de la hostelería, no sé cómo enfocarlo, porque el problema es el personal, porque hoy en día mantener una nómina cuesta mucho dinero. Entonces tú, cuando abres un negocio, tú tienes tus expectativas, y son muchos números, Pepe.
0: Sí.
1: Son muchos números, entonces tú te tienes que regir. Y la gastronomía de San Fernando funciona, vamos, aquí hay negocios que funcionan bien, desde una punta hasta otra, vamos, que nos vamos al Bartolo, hasta Camposota, hasta Casa Pepe. O sea, que hay una variedad aquí de sitios para comer que mejorable, ¿no? Y eso... lo que no tenemos que perder es nuestra identidad.
0: Efectivamente, eso es.
1: De tener nuestro... porque mira, hay un tema que la tortilla de camarones es una cosa que ya casi todo el mundo las tiene. Ya todo el mundo se ha adueñado de la tortilla de camarones. Todo el mundo ha inventado la tortilla de camarones. Pero nosotros, el pescadito frito. Pescadito frito, y como digo, y pescadito frito es nuestro.
0: Claro, evidentemente, hay que cuidarlo.
1: Hay que cuidarlo. Tú no puedes estar... poniendo saladilla, papaliña y carne al toro todos los días. No, tú metes el pescado frito que la gente te lo pide.
0: Y desde aquí hace un llamamiento efectivamente a los compañeros que se dedican a estos menesteres también, a los empresarios del sector de la restauración isleña, hombre, que cuiden un poco...
1: Un poquito nuestra.
0: Para que no perjudique al resto de los que lo están haciéndolo bien, sinceramente.
1: Porque nosotros, por ejemplo, los que va y las hamburguesas nos están comiendo.
0: Claro.
1: Pero claro, pero este tipo de cocina es para los jóvenes.
0: Claro.
1: Los jóvenes son los que demandan ese tipo de cocina. Pero después está la otra parte, el otro tipo de público.
0: Que también tiene derecho.
1: Claro, pero tú no puedes estar haciendo hamburguesas y perritos y hamburguesas y changui y pizza y qué va. Está la otra parte, que esa es la que tenemos nosotros que reivindicar.
0: Exactamente, esa es la esencia de la esencia, cocina, porque, que forma parte de nuestras señas de identidad.
1: Sí, no se puede, yo creo que tú abres un negocio en la calle Real, pero claro, como tú le abres un negocio dándole tu punto de identidad, la gente acude.
0: Pues por eso precisamente, queridos oyentes, tenemos que venir aquí, al Ancla, aquí a disfrutar de la cocina auténticamente isleña, de ese pescadito maravilloso, esos guisos, ese flan, esa natilla, claro. esas exquisiteces también que sale de la cocina del dulce. Nico, ha sido un auténtico placer, seguimos en contacto y bueno, a lo largo del verano vamos a contactar otra vez para seguir hablando, en este caso, de la cocina veraniega, que aquí, claro, como dicen los gallegos, aquí en el Ancla, a ver la aida.
1: Mira, yo tengo aquí mucha cocina gallega.
0: Ajá.
1: De claro, porque llega el tiempo de más que nada de invierno. Yo tengo mi pote gallego, mi caldo gallego, el lomo zorza, que también lo hago. Lo hago,
0: qué
1: de
0: bueno,
1: todo,
0: qué bueno.
1: De todo, pero claro, dependiendo de la fecha.
0: Claro, claro. Bueno, ¿quiere añadir algo más, Nico?
1: No, que aquí estamos para todo el que quiera venir.
0: Nico Cotaliela, un gran empresario de la restauración isleña, un gran cocinero, un gran guitarrista y un gran amigo. Muchísimas gracias, Nico.
1: Gracias, Pepe, por ti.
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0: Bueno, pues cuando hablamos de esta importante empresa vinícola, siempre ponemos este Paso Doble, que ya es todo un referente. Pero es que realmente no vamos a hablar exclusivamente de la bodega Manuel Aragón de Chiclana, que evidentemente también, sino que nos vamos a referir a ese nuevo vino denominado San Antonio, que fue presentado la pasada semana. Y para hablar del mismo, de este rico y delicioso vino, que los que lo han catado dicen que es una auténtica maravilla. Ahora nos lo va a aclarar la invitada que tenemos con nosotros. Ella es María Luisa Villarreal, es técnica superior de la bodega Manuel Aragón de Chiclana. Y quién mejor que ella para que nos hable de ese vino San Antonio y de otras muchas cositas acerca de esa asociación de bodegueros y qué ha sido este conjunto de bodegas las que ha marcado esta iniciativa junto con el Ayuntamiento de Chiclana. María Luisa, buenas tardes y gracias por atendernos.
1: Buenas tardes, muchas gracias a ti, Pepe, siempre.
0: Bueno, la pregunta es obligada, ¿eh? ¿Cómo se ha elaborado este vino de San Antonio que está causando auténtico furor y eso que hace escasos días que está en el mercado, ¿no?
1: No está, hoy ha llegado a la bodega al mercado.
0: Fíjate.
1: Pues bueno, la unión de bodegas aquí de Chiclana lleva mucho tiempo, pero esto se planteó hace tiempo, unir los vinos, pero había más bodegas y no surgió bien. Pero ahora las tres bodegas que quedamos, pues ha sido una apuesta junto con el Ayuntamiento, evidentemente. Cada uno hemos puesto nuestro vino, se ha mezclado, se ha juntado, ha salido un vino chiclanero auténtico. San Antonio, qué mejor nombre, el traerle de la feria. Y yo creo que a todos nos ha sorprendido lo bien que han encajado esos tres vinos. Y es un fino que va a sorprender.
0: Qué gran idea, María Luisa, ¿verdad? Porque es verdad que todos los vinos que se elaboran en Chiclana tienen un denominador común, evidentemente, esa exquisitez que lo hacen especial con el resto de los que hay por otros puntos de la geografía andaluza y del resto de España, ¿no? Pero sin embargo, que las tres bodegas que hay en Chiclana se hayan puesto de acuerdo para fusionar ese rico vino, no voy a llamar caldo, que yo sé que no te gustan mucho esas palabras caldo, para elaborar este rico vino, es como decir que Chiclana en una copa, ¿no?
1: Efectivamente. Coincidía que era el 150 aniversario de Chiclana como ciudad y era un momento muy bueno. Uh-huh. Y ha habido una unión perfecta y aquí vamos a beber algo más que un vino. Vamos a beber tradición, vamos a beber Chiclana, vamos a beber esas ganas de que tengamos un futuro, de que solo quedamos tres bodegas, pero estamos apostando por ese futuro. Y yo creo que eso es muy importante.
0: Qué bonito, qué bien. Bueno, y ya técnicamente hablando, ¿con qué tipo de uva está elaborado y cuál es el proceso de elaboración que se ha seguido para conseguir este rico vino, María Luisa?
1: Son finos. Nuestro fino granero, el fino arroyuelo por parte de Primitivo Collantes y el fino chiclanero por parte de la Unión de Viticultores Chiclaneros. Los tres vinos se han unido, se han llevado, se han juntado y han fusionado perfectamente. Y ese es el resultado. Y a todos nos ha sorprendido gratísimamente. Creemos que es un fino maravilloso y que esperamos ver brindar a todos los chiclaneros con él en esta feria.
0: Bueno, pues entonces este año la Feria de San Antonio va a ser un poco más especial, ya que el vino que lleva el mismo nombre que de la feria y del patrón de Chiclana va a ser el gran protagonista, ¿verdad, María Luisa?
2: Y una oportunidad única. Esto no sé si va a ocurrir más veces, o sí o no, pero tenemos oportunidad de probar un vino totalmente diferente. No es ninguno de los tres característicos de Chiclana. Evidentemente, si son de tres vinos chiclaneros, salinidad, frescura, pero una oportunidad única.

0: momento no se sabe si en el futuro se repitiera, sería otro vino diferente, porque no es el mismo, con otra botella, con otra historia. O sea que yo no me perdería este porque no sabemos si habrá otro. Y ha habido mucha, por parte de los tres, mucho interés en hacerlo, mucha facilidad. Ha sido todo muy fácil y creo que una oportunidad única de que Chiclana tenga un vino muy especial.
1: Bueno, si los resultados son positivos, como todo augura que sí, que va a ser así, ¿se han planteado desde la asociación y el propio ayuntamiento hacer una producción mayor, comercializarlo, o esto simplemente por el 150 aniversario de que se le concedió el título de ciudad a Chiclana?
0: De momento nos quedamos con que es este año, es una celebración maravillosa, es un momento único en la ciudad y de momento lo vamos a dejar ahí, que gusta mucho, que se vende todo, que veremos a ver, pero nos quedamos con que este va a ser único. Y si en el caso de que se repitiera, es que sería otro vino único, porque no va a ser ninguno de los que hay ahora.
1: Bueno, ya que estamos hablando de la Asociación de Bodegueros de Chiclana, haznos una breve semblanza de cada una de las distintas bodegas que conforman esta asociación. Vamos a empezar por la bodega de Primitivo Collante. A ver.
0: Bueno, yo, Primitivo Collante, muchísimo respeto, está haciendo mucho por los vinos, por los vinos sobre todo de pasto, por los actuales, con una trayectoria que todos sabemos, con una detrás de una familia que viene ahí y creo que es muy importante en Chiclana. La cooperativa, ¿qué vamos a decir de ella? La Unión de Viticultores Chiclaneros, aunque lo conocemos todo por cooperativa, la unión de todos esos pequeños viticultores que están luchando, que siguen adelante, súper importante el apoyo que tienen, que si no, no tendrían forma de seguir con sus viñas. Y por la parte que me toca de Manuel Aragón, ¿qué te voy a decir?
1: Ahí quería llegar, ahí quería llegar, efectivamente. Ha hecho bien con dejarlo al final, ¿no? Porque ya permítasenos un poco que nos extendamos en este sentido, ya que tenemos la oportunidad de estar hablando con la técnica superior de esta importante empresa, de esta importante bodega. Vamos a extender un poquito más en la bodega de Manuel Aragón de Chiclana. Para aquellas personas que desconozcan cómo es esta empresa bodeguera, cuéntanos en qué consiste, qué es lo que hace, desde cuándo se constituyó, etcétera, etcétera, etcétera. Yo lo sé, que quede claro, pero quiero que seas tú la que nos lo cuente. A esas personas que aún desconozcan qué es lo que es la bodega Manuel Aragón de Chiclana, María Luisa.
0: Bodega pequeña, lo digo siempre con orgullo, familiar. Estamos en la sexta, cambiando a la séptima generación. Sus inicios se remontan a 1815, al típico despacho de vinos en Chiclana, que luego poco a poco fue aumentando y que ya, bueno, pues cuando llegó Manuel Aragón, el padre de los actuales, sí que ya se constituye más como bodega, como es actualmente. Luchando siempre, tradición, ganas de hacer las cosas bien. Tenemos ahora mismo 22 referencias.
1: Eso voy a preguntar.
0: Una maravilla, vinos tranquilos, vinos generosos sobre todo, intentando llegar al público, pues bueno, de todo tipo que tenemos hoy en día y con un equipo maravilloso. Muchos de ellos pues son hijos de capataces, hijos de capataz de campo, que sin ese equipo tampoco las cosas salen adelante, capitaneados por Chano, por supuestísimo, y que voy a contar yo, que se hacen las cosas con mucho amor y con mucho cariño y de la mejor forma posible.
1: Está la bodega en el centro de Chiclana, en la calle Olivo, y está la otra bodega que está en las inmediaciones de Campano, ¿verdad? Que ahí donde está la empresa, donde se produce realmente el vino, están los viñedos, etcétera, etcétera. Pero yendo por parte, la bodega del centro, digamos, la de la calle Olivo, es una bodega con un encanto especial, coqueta, te retrotrae a esos viejos tiempos de la infancia, de los que ya tenemos una cierta edad, y que es una bodega. Como es, pero es un tanto atípica porque en esa bodega uno puede llegar por la mañana, puede desayunar. Si llega un día de viaje a las 5 de la tarde y está todo cerrado, pues allí te puede tomar un montadito de butifarra, allí te puede tomar un montadito de carne mechada, allí te puede tomar un montadito de lo que te dé la gana y no te va a quedar con hambre, ¿no? Y luego también tiene ese punto tan encantador que todavía se conserva desde hace tantos años, ¿no? En la bodega, propiamente dicha, en las botas, disfrutar de un moscatel, cualquier vino, ¿no? Con su butifarra, con sus chicharrones. Eso es una maravilla, ¿eh? Que yo se lo recomiendo a esas personas que no hayan experimentado esta sensación, señores.
0: Yo creo que hay pocas personas, por lo menos aquí en Chiclana, que no lo hayan experimentado. Sí, la bodega es nuestra casa principal, ¿no? Se sigue manteniendo eso, para ese tapeo, con esas botas ahí tan bonitas, con esa sacristía. Creo que es un sitio realmente con encanto y puro, que ya van quedando pocos con pureza. Ya estamos
1: Exactamente.
0: demasiado a todo globalización.

0: acción, todo igual, no. Ahí se sigue manteniendo.
1: Se sigue manteniendo la esencia, efectivamente. Bueno, y nos trasladamos ahora a la bodega de Campano, digamos, donde está el centro de producción, efectivamente, ¿no? Y también es una bodega, evidentemente, más que la otra, porque es donde se produce el vino, más que nada. Allí van a comprar ese vermú, van a comprar los vinos, van a tomar sus aperitivos. Es verdad que ya llegan autobuses expresamente a conocer las instalaciones, a hacer el recorrido, a hacer ese enoturismo también de la que tú eres responsable, ¿no?
0: Efectivamente, yo soy responsable de ello. Nuestras visitas son, yo creo que son muy bonitas. Empezamos por la viña, pocas bodegas tienen viña para empezar, donde nace el vino, que muchas veces pensamos que nace en la botella y nace en la viña. Una viña experimental que tenemos con la Universidad de Cádiz. Pasamos por elaboración, pasamos por soleras, pasamos por criadera, pasamos por oxidativo, se ve todo, porque no hay trampa. Hoy me lo decía uno, la visita de hoy me decía, es que yo he ido a bodegas que parecen de cartón piedra y aquí he visto autenticidad. Me gusta mucho lo que me ha dicho ese señor hoy. Y es cierto, también se puede ir a tomar algo. Tenemos un patio maravilloso que mucha gente desconoce, un jardín allí que es una delicia. Incluso con Levante, como está hoy, se está bien. Celebraciones. Las puestas de sol que llevamos haciendo 2 años y que este año se repetirán, que son una auténtica gozada. El despacho. La verdad es que es muy completo y muchas veces pasa gente que desconoce lo que tenemos tan tan cerca.
1: Es verdad, es verdad. Corroboro total y absolutamente todo lo que está diciendo, porque allí no sé, pero tiene algo especial, ¿no? Que en ese porche maravilloso, con las vistas de todos los viñedos, eso relaja, ¿eh? Eso
0: Mucho.
1: relaja de forma importante, y por eso precisamente será uno de los motivos por el cual cada vez son más las personas que se acercan a estas instalaciones, ¿verdad?
0: La verdad es que sí, que hay bastante interés, que le interese eso, por cosas más auténticas. Una bodega grande, yo lo digo, hay que verla una vez en la vida, pero si quieres saber de vino, si quieres ver autenticidad, vete a una bodega pequeña. Y en nuestro caso, las visitas son súper personalizadas. Yo no tengo mínimos, yo no hay grupos grandes, lo dedicamos sin mirar la hora. Entonces se disfruta mucho. Y yo creo que eso, yo también pongo mucho entusiasmo porque lo siento, porque creo en los vinos y yo creo que se transmite, al igual que se le hace a alguno de mis compañeros. Y la gente se suele ir muy, muy contenta.
1: Es verdad. Bueno, María Luisa, conociendo como conocemos a Chano Aragón, que es una persona inquieta, emprendedora, siempre está inventando historias, siempre está poniendo en marcha proyectos, seguro que tendréis algún que otro proyecto en marcha. No sé hasta dónde pueda contarnos, a ver qué nos puede decir al respecto.
0: Siempre hay algo. Acaba de salir Candrai, que no lo hemos presentado todavía, que es
1: Eso
0: un
1: es.
0: palo cortado. Acaba de salir, está ya a la venta, pero hay que presentarlo. Y bueno, siempre hay cosas rondando la cabeza, lógicamente. Siempre la tradición hay que mantenerla, pero siempre hay que mirar al futuro. Y los tiempos cambian, los clientes cambian, y hay que estar siempre ahí en la actualidad. Yo creo que sí, yo creo que sí.
1: Bueno, evidentemente vamos a hacer un ligero recorrido por alguno. Todo va a ser complicado, porque entonces este programa se extendería horas y horas, ¿no? Pero alguno de los vinos, iba a decir caldo, ¿eh? Alguno de los vinos que salen de esa bodega es ese Moscatel Gloria. Una auténtica maravilla. En carnavales, el Moscatel Gloria es el gran protagonista. Ya ocurre como en el Coca-Cola. Nadie se le ocurre decir, deme usted un refresco de cola. Sino que deme usted un Coca-Cola. Y a nadie se le ocurre decir, deme usted un Moscatel de la Bodega Aragón. Deme usted un Gloria. Eso es como se consigue, ya que está ahí.
0: Bueno, pues yo creo que se ha hecho siempre con mucho cariño. Es un moscatel que hacemos muy ligero, que queremos que sea fresco, que la gente le apetezca tapear con él. No sé, son moscateles pesados. Pues hecho con mucho amor y yo creo que se nota. Y poquito a poco ha ido introduciéndose, la gente la ha ido probando, al que lo prueba le gusta, que es lo bueno, y repite y lo publica porque el boca a boca sigue
1: Eso es lo
0: funcionando.
1: importante, sí, efectivamente.
0: Así que así vamos agrandando el círculo poquito a poco, y ahí estamos. Es verdad que en carnaval es una pasada.
1: Una maravilla, una maravilla. Y bueno, los compañeros de la radio, ya ellos no concebirían la retransmisión de un programa sin que tenga su copito de gloria.
0: Yo no lo
1: Eso
0: sabía.
1: es muy importante. Sí, es verdad. Yo doy buena fe de esto, ¿no? Pues mira, María Luisa, en vez de ser yo, que me gustaría que fuera tú la que lo comentara, hemos empezado por el fino, por el Moscatel Gloria, pero sigue, ¿no?, tú diciendo algún que otro vino que merezca la pena ser destacado.
0: Uf, yo te diría los 22, pero evidentemente no vamos a estar con ellos. Yo sabes que soy muy fan del Amontillado. Creo que el
1: Eso.
0: Neto es una auténtica maravilla. Ese Amontillado que tenemos es fantástico. Acabamos de sacar lo que he dicho, el Candrai, que es un palo cortado exquisito. Para los que les guste más los dulces, arrumbao, un cream, y ya si hablamos de gama premium, de un Pedro Jiménez de gama premium, o de un Hoyo Membrillo, un medium, es que una gama amplia. Es que cuando la gente dice, a mí no me gustan los vinos de Jerez, perdona, en la gama tan amplia que tenemos es el desconocimiento. Y
1: Claro.
0: parte de mi labor, aparte de enseñar la bodega, es enseñar, porque esto es cultura, porque el vino es cultura y nuestra forma de hacer los vinos es cultura.
1: Claro. Y, ¿no? Y la gran labor que estáis haciendo siempre se recompensa. Por poner un ejemplo, lo último fue ese reconocimiento que recibisteis en el 10º Foro de Turismo Provincial de Cádiz. Pues todos coincidieron efectivamente en felicitar de forma importante a Aragón a Chano Aragón por la labor que estáis haciendo, ¿no? Eso es una recompensa que no siempre beneficia a la propiedad, a los hermanos, sino a todo el personal, porque al fin y al cabo, y eso lo dice Chano, esto es una labor de equipo, ¿eh? Que todo tiene su importancia, María Luisa.
0: Totalmente. Y los premios yo creo que lo que realmente hablan es de cómo se trabaja. Y para mí es muy importante ese reconocimiento. Te hace sentir bien. Estoy haciendo bien mi trabajo. Vamos a seguir por esta línea. Ese esfuerzo merece la pena. Es lo que es un premio de verdad. Y es para todo, eso es cierto. Así que estamos muy contentos. Los premios, eso, no es de lo que comes, pero sí te de alimentar el alma, que es muy importante.
1: Bueno, María Luisa, otra, ya que estamos hablando de premios y de reconocimiento, evidentemente no podemos dejar de mencionar esas calificaciones tan importantes que hace Robert Parque acerca de los vinos de la bodega, Manuel Aragón de Chiclana y la guía Peñil, que lo sitúa en lo más alto. Vinos que están a la altura de otras zonas de España, ¿no? Eso es una cuestión que no se consigue gratuitamente, eso es gracias al trabajo constante y continuo, el esfuerzo que hacéis todos y cada uno, como decía antes, de esta maravillosa cadena humana que tiene la bodega.
0: Totalmente. Además, ten en cuenta que la responsabilidad de cuidar vinos que han tenido los antepasados
1: Eso.
0: es grande. No hacerlos, se hacen, pero
1: Sí,
0: cuidarlos es muy importante y
1: mantenerlo.
0: mantenerlos. Y se está logrando. Esos 99 Parque, 99 Peñín, que tiene algunos vinos Bacus de Oro, Gran Oro, el tío Alejandro, hace menos de un mes. Pues yo creo que es el fruto del trabajo que se ha hecho bien. Y ahí te da mucha satisfacción.
1: Te da satisfacción, pero también os obliga a estar más pendiente, ¿eh? O sea que lo de los premios es un arma de doble filo, ¿no?
0: Totalmente, pero queremos bajar de ahí,
1: Eso es
0: con lo cual hay que
1: importante.
0: estar siempre súper
1: Eso lo he
0: pendientes.
1: dicho en broma, efectivamente. Bueno, María Luisa, otra cuestión que a mí personalmente me llama poderosamente la atención será porque me encantan los espumosos, ¿no? ¿Podemos disfrutar de estos vinos de la bodega Manuel Aragón de Chiclana, María Luisa?
0: Ojalá, ojalá. Yo también soy una enamorada de los espumosos, de los cavas, y le tiro la caña alguna vez a Chano. Ojalá, y eso llegue a tener realidad. No lo sé, pero ojalá, porque me gustaría, porque Andalucía tiene que estar sin complejos, Chiclana sin complejos, y se puede hacer todo tipo de vinos. Y espumoso, ¿por qué no? Sin ningún problema.
1: Y los obstáculos para llegar a conseguir esa meta, esos objetivos, ¿dónde están? ¿En la maquinaria? Bueno, ¿en la infraestructura? Porque por parte de, bueno, creo que sea, ¿no?
0: En todo, supongo que en todo, es verdad, maquinaria, infraestructura. Ahora mismo tenemos trabajo, estamos un poquito hasta arriba, afortunadamente, no sé, pero yo, verdad, que sí que me gustaría, porque me gustan. Y el futuro, oye, ¿por qué no? Imagínate, un espumoso chiclanero. Oye, por favor.
1: Qué bueno,
0: Qué
1: qué
0: bueno,
1: bueno, qué
0: qué
1: bueno.
0: bueno.
1: Bueno, yo creo, no, totalmente seguro y convencido de que a Chano no le faltan ganas, ¿eh? Lo que pasa, por eso he formulado esa pregunta,
0: Muchas gracias.
1: ¿dónde están los obstáculos? Evidentemente no es tan fácil,
0: No es tan
1: ¿eh?
0: fácil. Pero imagínate con los chiringuitos tan maravillosos que tenemos en La Barrosa
1: ¿Verdad?
0: tomándonos un
1: Oh,
0: espumoso
1: de
0: nuestro, vamos, de Manuel
1: Aragón.
0: Aragón, vamos, sería una locura.
1: Y otra cosa que no podíamos dejar de mencionar aquí en esta charla que estamos manteniendo con María Luisa Villarreal, ya ella ha hecho referencia a algunos de los vinos que salen de esta bodega. Hemos hablado de los que ya ha mencionado, del Moscatel de Gloria, pero no podemos dejar de mencionar ese vermú, que es una auténtica maravilla, ¿ves? Cuéntanos ese vermú que según nos cuenta cada vez que hablamos con Chano del tema en cuestión, surgió por casualidad, ¿eh? Por una receta familiar que hacían ellos, pero claro, lo probaron y narices, joder, y empezaron a extenderse como espuma, ¿eh? Cuéntanos.
0: Es verdad que el vermú funciona muy bien, gusta muchísimo, se hace con mucho cariño y bueno, tenemos el secreto de que pasa un tiempo en bota, que habitualmente los vermut no pasan por bota. Por bota de amontillado, ¿qué voy a decir yo? Después de pasar por un amontillado. Y está gustando mucho, también medalla de oro el año pasado en Vin España. Y es verdad que viene, incluso viene gente a conocer la bodega porque ha probado el vermut. O sea que hasta nos sirve para atraer no turistas. Y fíjate si llega a largo...
1: Y,
0: la mano del vermut.
1: Y de ahí tú puedes de hablar mucho, más que nadie. Tú eres la persona más autorizada en este sentido, porque recientemente has estado en Japón promocionando los vinos de la bodega Manuel Aragón de Chiclana. Cuéntanos un poco esa experiencia, aunque ya no lo anticipaste en directo para los compañeros de la cadena COPE. Cuéntanos un poco cómo fue esa experiencia, María Luisa.
0: Fue una experiencia maravillosa. Japón es otro mundo. Jamás me hubiera planteado yo ir a Japón y allí aparecimos. Y los japoneses están muy interesados en nuestros vinos generosos. En los tranquilos no, porque ellos tienen de por todos lados, pero los generosos saben que solo pueden ser de aquí, que combinan, que tienen ese umami con sus productos maravillosos y que es un mercado emergente, con lo cual tenemos que estar muy atentos, porque lo dije allí y lo repito, tienen cosas buenas y malas a la vez, son muy fieles. Si les gustan tus vinos, te van a ser fiel. Pero si le gusta a otro, difícilmente vas a entrar. Así que yo creo que es el momento de entrar a ese mercado que ahora mismo es el más emergente en el mundo de los vinos generosos.
1: ¿Y ha fructificado de alguna u otra manera ese viaje a Japón o todavía es pronto para que...?
0: Pronto, estamos en ello. Yo he venido con contactos, se está haciendo evidentemente. Ahora viene el trabajo posferia, que es quizás más importante después de estar allí. Y estamos en ello. Pero bueno, también es la primera vez... Vamos, está poquito a poco, paso a paso, lo hablábamos, las bodegas que estábamos allí, que es una puerta de entrada buena, pero vamos a ir poquito a poco e intentando que fructifique algo realmente.
1: Yo sé que tú no lo vas a decir porque eres muy modesta, ¿no? Pero yo sí lo puedo decir, otros compañeros de diferentes medios de comunicación estuvo en ese evento y ellos me decían a mí que es verdad que todos los vinos de Andalucía y del Marco de Jerez fueron muy bien acogidos, ¿no? Pero el mostrador donde se ofrecían las degustaciones de la bodega Manuel Aragón de Chiclana siempre estaba concurrido, a ver, cuéntanos.
0: Y además es curioso porque yo veo otras ferias, Madrid y otro sitio, ¿no? Que viene gente aunque no esté interesado en el vino. Allí no. Allí el que se paraba en tu mostrador es porque estaba interesado en el vino, súper importante. Son educadísimos en ese aspecto y no se paran en nada que no sea su negocio. No tienen ahí medias tintas. Entonces, genial, porque toda la gente que pasaba por allí sabía que estaba interesada. Y eso es importante, porque muchas veces ves mostradores llenos y van a tomar una copita o a preguntar. En este caso no, es verdad.
1: Bueno, ustedes lo están escuchando, ¿no? La soltura con la que habla y lo bien que lo vende. Digo esto pues porque seguro que cuando los días que estuve en esa feria en Japón, no siempre promocionó los vinos de la bodega Manuel Aragón de Chiclana, que evidentemente también, ¿no? Por supuesto. Pero ella con esa gracia y con esa naturalidad que tiene y esa forma de comunicar, seguro que estaba promocionando también la gastronomía de nuestra tierra, los rincones, los recursos turísticos, etcétera, etcétera, ¿verdad, María Luisa? Por lo tanto, te tenemos que estar muy agradecida, fuiste una gran embajadora nuestra.
0: Es fácil con ellos, están enamorados de nuestra cultura, de nuestros vinos, de nuestra comida, de nuestros bailes, de nuestra música. Tú ves. Es que les gusta mucho y le tienen mucho respeto. No lo hacen de forma, voy a una... Sí. No, lo sienten. Y me parece increíble que tengan esa afición por nuestra cultura y esa, sobre todo el respeto, que para mí es muy importante. Así que sí que tienen mucha curiosidad y yo creo que es un mercado en todos los aspectos que deberíamos tener en mente para todo, para comida, para el turismo, para todo.
1: Bueno, la vamos a poner en un pequeño aprieto ahora a María Luisa, ¿no?
0: A ver.
1: Llegaba un señor allí de Japón, se acercaba al mostrador y le gustaba el vino. Y entonces él preguntaba, lógicamente, ¿dónde se elabora el vino? ¿Y tú cómo le decías dónde se hace el vino? ¿Cómo le explicaba a ese señor dónde estamos aquí en este rinconcito maravilloso del planeta? A ver, cuéntanos, a ver, ¿qué le decías a esos japoneses? Eso tengo mucho interés saberlo.
0: Bueno, evidentemente empiezas por Andalucía, que lo tienen clarísimo, sigues por Cádiz, que también lo tienen claro, y ahí le dices que somos el punto más al sur donde se hacen los vinos generosos. Y se lo marcas, y al lado del mar... Y te miran con atención y escuchan con atención y saben mucho más, no es por menospreciar, pero hay otros públicos, americanos, etcétera, que no tienen tanta cultura. Ellos tienen mucha cultura y ellos saben dónde están las cosas y lo conocen perfectamente. y preguntan. Gracias a Dios tenemos traductores, tenemos mapas, tenemos de todo, tenemos una tecnología que le podemos enseñar todo y se van completamente satisfechos de dónde estamos y del puntito que es Chiclana y del puntito que es nuestra bodega.
1: Qué bueno, María Teresa. Ven ustedes como lo que estaba diciendo no lo estaba diciendo por el afecto y el cariño que le tengo a esta familia, especialmente a ella, María Teresa. Ella sabe venderlo y así lo demostró en Japón. Bueno, María Teresa, ya nos estamos quedando sin tiempo, ¿eh? Porque parece mentira, pero ya hemos agotado media hora de entrevista, ¿no? Así es que ahora es el momento para que tú digas aquellas cositas que no se han puesto sobre la mesa en esta entrevista. Ahora es el momento que aquellas cuestiones que quieras a abordar, ahora puede hacerlo.
0: Bueno, yo creo que hemos hablado un poquito de todo. Yo solo quiero invitar a la gente, en este caso, a que brinden en la feria con nuestro fino, a que defendamos nuestros productos, que tenemos productos maravillosos, que está bien poder tomar producto de fuera, que todos lo hacemos, pero defendamos lo nuestro. No queremos que siga habiendo bodegas en Chiclana o en El Marco, que siga habiendo cualquier tipo de negocio si no somos conscientes de ello y no nos implicamos todos. Esto es un trabajo de todos. Y es un agradecimiento a esa gente que trabaja en el campo, que está ahí con lluvia, con sol, que hace esos vinos, que cuida esa uva para que podamos hacer después nosotros los vinos. Y eso lo trasladamos a todos los productos, de verdad. Y entonces yo quiero ese empujoncito por parte de la gente, que es
1: Ajá, muy
0: importante.
1: bien, muy bien. Bueno, vamos a terminar como empezamos ya con esta sintonía que están ustedes escuchando así por abajo, ¿eh? ¿Te gusta, María Luisa?
0: Me
1: Ese paso
0: encanta.
1: doble, qué maravilla, ¿verdad?
0: Una maravilla.
1: Vamos a terminar, digo, como empezamos, con esta sintonía del fino granero, el paso doble del fino granero, pero digo como empezamos hablando del fino San Antonio. Es un vino que hace la Asociación de Bodegueros de Chiclana con el apoyo del Ayuntamiento Chiclanero, con motivo del 150 aniversario de que Chiclana fue declarada ciudad, ¿no? Y es un vino llamado San Antonio y que, gracias al impulso importante de esa Asociación de Bodegueros de Chiclana, que está compuesta por la Bodega Primitivo Collante, por la Unión de Viticultores Chiclaneros y, evidentemente, por la Bodega Manuel Aragón de Chiclana, y es una auténtica maravilla. Puedo decir esto de mi cosecha, María Luisa, que al tomar una copa de vino estamos tomando un sorbo de Chiclana, ¿verdad? Porque
0: Totalmente de
1: es el
0: acuerdo.
1: esfuerzo de las tres bodegas que la han puesto de manifiesto en con este vino, esta gran idea. Así que el vino San Antonio no puede faltar, perdón, en la fiesta de San Antonio. María Luisa, muchísimas gracias por habernos atendido, gracias por recibirnos y ha sido un auténtico placer. Y como quiera que todo, pese a que hemos estado media hora de entrevista, siempre se nos queda alguna cosa pendiente, una cosilla pendiente. Vamos a repetirla y en esta ocasión vamos a hacer una tertulia, con Chano, contigo
0: Perfecto.
1: y con Argu y con los distintos bodegueros que forman la asociación, ¿de
0: Muy
1: acuerdo?
0: interesante. Muchísimas gracias, Pepe. Siempre un placer y me parece una idea maravillosa. Apuntamos.
1: Muchas gracias, María Luisa, y mucho
0: Gracias.
1: éxito. Bueno, y con esta maravillosa sintonía, como es el paso doble del fino granero, hemos llegado por hoy al final de nuestro programa. Así que recogemos los bártulos, pero volveremos la próxima semana a estar aquí de nuevo con todos ustedes en este mismo punto del dial donde habéis tenido bien una vez más de sintonizarnos, como es el 107.4 de la frecuencia modulada y también a través de radiolaisla.com. Reciban el saludo más cordial y afectuoso de todo el equipo que ha hecho posible este tiempo de radio, muy especialmente de este que os habla. Encantado como siempre, Pepe Oneto, quien una vez más os desea salud, suerte, que tengáis un maravilloso fin de semana y que haya alivio.
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Sonrío, aunque la vida algunas veces nos golpea, aunque no todos los amaneceres son hermosos, aunque se te cierran algunas veces algunas puertas. Sueño porque soñar no cuesta nada, porque alivia nuestro pensamiento y porque quizás el sueño, ese sueño puede cumplirse, porque soñar a mí me hace feliz. Y lloro porque llorar purifica mi alma y porque mi angustia decrece, aunque sea un poco. Porque cada lágrima es un propósito de mejorar mi existencia. Y amo también porque amar es vivir y porque si amo quizás reciba amor. Y porque prefiero amar y sufrir que sufrir por no haber amado nunca. Comparto. Comparto porque al compartir crezco y porque mis penas compartidas siempre disminuyen. Porque mis alegrías además, si las compartes, se duplican. Así que sonrío, sueño, lloro, comparto. En definitiva, vivo. Gracias a Dios. Cada día doy gracias a Dios porque puedo hacer estas cosas. Y doy gracias a Dios porque me da la oportunidad de vivir un día más.

aférrate a la fe, porque es la fuente de la creencia de que todo es posible. Es la fibra y la fortaleza de un alma, que confía. Así que aférrate a la esperanza, porque destierra la duda y da lugar a actitudes positivas y alegres. Aférrate a la confianza, porque se encuentra en el corazón de las relaciones fructíferas, que son seguras y satisfechas. Aférrate al amor, porque es el don más preciado de la vida, porque es generoso, se preocupa y da significado a la vida. Aférrate a la familia y a los amigos, porque son las personas más importantes en tu vida y porque hacen del mundo un lugar mejor. Ellos son la vida que ha crecido con el tiempo para alimentarte, ayudarte a seguir tu camino y permanecer siempre cerca de ti. Aférrate a todo lo que eres y a todo lo que has aprendido, porque esto es lo que te convierte en un ser singular. No menosprecies lo que sientes y lo que crees que es bueno e importante. Tu corazón te habla con más fuerza que tu mente. Aférrate a tus sueños. Alcánzalos de manera diligente y honrada. No tomes nunca el camino más fácil ni te rindas ante el engaño. Recuerda a otros en tu camino y dedica tiempo para atender sus necesidades. Disfruta de la belleza que te rodea. Ten valor para ver las cosas de manera diferente y más clara. Haz del mundo un lugar mejor día a día y no te olvides de las cosas importantes que dan significado a tu vida.

Bueno, un amigo, Francisco Pérez Carrión, creo que me escribía hace tiempo una carta al correo electrónico del programa, que sabes que es radio.manía@hotmail.com. Me hablaba de que había escuchado que hablábamos de la utopía y me daba muchos detalles de cuándo la escuchó y cómo. Y era una carta que yo leía y, bueno, se me antoja volver a hablar de la utopía otra vez. Y lo hago sencillamente porque la utopía debe ser parte de nosotros. Es de alguna manera un motor que nos mueve y nos marca un camino que, aunque sepamos que nunca vamos a alcanzar, como en el caso de Horizonte, debemos serle fiel mientras el concepto de referencia siga siendo válido. A mí me gusta cómo se refiere a ella Serrat, cómo la percibe la utopía y qué profundidad la entiende, de qué manera. Por lo que me permito citar algunos de los conceptos que nos comparte. Se echó al monte la utopía, perseguida por lebreles que se criaron en sus rodillas y que, al no poder seguir su paso, la traicionaron. Hoy funcionarios del negocio de sueños dentro de un orden son partidarios de capar al cochino para que engorde. ¡Ay, utopía!, dice, cabalgadura que nos vuelve gigantes en miniatura, embaucadora que encandila a los ilusos y a los benditos por hechicera, subversiva de lo que está mandado, mande quien mande, incorregible, que no tiene bastante con lo posible, levanta huracanes de rebeldía, quiere ponerle cadenas, pero a ver quién es quien le pone puertas al monte. ¡Ay, utopía! ¿Por qué les alborotas el gallinero? Me encantaría tener la posibilidad de preguntarle algún día sobre estos conceptos. Por lo que yo interpreto es que mucho en la infancia no creíamos en las rodillas de la utopía y, al no poder seguir su paso, la traicionamos negociando y limitando nuestros sueños. Valdría la pena preguntarse si no deberíamos establecer nuestra regla de oro a seguir tan cerca o basada en la misma utopía, para que el alto de la vara de nuestros sueños sea tan alto que parezca imposible de lograr. Aquí está uno de los puntos finos de los que se requiere de la máxima inteligencia y sensibilidad para que, a través de la autoobservación, podamos mantenernos en el realismo y determinar si es necesario rectificar el rumbo o incluso la meta misma, puesto que se dice que no se puede dirigir el viento, pero sí ajustar las velas. De esta manera podemos seguir siendo fieles a nuestros ideales, aquellos que nos hemos marcado nosotros mismos como regla de oro, a seguir manteniendo nuestras metas lo suficientemente altas como para que nos hagan crecer, al grado de acercarnos a la utopía lo más posible. Porque, como dice José Luis Martín Descalzo, se puede cambiar de camino, pero no de alma. O, como también apunta bien Serrat, sin la utopía, la vida sería ensayo para la muerte.

La utopía es algo distinto a la quimera. La quimera es una ilusión débil y sin fundamento. La utopía, por su parte, es el difícil ideal que uno quisiera conseguir. La utopía es necesaria para dar sentido y sabor a la vida. Una de las virtudes o defectos más cuestionables es el perfeccionismo. Virtud porque evidentemente lo es el tener a hacer todas las cosas perfectas. Se tiende a eso y es un defecto porque no suele contar con la realidad, que lo perfecto no existe en este mundo, que los fracasos son parte de toda la vida, que todo lo que se mueve se equivoca alguna vez. He conocido en mi vida muchas perfeccionistas, son desde luego gente estupenda. Creen en el trabajo bien hecho, se entregan apasionadamente a hacer bien las cosas e incluso llegan a hacer magníficamente la mayor parte de las tareas que emprenden. Pero son también gente un poco neurótica. Viven tensos, se vuelven cruelmente exigentes con quienes no son como ellos y sufren espectacularmente cuando llega la realidad con la rebaja y ven que muchas de sus obras, a pesar de todo su interés, se quedan a mitad de camino. Por eso me parece que una de las primeras cosas que deberían enseñarnos de niños es a equivocarnos. El error, el fallo, es parte inevitable de la condición humana. Hagamos lo que hagamos, habrá siempre un coeficiente de error en nuestras obras. No se puede ser sublime a todas horas. El genio más genial pone un borrón y hasta el buen Homero dormita de vez en cuando. Así es como, según decía Manuel Brand, todo niño debería crecer con equivocación de que no es una tragedia ni una catástrofe cometer un error. Por eso en las personas siempre me ha interesado más el saber cómo se rompen, cómo se levantan de los fallos, que el número de fallos que cometen. Ya que el arte más difícil no es el de caerse nunca, sino el de saber levantarse y seguir el camino emprendido. Temo por eso la educación perfeccionista. Los niños educados para arcángeles pegan luego unos topetazos que les dejan hundidos por largo tiempo. Y uno pequeño porcentaje de amargados de este mundo surge del clan de los educados para la perfección. Los pedagogos dicen que por eso es preferible permitir a un niño que rompa alguna vez un plato y enseñarle luego a recoger los pedazos, porque es mejor un plato roto que un niño roto. Es cierto, no existen hombres que nunca hayan roto un plato. No ha nacido el genio que nunca fracase en algo. Lo que sí existe es gente que sabe sacar fuerzas de sus errores y otra gente que de sus errores solo saca amargura y pesimismo. Y sería estupendo educar a los jóvenes en la idea de que no hay una vida sin problemas, pero lo que hay en todo hombre es capacidad para superarlos. No vale realmente la pena llorar por un plato roto. Se compra otro y ya está. Lo grave es cuando, por un afán de perfección imposible, se rompe un corazón. Porque de esto no hay repuesto en los mercados.

Bueno, queda poco menos de media hora para terminar el programa, pero tenemos todavía tiempo para charlar un poquito aquí en esta tu casa, tu emisora, y gracias por sentarte con nosotros en nuestra particular mesa camilla. Hoy vistes el cielo gris, ¿no? Y te da tristeza. Hombre, acuérdate cuando lo vistes profundamente azul. Cuando sientas frío, piensa en un sol radiante que ya te ha calentado. Y cuando sufras una temporal derrota, acuérdate de tus triunfos y de tus logros. Cuando necesites amor, revive tus experiencias de afecto y ternura. Acuérdate de lo que has vivido y de lo que has dado con alegría. Recuerda los regalos que te han hecho, los abrazos y besos que te han dado, los paisajes que has disfrutado y las risas que de ti han brotado. Si esto has tenido, lo puedes volver a tener, y lo que has logrado lo puedes volver a ganar. Alégrate por lo bueno que tienes y por lo bueno de los demás. Acéptalos tal cual son. Desecha los recuerdos tristes y dolorosos, y sobre todo, no tengas ningún rencor. No te lastimes más. Piensa en lo bueno, en lo amable, en lo bello y en la verdad. Recorre tu vida. Detente en donde haya bellos recuerdos y bellas emociones sanas y vívelas otra vez. Visualiza aquel atardecer que te emocionó. Revive esa caricia espontánea que se te dio. Disfruta nuevamente de la paz que ya has conocido y piensa y vive bien. Allí en tu mente están guardadas todas las imágenes y solo tú, además, decides cuáles has de volver a mirar. Mira la parte positiva. No hay carga que se nos dé y no tengamos la capacidad de llevar. Busca siempre vivir el presente aprendiendo del pasado. No cargues con situaciones y problemas que ya han pasado. No llenes la mochila de piedras que no te sirven para nada. Piensa en esto. ¿Cuál era tu mayor problema hace 10 años? Te repito la pregunta. ¿Cuál era?

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1: ¿Sabes que esto que te voy a contar ahora lo he contado ya en más de una ocasión? Pero me lo piden también en uno de los correos, que recordemos lo del tiempo. Con el tiempo, cuántas cosas pasan. Después de un tiempo, uno aprende la sutil diferencia entre someter una mano y encadenar un alma. Que el amor no significa acostarse y una relación no significa seguridad. Y uno empieza a aprender que los besos no son contratos y los regalos no son promesas. Y uno empieza a aceptar sus derrotas con la cabeza alta y los ojos abiertos. Y uno aprende a construir todos sus caminos en el hoy, porque el terreno de mañana es demasiado inseguro para planes. Y los futuros tienen una forma de caerse en la mitad. Y después de un tiempo uno aprende que si es demasiado, hasta el calor del sol puede quemar.

que uno planta su propio jardín y decora su propia alma, en lugar de esperar a que alguien le traiga flores. Y uno aprende que realmente puede aguantar, que uno realmente es fuerte, que uno vale. Y con cada día uno aprende, que con el tiempo aprendes a estar con alguien porque te ofrece un buen futuro, y ello significa que tarde o temprano querrás volver a tu pasado. Con el tiempo comprendes que solo quien es capaz de amarte con tus defectos, sin pretender cambiarte, puede brindarte toda la felicidad que deseas. Con el tiempo te das cuenta que si estás al lado de esa persona solo a acompañar tu soledad, irremediablemente acabarás no deseando volver a verla. Con el tiempo te das cuenta de que los amigos verdaderos valen mucho más que cualquier cantidad de dinero. Con el tiempo entiendes que los verdaderos amigos son contados y que el que no lucha por ellos tarde o temprano se verá rodeado solo de falsas amistades. Con el tiempo aprendes que las palabras dichas en un momento de ira pueden seguir lastimando a quien heriste durante toda la vida. Con el tiempo aprendes que disculpar cualquiera lo hace, pero perdonar es solo de almas grandes. Con el tiempo comprendes que si has herido a un amigo duramente, muy probablemente la amistad jamás volverá a ser igual. Con el tiempo te das cuenta de que cada experiencia vivida con cada persona es irrepetible. Con el tiempo te das cuenta de que el que humilla o desprecia a un ser humano tarde o temprano sufrirá multiplicadas las mismas humillaciones o desprecios. Con el tiempo comprendes que apresurar las cosas o forzarlas a que pasen ocasionará que al final no sean como esperabas. Con el tiempo te das cuenta de que en realidad lo mejor no era el futuro, sino el momento que estabas viviendo justo en ese instante. Con el tiempo verás que aunque seas feliz con los que están a tu lado, añorarás terriblemente a los que ayer estaban contigo y ahora se han marchado. Con el tiempo aprenderás que intentar perdonar o pedir perdón, decir que amas, decir que extrañas, decir que necesitas, decir que quieres ser amigo, ante una tumba, ya no tiene ningún sentido. Pero desafortunadamente, solo con el tiempo.

A ver, a veces la vida tiene unos dilemas que vaya tela, porque si eres de reír, te arriesgas a parecer tonto. Si eres de llorar, te arriesgas a parecer sentimental. Buscar a alguien es correr el riesgo de involucrarse. Expresar los propios sentimientos es arriesgarse a ser rechazado. Mostrar tus sueños a la gente es arriesgado al ridículo. Amar, al fin, es arriesgarse a no ser amado a su vez. Ir hacia adelante contra la suerte es arriesgarse a fracasar. Pero se debe correr el riesgo, porque el mayor peligro en la vida es no hacer nada por nunca haberse arriesgado a nada. El que no arriesga nada nunca hace nada, no tiene nada, no es nada. Puede evitar el sufrimiento y el dolor, pero no puede aprender, sentir, cambiar, crecer ni amar. Encadenado por su inseguridad y su certeza, es un esclavo y ha pecado contra su libertad, porque solo aquel que toma riesgos es realmente libre.

Acuérdate, no digas todo lo que sabes, no hagas todo lo que puedes, no creas todo lo que oyes y no gastes todo lo que tienes. ¿Por qué? Pues el que dice todo lo que sabe, el que hace todo lo que puede, el que cree todo lo que oye y el que gasta todo lo que tiene, frecuentemente dice lo que no le conviene, hace lo que no debe, juzga lo que no ve y gasta lo que no puede. Por lo tanto, no te compliques la vida, sonríele, procura ser feliz y te espero el próximo día. Saludo muy cariñoso de Vicente Rufino en la realización técnica, Jesús Muñoz y Dante, y también Álvaro de la Peña, que estaba también en la producción. Hablándote de Jesús María Hueto, todos hemos hecho Radio Manía aquí en esta tu casa. Sed felices.

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6: Pues hola, ¿qué tal, amigos? Aquí estamos nuevamente a la cita con el pop y con el rock. En el espacio La Nacional, 60 minutos compartiendo y viajando por la música. Nos montamos en nuestro autobús y vamos a hacer un recorrido. Hoy como invitados, Antonio Orozco, también Los Planetas, Andrés Calamaro, Ariel Roth, Fito y Fittipaldi, Celtas Cortos, Golpes, también Manolo García, Los Limones. Y así andaremos viajando por el pop y por el rock durante 60 minutos. Como siempre, en los mandos técnicos, en el control y registro de sonido, el amigo Pep Palancas Garcés. Delante del micro, saludándote, Pepe Carmona. Bienvenidos a todos y a todas a La Nacional.
7: Voy a decirte algo que tú ya sabes. 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
6: El golpe de gracia. Con este tema comenzamos nuestro recorrido, nuestro viaje con Los Planetas.

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0: Mis gentiles señores, os doy mi más cordial bienvenida y os hablo con el corazón en la mano, porque os puedo jurar que desde hacía años no disfrutaba de una compañía tan alegre como la vuestra.
1: Continuamos nuestro recorrido, este viaje por el pop y por el rock. Fito y Fitipaldis, en este tema, Mientras tanto.

0: Corría el año 2002, si mal no recuerdo. Los Fito y Fitipaldis hacían una gira por Donosti, en este caso, la gira de los sueños locos, y ahí se extrajo esta versión de Leño de este tema llamado Mientras tanto, con Fito y Fitipaldis.
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0: Aquí están los golpes de esta formación, Gabinete Caligari. Ellos tienen una extensa y exitosa carrera que se prolongó durante casi 18 años, dando como resultados un total de 8 álbumes, 2 recopilatorios oficiales y diversos sencillos que pertenecían a sus primeros años. Estos son los golpes, versión del año 2019 remasterizada con Gabinete Caligari.
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Sonando aquí ahora mismo la formación Los Limones, los que comenzaron en el año 1983 en el Ferrol. Comenzaron su carrera como Los Limones del Caribe. Más tarde, con grandes cambios en su formación musical, se convirtieron en Los Limones. Este es el tema Celos.

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Esta es la segunda vez, señor, que comparece usted ante un tribunal. 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

0: quizá sea este uno de los álbumes más personales y autobiográficos de la carrera musical de Luz Casal. El título del trabajo, el álbum, se llama Las ventanas de mi alma. Y esto es el tema que le da título a ese álbum.
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0: Sintonía de Contraportada, aquí estamos, llegando al final de nuestro recorrido. Justo antes de aparcar nuestro autobús, llegó la hora de la despedida. Hemos escuchado temas en el recuerdo, también música actual en estos 60 minutos de La Nacional. Ha estado en los mandos técnicos el amigo Pet Palancas Garcés. Nuestros programas están alojados en el portal iVoox. Ahí están todos para escucharlo a la carta para cuando tú quieras. Por otro lado, te emplazamos para la próxima cita. Será aquí mismo, en esta sintonía. Hasta entonces, saludos de este que te habló, encantado y gustoso, Pepe Carmona. Hasta siempre.
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0: Hola, ¿qué tal? Te saludo de nuevo desde El Trastero, ese espacio donde el tiempo parece detenerse, ya sabes, entre la cultura y los recuerdos. Soy Luis López y ya tengo todo listo, creo que tengo todo listo para que exploremos juntos el tema que traigo hoy bajo el brazo. Disfruta de lo que viene a continuación. ¡Comenzamos! Clyde Jackson Brown vino al mundo un lejano 9 de octubre de 1948 en la inhóspita ciudad alemana de Heidelberg, donde su padre, militar del ejército estadounidense, estaba destinado para, a los 3 años de edad, retornar con su familia a la ciudad de Los Ángeles, donde se crió en un entorno familiar próspero y con apego a la cultura. 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Tras una breve etapa de aprendizaje en Nueva York, de la mano de Nico, pronto entraría a formar parte de la comuna que se instaló en las colinas de Laurel Canyon, en Los Ángeles, donde compartió canciones, influencias e inquietudes con amigos de la talla de David Crosby, Graham Nash, Joni Mitchell o The Eagles, con los que coescribió ese himno generacional que se llamó Take It Easy. A lo largo de las décadas posteriores, combinó su faceta de músico y productor con la de un activista comprometido política y socialmente, siendo uno de los principales impulsores del famoso concierto antinuclear No Nukes en 1979 y revelándose como un referente para las nuevas generaciones. Para hablar de este extraordinario músico, viene hoy al trastero Héctor Neira, que acaba de publicar con la editorial Lenoir Jackson Brown, El camino más largo. Héctor Neira es un apasionado de la música desde muy joven y fue en su adolescencia cuando descubrió las rutas de la música americana gracias a unas primeras referencias en forma de discos de Bob Dylan, The Byrds o Bruce Springsteen. En 1993 conoció la música de Jackson Brown gracias al disco I'm Alive del legendario músico. Admirador y defensor de su legado y de la grandeza de uno de sus músicos norteamericanos de cabecera, nunca ha dudado en reivindicarlo en foros, redes sociales y conversaciones entre aficionados. Además, confiesa que conocer la música del cantante californiano le ha abierto las puertas a la obra de otros muchos artistas. Jackson Brown, El camino más largo, representa su segunda incursión literaria en el mundo musical, tras publicar en 2022 Simple Minds, Viajes, Sueños Dorados y Canciones de Amor. Hola Héctor, ¿qué tal? Bienvenido a Trastero.
1: Hola Luis, ¿qué tal? Buenas tardes. Pues un placer estar contigo en El Trastero. La verdad que un honor.
0: Igualmente. Bueno, el título de tu libro es El camino más largo. ¿Qué simboliza? ¿Qué ha sido un camino también largo para ti, yo creo, porque llevas mucho tiempo siguiendo a este músico? ¿Y qué crees que simboliza este concepto en la trayectoria vital y musical de este gran artista al que tanto admiramos, Jackson Brown?
1: Bueno, el camino más largo es el título de una canción suya también, ¿no? Que está en el disco Standing the Bridge del 2014. Pero además abarca varias cosas. A ver, Jackson Brown lleva escribiendo canciones desde que tiene casi 15 años, ¿no? Y no publicó su primer disco hasta los 23. Cedía sus canciones a otras personas de la música, como Nico, como los Eagles, bueno, mucha gente, Greg Hallman. Luego, además, él confiesa que muchas veces, porque aunque lleva más de 50 años publicando discos y grabando y tal, tampoco tiene una discografía muy amplia. Estamos hablando de 15 discos desde que publicó el primero en 1972, ¿no? Y él confiesa, y siempre lo dice, que no es muy prolífico y que se toma mucho tiempo en escribir canciones porque quiere dar con el sentido de la canción a todos los niveles, tanto armónico, melódico, lírico. Y es una persona pues muy obcecada, muy perfeccionista, entonces muchas veces el camino que él opta para llegar a la canción o al disco, pues lleva su tiempo. Entonces, bueno, y luego, bueno, también en su vida ha tenido que superar obstáculos, tragedias, una vida intensa, sí.
0: Bueno, Jackson Browne es considerado el arquitecto, digamos, del sonido de cantautor del sur de California. ¿Qué crees que lo diferencia de contemporáneos suyos como James Taylor o Joni Mitchell? Que, digamos, bueno, son dos músicos de su entorno, sí, más o menos a su altura, ¿no?
1: Sí, sin ninguna duda. Además, bueno, yo creo que me has hecho la pregunta del millón, porque a ver, adoro a Jackson Browne, pero a Joni Mitchell y a James Taylor también, los tengo también, claro, en la misma altura. O sea, yo les llamo las tres Jotas, ¿eh?
0: Claro.
1: Las tres Jotas. De hecho, si preguntas a, pues, a alguien que le guste la música, dime tres cantautores de los 70 americanos,
0: sí,
1: o cinco, seguro que esos tres entran en esa
0: lista.
1: Las
0: tres Jotas.
1: Las tres Jotas. Sí que es verdad que, pues, estaba Warren Zevon, que estaba también, pues Crosby, Stills, Nash & Young. Bueno, había mucha gente allí, ¿no? En lo que es las colinas de Laurel Canyon.
0: Fue muy, yo creo, sí, un sitio muy fructífero, ¿no? Para la música.
1: Sí, sí. Bueno, de hecho, a mí si me preguntaran qué época me gustaría vivir y estar, o transportarme en el pasado, sí, es a 1970 en esa zona de Los Ángeles.
0: Sí, ya,
1: ¿no?,
0: te digo, sí, aquí hemos hablado varias veces, si no directamente, repasando otras cosas de esa zona, y desde luego era genial, ¿no?
1: Sí. Era genial. Se dio, bueno, unas circunstancias. A ver, yo creo que la principal diferencia que de Jackson es que él es de Los Ángeles.
0: Ya.
1: Él es de allí.
0: Y eso marca.
1: Eso marca, claro. Él estaba antes que James Taylor o Joni Mitchell incluso, bueno, a ver, los que marcaron todo eso y los que dieron el pistoletazo de salida fueron los Byrds. Y ninguno de los Byrds era de Los Ángeles tampoco.
0: No.
1: Entonces Jackson Browne, que aparte que tuvo una educación, bueno, musical y fue muy precoz, pues estuvo en el meollo casi desde el principio. Él dice que vio a los Doors en el Troubadour, que vio a Mamá San de Papas, a Frank Zappa. Entonces, él tuvo una escuela, aparte de su propia, porque es autodidacta y, bueno, aunque recibió algunas clases de guitarra, él tuvo la oportunidad de ver el nacimiento de toda esa escena, ¿no?
0: Claro.
1: Y luego, bueno, pues yo creo que, a ver, luego se hizo amigo de los Eagles, que era el grupo de acompañamiento de Linda Ronstadt.
0: Sí.
1: Él estaba en el epicentro, casi casi sin quererlo, de todo lo que se estaba moviendo allí, ¿no?
0: Sí, sí, y, bueno, sí, perdona, pero sí, que claro, tenemos tantas cosas de qué hablar que además saltaré de unas a otras. Por ejemplo, esto de los Eagles lo tenía sí, pensado, porque era vecino de Glenn Frey, creo, en aquella zona de la que hablamos.
1: Sí, claro.
0: Pero ya,
1: claro,
0: ya quería saltar, por ejemplo, a, en este caso, o sea, que luego volveremos para adelante y para atrás, pero que cómo cambió él su carrera, su enfoque compositivo, tras tener un éxito masivo tan rápido, digamos, como fue la canción Running on Empty.
1: Bueno, yo creo que la carrera, bueno, de Jackson Browne no pudo empezar mejor. Bueno, él tuvo un periodo de aprendizaje en Nueva York, al lado de Nico, y de Andy Warhol, a la que cedió These Days, que aparece en el primer disco de Nico. Cedió Take It Easy a los Eagles, que fue un pelotazo, pero creo que hay una figura fundamental en la trayectoria de Jackson Browne, que es David Geffen, el que fundó Asylum Records, que venía de Elektra, y él se dio cuenta, era, pues, un tío de Nueva York muy vivo para los negocios y para la música, del talento que se estaba produciendo en Los Ángeles. Y le hizo el primer contrato, hizo su primer disco, que tuvo mucho éxito de crítica y público, y es un disco que yo considero súper maduro para un chico de 23 años, y a partir de ahí fue aumentando y mejorando cada disco que sacaba, ¿no? For Every Man ya superaba el primero, Late for the Sky fue un disco absolutamente generacional, The Pretender, pues es un disco que le cambió la vida por razones incluso extramusicales. Y claro, para llegar a Running on Empty, que fue un pelotazo, él fue escalando escalones, nunca mejor dicho, de calidad en todos los discos que hacía. Siempre acertaba, estaban muy bien hechos. Bueno, yo creo que es además una persona que, además de tener un don para la melodía, yo creo que innato, porque él bebía mucho de los Beatles, de Bob Dylan, del folk tradicional, de Joan Baez, y luego de todo lo que él escuchaba. Se supo rodear muy bien con gente como David Lindley, como David Crosby, como
0: Sí,
1: la propia Joni Mitchell.
0: ya hablaremos, sí.
1: Entonces, yo creo que fue un hombre que fue evolucionando y digamos, desarrollando su propio estilo, a la vez que entregaba discos mayúsculos, ¿no? Y el corazón yo suelo decir que el corazón de la obra de Jackson Brown está en esos años. Luego ha hecho discos fabulosos, ¿eh? Pero en esa época era, pues se convirtió, yo creo que sin buscarlo premeditadamente, en un referente absoluto de una generación.
0: Y es famoso, por supuesto, musicalmente, pero también lo ha sido desde siempre y lo sigue siendo
1: Sí.
0: famoso por su activismo social, ¿no?
1: Totalmente.
0: ¿Crees que ese compromiso social le pasó en su momento factura o le pasa a nivel comercial? ¿O por el contrario, creó de él una imagen y solidificó esa lealtad de su audiencia? Porque, por ejemplo, a mí eso me ha gustado siempre, ¿no?
1: Sí, a mí también. De hecho, es uno de los factores que siempre me atrajo de él, ¿no?
0: Claro.
1: Yo situaría lo que es todo lo que es el compromiso sociopolítico de él, e incluso medioambiental, en el disco de Pretender, que, bueno, está inspirado en el fallecimiento, el suicidio de su mujer, y él empezó a ver el mundo como un mundo desigual, empezó a ver las justicias. Claro, él empezó a llegar al estrellato y vio y empezó a darse cuenta de las injusticias que existían en el mundo, ¿no? Y fue algo muy progresivo. Fue también el gran impulsor, junto a su amiga Bonnie Raitt, del festival No Nukes. Participó en el concierto Mandela, y hay discos casi casi como Leaves in the Balance o Wall in Motion que son 100% políticos. ¿Si le ha perjudicado? Yo creo que en su país,
0: Igual sí.
1: en ciertos nichos sí, porque de hecho en el 2008 denunció al Partido Republicano por utilizar a Nino Netti en la campaña electoral, pero al mismo tiempo, como le ha pasado a Springsteen también,
0: Claro, sí.
1: amigo íntimo suyo,
0: Sí.
1: además, bueno, pero muy íntimo, una amistad de muchos años, también le ha reforzado a los ojos de muchos consumidores de música como una persona íntegra, ¿no? Es decir, joder, aparte de hablar del amor, de California, el desamor, también hablo de los niños de África, de los niños de
0: Sí.
1: México, y luego, bueno, es una persona con unas convicciones y unos valores muy, muy sólidos, ¿eh? O sea, no se corta, ¿eh? No se corta, no se corta.

0: Muchos críticos señalan que las letras de Brown son casi confesionarios, lo que estamos diciendo, tanto a nivel personal como a nivel social. Pero en ese camino tan largo que recorres en el libro, como el título que pones, ya has dicho algo así rápido, no faltan las sombras personales. ¿Hasta qué punto crees que su vida privada es necesaria para entender su música? Porque, claro, has dicho de pasada, yo ya te suelto, que la tragedia marcó profundamente su juventud, ¿no? Especialmente el suicidio de su primera esposa, ¿no? Esto, claro, parece que también Jackson quiere como que sus canciones son una forma de autoterapia, ¿no?
1: Absolutamente. Ha vivido tragedias, ha vivido rupturas amorosas, ha vivido traslados, se vino a Barcelona porque no podía soportar en qué se estaba convirtiendo la ciudad de Los Ángeles, que él tanto, donde él se crió, ¿no? Ha vivido también experiencias importantes, porque ha estado en sitios donde, pues bueno, la justicia o tema racial le ha afectado. Yo creo que es una persona que, desde su estatus y desde sus vivencias, lo que ha hecho es trasladar esas vivencias y globalizarlas, ¿no? Es decir, oye, mira, te voy a contar una historia sobre, por ejemplo, el disco Standing in the Bridge del año 2014. La portada es una foto del terremoto de Haití, ¿no? Entonces, todo eso yo creo que es una persona también muy sensible. No puede ser sensible, o sea, y hacer estas canciones. No ser sensible y hacer estas canciones, ¿no? Claro. Como mayor, le pasa también a James Taylor o al propio Springsteen, ¿no? Creo que también su obra es una cronología de lo que ha sido su vida también, porque también tiene canciones de despecho, ¿no? Hacia ayer, él estuvo saliendo con Joni Mitchell, con la actriz Daryl Hannah, y en algunas canciones pues mete también la patita y también tampoco se corta, ¿no? No es Bob Dylan, no es el clásico poeta o Leonard Cohen o Lou Reed, pero para mí es uno de los mejores escritores de canciones y de letras de todos los tiempos, por lo menos de la música americana que yo conozco. O sea, es un gran cronista urbano, le gusta mucho hablar de la noche, pasear por las ciudades, y es un gran observador de la realidad urbana y de la gente, ¿no? Y es como letrista es uno de los mejores letristas que ha dado la música.
0: Y hemos hablado de sus relaciones con músicos y gente muy interesante y muy importante en el mundo de la música, pero hay una persona que es muy importante en su vida, ¿no? Que es el músico David Lindley, ¿no? Que ese, para situar a algunos oyentes que no lo sepan, es el, entre otras cosas, porque era un musicazo, el que pone la voz esa de falsete tan famosa en la canción de Stay, ¿no? Fueron siempre muy buenos amigos, ¿no? Hasta que falleció el pobre.
1: Sí, bueno, la pérdida de David Lindley fue dura para todos, ¿no? Porque, a ver, él le conoció en el Troubadour, la sala mítica de Los Ángeles. Él teloneaba a Linda Ronstadt, por cierto, otra que adoro.
0: Yo también.
1: Aunque no sea compositora, creo que es...
0: Pero musicalmente otra... están cerca, ¿no? Diría yo. Por eso gusta. ¿No?
1: Y además, amiga, y bueno, para mí es... Creo que es una reina, ¿no? De la música americana. Y él estaba allí, y estaba David Lindley, y le hizo subir a tocar, y conectaron al instante. Y el primer disco donde participa, y que eso, además su participación es una pasada, es en For Every Man, su segundo disco, y siempre le ha acompañado, más en algunos discos que en otros, en función de las necesidades de Jackson, pero ha sido su compañero de viaje, porque David Lindley, aunque es conocido sobre todo con su trabajo mano a mano, incluso componiendo en algunas canciones con Jackson Brown, él ha colaborado con James Taylor, con Linda Ronstadt, con los Eagles. O sea, es una persona multifacética, toca el slide guitar, la pedal steel, el violín. O sea, era un músico todoterreno, multi-instrumentista.
0: Tocaba, hacía de todo, era un tipo, y parecía todo. Un tipo afable también.
1: Afable, exacto. Y luego, pues una persona que supo también ser un poco el hombro donde llorar para Jackson Brown en el aspecto humano, ¿no? Y su pérdida fue dura, pues porque era una persona o un músico
0: Muy
1: muy, muy
0: querido.
1: referencial, sí.
0: Sí, él lo llamaba hermano, ¿no? Hizo
1: Hermano, sí.
0: un discurso en un momento dado hablando de él, muy interesante,
1: Sí,
0: o sea, muy emo
1: bueno, es
0: muy
1: esencial.
0: emotivo,
1: No se
0: sí.
1: puede, entender la carrera de Jackson Brown sin citar a David Dillon, eso está
0: Sí.
1: claro.
0: Y hay una cosa que también, claro, por eso nos toca tan cerca, porque lo has dicho de pasada, has nombrado la ciudad de Barcelona, pero claro, es que la relación de Jackson Brown con España es muy profunda, ¿no? Es constante
1: Es
0: y muy
1: muy
0: estrecha,
1: profunda.
0: ¿no?
1: Sí.
0: Bueno, que mucho más que otros artistas, por supuesto. Tiene y además tú descubres en el libro que tiene, además de haber residido en España, tiene amistad con gente como Álvaro Urquijo de Los Secretos o Raúl Rodríguez, el hijo
1: Sí.
0: de Martirio, que es un musicazo de
1: Sí.
0: flamenco, ¿no?
1: Sí. Bueno, Jackson Brown siempre ha tenido mucho interés en la música latina o la música hispana. De
0: Sí.
1: hecho, en sus primeros discos ya tiene, por ejemplo, el de Pretender, Linda Paloma, la canción, ya habla sobre una experiencia que tuvo con su mujer, la fallecida Phyllis Mayer, en México, y siempre fue profundizando en las músicas de raíces de otros países, también la cubana, también la africana, la brasileña. Pero sí que es verdad que con España, la primera vez que vino a España fue en el 86, pero a mediados de, tras la ruptura con Daryl Hannah y cuando hizo el disco Looking East del 96, él se compró una casa en Paseo de Gracia, un piso en Barcelona,
0: Sí, en el centro.
1: y en el centro, exacto.
0: Sí.
1: Y él decía siempre, siempre ha dicho que España le daba ese anonimato o esa sensación
0: Claro.
1: tan diferente a la que estaba viviendo en Los Ángeles. Y el primero que contactó con él fue Enrique Urquijo,
0: Sí.
1: para grabar con él. Porque Enrique Urquijo, fallecido Enrique Urquijo,
0: Sí.
1: era un fanático de Jackson Brown. De hecho, su canción favorita de todos los tiempos es Fountain of Sorrow, de Light for the Sky, ¿no? Y a partir de ahí, de hecho, se han hecho discos tributos. Tuvo amistad con Aute, con Kiko Veneno, con Luz Casal. Con los que has citado, el hijo de Martirio, por supuesto,
0: Sí.
1: con Álvaro Urquijo, ha actuado, ha participado en discos, y bueno, y en su último disco, en Downhill from Everywhere, del 2021, termina el disco con una canción que se llama Song to Barcelona, ¿no? Y habla de lo que es Barcelona para él. Además, es una persona que, bueno, es culta, obviamente, pero que entiende muy bien las realidades de nuestro país. Es una persona pues, que se ha mimetizado muy bien en nuestra música, en nuestro entorno, en nuestra cultura. Y para él, yo creo que en un momento dado, España fue como una tabla de salvación para todo lo que vivía en Los Ángeles, los conflictos raciales del 92, la ruptura con Daryl Hannah. Y para él fue como un bálsamo. Y yo creo que la relación que él tiene con nosotros, yo creo que es muy estrecha. No creo que la tenga con otro país aparte del suyo.
0: Sí. Bueno, yo creo que también Los Secretos pues tienen
1: Sí.
0: ese toque, ¿no? Es decir, se nota que le admiran, ¿no?
1: Sí,
0: Porque
1: sí,
0: su
1: sí,
0: música
1: sí,
0: se
1: sí.
0: aprecia, ¿no?
1: Sí.
0: Y ta descubres también que en el libro que se han escuchado muchas canciones de él en películas y series, ¿no? Es decir,
1: Sí,
0: que es que se han hecho
1: sí.
0: populares también, ¿no? En Friends
1: Sí,
0: o en Forrest Gump,
1: sí.
0: ¿no?
1: Sí. Yo creo, a ver. Creo que Jackson Brown, a pesar de la relación que tiene con España, y que los que nos gusta la música le tenemos pues la estima tan grande y el reconocimiento que tiene, pero creo que dentro del público generalista no tiene ese reconocimiento. O sea, no es por comparar, ¿no? Pero está muy lejos de lo que es Bruce Springsteen,
0: Sí,
1: e
0: claro,
1: incluso James Taylor es más famoso, más popular que él. Pero yo creo que lejos de convertirse en el clásico producto de Greatest Hits,
0: sí.
1: yo creo que es una persona que, bueno, que si profundizas en su obra y en sus discos, empiezas a escuchar, sobre todo para los neófitos, un poquito de Jackson Brown, muchas canciones que dices, esta me suena y no sé de qué, ¿no? O esta la he escuchado en tal. Bueno, en Friends, en series de televisión, en películas. Forrest Gump, la banda sonora, está. Bueno, Doctor Mayai se ha salido en varias películas. Bueno, hay un apéndice en el libro en el que hablo de las más relevantes.
0: Sí.
1: De hecho, por ejemplo, hay una que a mí me impactó mucho, que cuando me enteré, que bueno, esto pues fue en su día, ¿no? En los 90, cuando le descubrí, que es la escena en Taxi Driver. Bueno, estamos hablando de Taxi Driver,
0: Sí,
1: palabras mayores, ¿no?
0: claro, sí.
1: Hay una escena en la que el personaje de Robert De Niro, Travis Blake, está en su apartamento y tira la televisión, ¿no? Al suelo. Pues en ese momento, Scorsese metió la canción Late for the Sky de Jackson Brown, que es una canción dulce, preciosa, y el contraste de la locura del personaje con la canción. Es decir, que Jackson Brown en Estados Unidos está reconocido y tiene múltiples premios y su obra pues se trata con el cariño que merece, pero sí que es verdad que en otros países pues pasa un poco más desapercibido y mucha gente sabe más canciones de Jackson Brown de las que piensa.
0: Bueno, ¿y qué te iba a decir? Justamente para hablar de canciones que van a sonar o que están sonando durante el programa, pues te quería preguntar por una, por ejemplo, que es el eje central de su carrera, que la
1: De
0: hemos tocado
1: Pretender.
0: de pasada, pero es de Pretender. En ella habla de claudicar, de llenar el
1: Sí.
0: depósito, de olvidarse de los sueños para sobrevivir, en fin. ¿Crees que esa canción fue una especie de profecía de lo que pasaría en su generación y que sigue vigente
1: Sí,
0: esto? Sí.
1: totalmente. Mira, The Pretender es un disco duro por lo que pasó y está inspirado en la tragedia que él vivió. Pero al mismo tiempo es un retrato, también lo es Late for the Sky, su disco anterior, ¿no? Pero The Pretender, la canción y el disco, es un retrato lírico y musical de que todos los sueños que ellos vivieron en la época de la Hurricane, de toda esa época dorada de amor, paz y amistad, colaboración, pues llegaba a su fin, ¿no? Esconde un mensaje triste, pero al mismo tiempo también es esperanzador, ¿no? Tanto desde el punto de vista personal como vital, ¿no? Desde luego es una canción épica que cierra un disco antológico y, bueno, para muchos es uno de los discos favoritos de Jackson Brown, para muchos fans, para mí también es uno de mis favoritos, pero The Pretender es como el cierra una época, ¿no? Como decía John Lennon con el The Dream is Over, ¿no? En su
0: Sí.
1: El sueño ha terminado, pues es un poco ese cierre, ¿no? Porque luego ya en Running Man Empty ya él se embarca en una gira, más rock and roll star, ya con Hall Out ya aparece la portada mucho más estrella del rock. The Pretender yo creo que es como un retrato de lo que él vivió y lo que le esperaba, ¿no? De lo que quedaba por vivir.

0: Y el tema These Days, lo escribió siendo casi un adolescente. Eso, la verdad es que tiene una madurez que asusta, ¿no? Explicas en el libro o te preguntas también cómo alguien tan joven tuviera esa visión ya tan joven de la vida, ¿no?
1: Sí, sí. Bueno, él se crió en una familia, bueno, acomodada en Los Ángeles, aunque nació en Alemania. Él apenas tiene recuerdos de los 3 años que pasó en Alemania, porque su padre estaba destinado como periodista del ejército americano después de la Segunda Guerra Mundial. Y él, bueno, pues tenía el apoyo de su madre, aprendió a tocar el piano, la guitarra. Su abuelo era un artista más enfocado al arte manual, porque construyó la abadía donde él vivió de pequeño, la que ilustra la portada del disco For Every Man. Y siempre tuvo una familia que le apoyó y tuvo mucho apego al arte, a la música. Él escuchaba discos de folk, escuchaba discos de música irlandesa en casa, otra influencia importante en James Taylor, de la música tradicional irlandesa. Y These Days pues la compuso con 16 años. Y hasta que no escuchó el arreglo que hizo Greg Allman, el gran Greg Allman de los Allman Brothers, para uno de sus discos, creo que es el segundo, hablo de memoria, no se atrevió a publicarla hasta su segundo disco. Y de hecho, nunca la editó como single. Pero These Days, como dice Kike González, nuestro Kike González, que también hizo una versión, también la hizo Álvaro Urquijo, y es una de las canciones más versionadas de la historia. Y está escrita por un chico, pues eso, muy precoz. De hecho, su primer disco, ya dices, esto parece, o sea, este disco lo ha hecho un chico de 23 años.
0: Sí, sí, sí.
1: Además, en una época en la que había una competencia brutal de discos maravillosos. Pero These Days es un clásico absoluto de Jackson Browne.

0: Además de su propia música, Brown tuvo un buen ojo clínico, ¿no?, para detectar el talento ajeno, porque sí, fue un gran valedor y productor, financiando incluso carreras de gente por la que nadie apostaba. De eso hablas en, exacto, el libro también.
1: Exacto. Yo creo que tiene, desde muy joven, siempre ha tenido un don, que es una capacidad para relacionarse con las personas innata. Él, cuando empezó a tocar y a actuar en solitario, a talonear a Linda Ronstadt, a tejer esas relaciones allí, con los James Taylor, David Crosby, con Glenn Frey de los Eagles, él tiene un don de gentes, aunque tiene una cierta imagen de tipo serio o tímido, tiene una capacidad para tejer relaciones impresionante, ¿no? Y luego es muy generoso, es una persona muy generosa. Entonces, él ha apoyado, de hecho produjo el primer disco de David Lilney, en solitario. Fue el que le dio a conocer, entre comillas, produciendo sus dos primeros discos, a Warren Zevon, que sí, es otro artista que adoro y que era amigo suyo, y que fue muy importante para Jackson a la hora de enfocar The Pretender, el disco, y le produjo dos discos, y de hecho participa en la composición de alguna canción de Exit Teleboy, el segundo disco de Warren Zevon. Y luego, en sus discos, a ver, ya en una época ya más adulta ya no, porque yo creo que él tiene ya muy claro lo que quiere, saber producirse sus discos, pero es que han aparecido, indagar en quiénes aparecen en cada disco de Jackson Browne es casi una aventura, ¿eh? Porque están David Crosby, Graham Nash, Don Henley, hasta Elton John, sí. pasando por David Lindley, por Linda Ronstadt, por toda esa generación, y luego, bueno, es en directo igual, ¿no? Cada vez que le llaman o cada vez que le han pedido para participar en conciertos de protesta o conciertos, me acuerdo la gira de Vote for Change de la campaña electoral 2004, también estaba ahí, ¿no? Sí, también es un gran productor. Yo creo, es que realmente Jackson Browne tiene tantas cosas buenas, por eso siempre me ha atraído mucho, sí, él como persona y como músico, ¿no? Porque dices, es que, joder, también es productor, también es compositor, sí, es poeta, es activista, es, sí, no sé.
0: Sí, sí, lo tiene todo el tío. Y ahora que tiene ya más de 75 tacos, sí, ¿cómo ves, por ejemplo, su posición en el mundo de la música, por ejemplo, en cuanto a cómo permanecen sus canciones, cómo son recibidas por el público más joven, cómo lo ves ese panorama?
1: Yo creo que, a ver, tampoco son buenos tiempos para la buena música desde hace años, ¿no?
0: Sí, no. Acaba de llenar un estadio este Bad Bunny y va a llenar 5 o 4 más, creo, en España.
1: Sí, sí, mejor no lo pienso porque se me hierve la sangre, ya te, ¿no?, digo. Que Jackson Browne tenga problemas para hacer un sold out en España en un teatro de 1.200 y señor, pues, haciendo lo que hace y en estadios, bueno, son los tiempos que corren y hay que pagar, ¿no? Sí. Yo creo que él sabe que tiene su público, creo que la gente que ama la música y que quiere investigar de dónde viene toda la música buena que se hace hoy en día, porque también sigo pensando que hay grupos y artistas nuevos que deben de lo que hacen los anteriores. ¿Dónde queda Jackson Browne? Evidentemente nunca tuvo un éxito, aunque sí en los 70, la época Running on Empty, de Hall Out, de ser número uno, nunca ha sido un Springsteen o un Neil Young o un Bob Dylan, o sea, alguien que trascienda y trascienda generaciones, pero creo que tiene una posición de artista, bueno, de culto, reverenciado por la gente que nos gusta la música, de minorías con buen gusto, minorías que conocen bien la música americana de raíz. Y luego, pues, creo que ha dejado, pues, una docena de canciones, bueno, yo te diría que muchas más, pero que pervivirán en el tiempo, ¿no? Sí. De hecho, su último disco, Downhill from Everywhere, que es del 2021, me parece una maravilla, una auténtica maravilla. Creo que tiene una madurez bastante superior a otros contemporáneos suyos, que es algo a valorar también. Porque hay un dicho que decimos los fans de Jackson Browne, y que es verdad, que es que no tiene disco malo, y es cierto. Sí. Pero ¿cómo sobrevivirá o cómo calará? No lo sé. Ahora mismo, además, pues la tragedia de

0: golpeó en noviembre porque su hijo mayor, su hijo Ethan, apareció, falleció. Sé que está apareciendo en algún festival como, no como músico, sino como espectador, y ha sido invitado por Springsteen para junio. Va a actuar también con unos viejos amigos, un grupo mexicano para, bueno, para apoyarles. Bueno, está empezando a asomar un poco el morro o la cabeza después de la tragedia que le sobrevino en noviembre, ¿no? Otra vez.
1: Otra vez, sí.
0: Creo que todavía se puede esperar nuevos discos de Jackson Brown, como de James Taylor, o no creo que de Joni Mitchell, pero todavía creo que tiene cosas por decir. Y además creo que tiene buena salud, este año cumplirá 78 años. Y bueno, sus últimos discos me parecen estupendos. Entonces, bueno, siempre se puede esperar algo de él.
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0: Bueno, para ir acercándonos un poco hacia la recta final, claro, has hecho una biografía minuciosa, a más no poder, y desde España, de un artista norteamericano, sí, como él, para ti debió ser un reto titánico, aunque bueno, ya vemos tu admiración por él, pero has trabajado mucho. ¿Y cuál sí podrías decirme, si hay una anécdota, un secreto, algo difícil que has encontrado durante este proceso de tu libro El Camino Más Largo?
1: El poder hablar con Álvaro Urquijo horas y horas sobre Jackson Browne fue,
0: hombre, eso es
1: fue algo, fue
0: una gran
1: algo, fue
0: oportunidad,
1: algo,
0: sí.
1: una gran oportunidad, porque además siempre he sido fan de Los Secretos
0: Sí,
1: también, ¿no?
0: yo también, sí.
1: Y me acuerdo que acabamos hablando porque él invitó Los Secretos en la gira de 40 aniversario, le invitaron al Wiking Center y Jackson Browne se quedó sorprendido de, bueno, a ver, Los Secretos son un grupo español, pero bueno, tampoco esperaba. Y ver a 10.000 personas,
0: Sí.
1: se quedó, bueno, petrificado. Es decir, joder, pues sí que en España tienen éxito, ¿no? Y luego estuvo hospedado en casa de Álvaro, y Álvaro tiene en su casa placas de solares,
0: Sí.
1: de energía solar.
0: Sí.
1: Claro, Jackson Browne es un ultradefensor de las energías renovables, pero desde los tiempos del No Nukes, ¿no? Del festival antinuclear que él promovió. Y me contaba Álvaro el conocimiento increíble que tiene de la tecnología de energías renovables, que acabaron hablando de placas, de marcas,
0: Que
1: que
0: controla
1: no sé
0: mucho,
1: qué,
0: ¿no?
1: que controla mucho. Sí,
0: Joder, pues mira.
1: que es una persona, además, me decía, es una persona que tiene una cultura musical vasta, que está al día de todas las novedades musicales, y que es una persona, además, bueno, pues aparte de generosa, muy culta y muy, bueno, pues que dijo, joder, pensaba que iba a hablar de Jackson Browne, sobre, yo qué sé, sobre The Pretender, y acabamos hablando de placas solares, ¿no? No sé, anécdotas hay muchas. Tampoco he querido escribir un libro de estos tochos de 800 páginas, porque creo que eso es indigerible. Y he propuesto, pues, un libro
0: Sí.
1: que sea un viaje musical, ¿no? Que la gente lo lea y que lo tenga como referencia, pues, para descubrir, sobre todo a la gente que se queda un poco en la superficie o que quiera conocer la obra de Jackson Browne más en profundidad, ¿no? Sus discos, sus canciones, su poesía. Pero es un personaje apasionante. Además, es una figura agradecida. ¿A qué me refiero con agradecida? Por ejemplo, Neil Young o Elvis Costello, que me encantan, o
0: Sí.
1: Prince, ¿no? Tienen, no sé, 50 discos cada uno. Jackson Browne tiene 15, más los directos.
0: Sí.
1: Entonces, te da mucho margen a profundizar en cada disco, porque es un artista, bueno, pues que ha hecho sus 15 discos, y cada disco, pues, es una vivencia, una etapa, y es un retratista de la época en la que se grabó, ¿no? Y entonces, bueno, es un artista que muy motivante, que te da un, bueno, pues es agradecido escribir y hablar y conversar sobre Jackson Browne, porque da para mucho debate también.

0: Bueno, y para terminar ya, porque bueno, podríamos seguir hablando mucho rato, pero bueno, es conveniente que los oyentes se lean el libro, porque como digo, es un libro interesantísimo tanto para los que ya conocen al artista.
1: Gracias,
0: sí, tanto para los que conocen al artista o lo conocen un poco por encima, porque es fácil conocerlo, como para los que los puedan descubrir, ¿no?
1: Y en ese sentido,
0: para terminar, te decía Héctor, que bueno, pues después de haber recorrido este camino más largo, junto a él, junto a Brown, ¿cuál dirías que es la lección, digamos, más valiosa que nos deja esa coherencia de la que hemos hablado de Jackson Brown en un mundo donde la música ahora es tan efímera y, en fin, tan particular,
1: exacto,
0: ¿no? ¿Qué sacarías de esto?
1: Yo la conclusión que saco, bueno, saco muchas conclusiones. Primero, que la integridad de un artista está por encima de todo. Es decir, yo he aprendido a diferenciar. Y escucho mucha música, ¿eh? Me encanta la música soul, me encanta la British Invasion, soy hijo de los 80, me encanta la música, doy a muchos palos, pero lo que Jackson Brown me ha enseñado, no solo a él, ¿eh?, pero sí que es verdad que él es la punta de lanza, es que si estás en la música, estás por y para la música.
0: Sí.
1: Y no para hacerte rico, ni para ser una estrella del rock, ni para vivir a cuerpo de rey, ni por la fama, ni por los estadios. Una persona que se sube a un escenario con una guitarra acústica y canta sus canciones, como dice una canción del propio Jackson Brown, del disco Forever, ¿no? Sin Max Song, ¿no? Eso para mí es algo, para mí eso es arte, la creación de canciones. O sea, el oficio, ¿no? El respeto al oficio, ¿no? Desde los Rolling Stones hasta una chica que está, o un chico que está tocando la guitarra en la calle, o canciones o versiones. O sea, que la música, estamos en un país, además, creo que a diferencia de Estados Unidos, a pesar del gobernante que tienen y toda la mierda que tienen ahora mismo allí, imagino Jackson Brown que estará pensando.
0: Pues sí.
1: En España creo que no se trata bien al músico, al oficio del creador.
0: No.
1: Y eso es lo que me ha enseñado Jackson Brown, ¿no? Que si puedes hablar de conflictos raciales, puedes hablar de política, puedes hablar de amor, puedes hablar de naturaleza en tus canciones, pero el hecho de dedicarte por la música, de trabajar, de pelear duro y de ofrecer tus canciones a 10 personas, ya me parece un mérito gigantesco.
0: Sí.
1: O sea, la verdadera música, ¿no? Lo que es el oficio del músico, ¿no? Del compositor, del que dice, voy a transmitir mis emociones o mis ideas o algo en una canción para que alguien la escuche. Eso es para mí lo más valioso. Luego, si tienes éxito y ya llenas estadios haciendo, pues como Springsteen o los grandes gigantes, o los Rolling Stones, o los Beatles, si ya trasciendes a eso, pues eso ya son la realeza, ¿no? Pero ya el hecho en sí de coger una guitarra o una armónica o un piano y crear una canción que emocione a alguien, a mí eso me parece ya tan difícil y tan valioso, que es lo que valoro más de Jackson Brown, ¿no? Es decir, joder, es que de este hombre me gusta este disco, este y este y este y este. O sea, que todos pueden fallar, ¿no? Y las carreras tienen altibajos, ¿no?
0: Sí.
1: Y los artistas, pues se mueven también, son humanos y viven sus emociones y sus momentos.
0: Claro.
1: Pero el amor por la música, ¿no? Estoy por la música y nada más. Nada más.
0: Así es, así es. Pues buena, muy buena conclusión, desde luego.
1: Sí.
0: Bueno, Héctor, ha sido un gustazo esta charla, ¿eh?
1: Nada, un placer. Un lujo estar en tu programa, porque además, también me encanta el cine y di con el trastero hace un par de años buscando un podcast sobre una película, ¿no?
0: Ah, mira.
1: Y ahí descubrí que también se habla de músicas, de la editorial Lenoir, que desde aquí le quiero hacer un agradecimiento a Ángel.
0: Sí.
1: Porque es el segundo libro que saco con él y es un maestro y una persona maravillosa. Y a él le debo todos estos sueños cumplidos también, ¿no?
0: Sí.
1: Y ese amor por la música y por los libros de música, ¿no?
0: Sí.
1: Y para mí, pues salir en tu programa, pues es un es una experiencia y una y te lo quiero agradecer pues aquí en antena
0: Muchas gracias
1: porque
0: también.
1: es un lujo,
0: Sí.
1: porque te escucho siempre, ¿eh?
0: Gracias, gracias. Yo siempre siguiendo, por ejemplo, Lenoir, pues igual, lo que dice es
1: Sí.
0: gente kamikaze, ¿no? Que invierte
1: Sí.
0: su tiempo y su dinero en apoyar causas así, culturales, ¿no? Fuera de
1: Correcto,
0: lo que ahora ya
1: correcto.
0: se llama el mainstream, ¿no? Fuera de los
1: Correcto.
0: cauces habituales, ¿no? En ese
1: Correcto,
0: sentido, pues eso,
1: correcto.
0: te quería dar las gracias por venir al trastero.
1: Nada,
0: Gracias
1: un honor.
0: también por la charla y por tus palabras para hablar de tu libro Jackson Brown, El camino más largo, escrito por Héctor Neira y publicado, como
1: Sí.
0: decimos, por Lenoir Ediciones. Así que nada, lo dicho, Héctor, de nuevo gracias, mucha suerte con el libro
1: Un placer, Luis.
0: y un abrazo muy
1: Gracias a
0: fuerte.
1: ti.
0: Seguro que volvemos a hablar.
1: Seguro. Un
0: Una, un
1: abrazo.
0: abrazo,
1: Cuídate.
0: hasta
1: Un
0: pronto.
1: abrazo. Hasta pronto.
0: Adiós, adiós.
1: Chao, chao, chao.
0: Bueno, voy a ir apagando las luces del trastero por hoy. Hoy me voy con la sensación de que, como bien escribe Héctor Neira, el de Jackson Brown es un camino que no termina, porque sus canciones siempre encuentran una nueva forma de hablarnos de tú a tú. Gracias por acompañarme en este viaje entre versos y guitarras. Volveré la próxima semana para abrir una nueva caja de recuerdos. Mientras tanto, intenta que el ruido del mundo no te impida escuchar tu propia música. Hasta pronto.

No creo que la música pueda cambiar el mundo por sí sola, pero sí creo que puede cambiar a las personas. Y son las personas las que cambian el mundo. Jackson Browne.

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1: Ya conectamos contigo en un programa más de Dos mejor que uno. Bienvenida y bienvenido a la radio. A esta conexión que tenemos contigo en un punto del dial como el que sintonizas o a través de internet con esta dirección. 607-88-97-07 o también 2mejorque1@gmail.com. ¿Ganas de escuchar tus peticiones? ¿Dedicatorias? Yo sí, yo creo que lo que tenemos que hacer en este momento es darle al botón de la primera canción del programa de hoy con un dueto. El que nos llega junto a Niña Pastori, ¿de quién? De Alejandro Sanz, en la canción Cuando nadie me ve y cae todo en directo.

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Vaya forma de perdernos con Alejandro Sanz y Niña Pastori. Cuando nadie me ve y cae. Así hemos comenzado el tiempo de Dos Mejor Que Uno. La petición que nos llegaba de parte de Tony. Gracias, Tony. Ella se lo quería dedicar. Es una chica, Tony, ¿eh? Ay, estabas ahí un poco confundida o confundido. Ella se lo quería dedicar a Carlos. dosmejorqueuno@gmail.com, nuestro email. El disco se llama Nueva Vida, de Andy Lucas. Amor a distancia.

Ponte en contacto con el programa a través de nuestro correo 2mejorque1@gmail.com. Desde tu móvil enviándonos un mensaje de texto y voz al 607-88-9707. 2 Mejor Que Uno, tu programa de canciones cantadas a dúo.

Hemos ido al año 1984 con Mick Jagger junto a los Jackson 5 en la canción del disco Victory llamado Stay the Shock.

Nuestro correo es 2mejorque1@gmail.com. También nos puedes enviar un mensaje de voz o texto al 607-88-97-07. 607-88-97-07.

en el disco No hay imposibles 2010 de Chayanne junto a Jennifer López. Dame Touch Me. Damos lo que tú nos pides, lo que tú eliges a través de este programa musical.

0: la buena colaboración con la banda británica Creed Bundy, junto a quien, a Demi Lovato, en este título de mayo de 2018, llamada La Canción Solo. No te encuentras sola y solo. Es un programa para escucharlo acompañada o acompañado en dos mejor que uno. Diego Carrasco, Manuel Poveda, Alfileres de Colores.
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Miguel Poveda con Diego Carrasco. Sintonía de dos mejor que uno. Oye, aquí contigo en este momento. Saludos de Vicente Rufino, que te da de nuevo la bienvenida. La bienvenida con una canción. Aprendí a olvidar, con Ana Mena, junto a Solero, en el disco llamado Index.

La canción provocativa de Kenny en un email es la de Nati Natasha junto a Becky G. Gracias por tu email también. Sin pijama o sin pijama, como tú quieras. En el tiempo de dos, mejor que uno, con canciones de ayer y de hoy. Dime qué será. Pitingo y una mujer cordobesa, Cindia Martínez.

0: Solo quiero amarte. Nobody wants to be lonely. Año 2000. En el disco Sound Loaded de Ricky Martin junto a Christina Aguilera. Nominaciones al premio Grammy a la mejor colaboración vocal pop de dos grandes de la música. Y hoy hemos recogido ese momentazo para el programa.
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Otro de los máximos exponentes del sonido colombiano como es el vallenato, con Jorge Celedón, junto a Alquilados. Me gustas mucho, claro que me gustas. Y nos encanta acompañarte y tenerte en este programa de canciones cantadas a dúo. En el próximo un poquito más. Para irnos tenemos a Fito y Fitipaldis junto a Andrés Calamaro en la petición de Vanessa con el título de Viene y va. Y así hacemos nosotros. Nos vamos y venimos. Besito y abrazo de Vicente Rufino, que como siempre es un placer de acompañarte.

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Una nueva edición más del programa contigo. Te habla David Calderón y estás escuchando esta emisión radiofónica que lleva 32 años ya en antena y que se llama Trovador Urbano. Como siempre, agradecerte desde la FM que nos estés escuchando, la app que nos estés escuchando o la página web que nos sigas. Si lo haces también a través de nuestro blog y podcast, podrás escuchar programas más largos donde tenemos entrevistas a muchas de las bandas que escuchas semanalmente en asaltomatarradiorock.com/trovador-urbano. Y si nos quieres escribir con tu propuesta, tus conciertos, a trovadurbanoradio@gmail.com. Y hoy un programa repleto de novedades discográficas, novedades que nos siguen llegando en este formato maravilloso que toco, que huelo y que puedo leer a través del papel, del clasicismo, como es el CD de toda la vida. Este Arrael, la banda granadina que siguen inquebrantables, más de 30 años de carretera, de carrera, y que, como bien te digo, tienen el nuevo disco, nuevo trabajo discográfico. Salió en el año 2025, pero como bien sabes, llega por aquí mucho, mucho material. Nos da el tiempo que nos da una hora de emisión el poder darle visibilidad, y Aquelarre por fin va a sonar en el programa. Heavy metal sin contemplaciones es lo que siguen realizando los Arrael, marca de la casa, y como te digo, vamos a arrancar dentro de este Aquelarre y dentro de la nueva edición del programa con un tema que nos hace cada vez más lejanos a esta palabra, que es humanidad. Vamos a escuchar a Arrael. Como te digo, como siempre, mil gracias por la escucha. Te quedas con los granadinos Arrael.

chute de adrenalina heavy metalera, porque ahí hay que decirlo, de esa condominia. Como nos ha gustado siempre, ahora hay que utilizar otros términos. Hay gente que los estilismos no les gusta, pero como bien te digo, es heavy metal por los cuatro costados. Un quinteto que está encabezado por Marriera a la voz, Enrique Rosales a las guitarras y coros, Oscar Spin como guitarra, JM Salas al bajo y a los coros, y Tino Torres como baterista. Una banda que ha dado realmente muchas vueltas en lo que se refiere a formaciones, pero que siguen estando presentes y siguen motivándote si les puedes ver en directo, y sobre todo escucharles. Ahora tienes todo en la mano de un clip, pero como siempre decimos, hazte con su música en formato físico, al igual que la obra que nos llega a través de Argay Records. Fueron partícipes Iván Magdalena y su gente desde Valencia, en mandarnos un montón de discos interesantes que vamos a ir dando poco a poco salida en el programa. En este caso, una banda que creo que es la primera vez que suenan por el programa, Sapere Aude, y que nos traen realmente toda la tradición de Valencia, de su comunidad valenciana, del País Valencià, que, como te digo, a través del folk con el heavy metal, para seguir un tanto en la línea con esta banda de la Terreta. Para este trabajo, San Demonis se acercan al cover de La Nana, preciosa, preciosa canción. Yo me sigo quedando con la de Leño. Luego también con sus paisanos Ket Leden, donde colaboran en Son Primavera, Pachi Mira y El Buba, Ángel Belinchón de Dree River en El Butoni, y también de Nayobe, Ana Cibera en Noche Valencia. Nosotros vamos a escuchar, para ir comenzando a conocer este nuevo trabajo de Sapere Aude, el tema Marta, que va a sonar a continuación, y que, como bien refleja, te digo, el sonido de esa mezcla de tradición y de vanguardia, porque ellos se mezclan folk con el heavy metal. Sapere Aude desde Alcira, Valencia.

tocando diferentes lugares del país, en este caso, como bien te digo, con Sapere Aude, desde Alcira, que nos lleva hasta la zona de Galicia para volver a conocer, en este caso con nuevo trabajo fonográfico de este quinteto, que son un Chosen Ones, Diving, Power Flowing, de esta banda que se denomina como Power Metal Galaico. Cada uno tira para su terreno, cada uno tira para su lengua materna, aunque ellos lo hagan en este caso en inglés a través de todo el trabajo. Vamos a conocer, como te digo, a este quinteto: Javier Calderón a las voces, Fran Romero a la guitarra, Pablo Álvarez al bajo, Cristian Marco a los teclados y José Fernández como baterista. Conforman un Chosen Ones, y a través de este The Void arrancamos el periplo de conocimiento de esta banda gallega, que son un Chosen Ones.

Ahí estaban esta formación, estos Unchunses Ones, que dan paso a volver a tierras andaluzas para escuchar un trabajo que nos hicieron partícipes Crumi. Ellos llegan desde Marbella con este Inefable. Este trabajo tiene un tiempo y ahora, dándole una vuelta a sus redes, a su Facebook, acaban de sacar hace muy poquitos días, en lo referente a la parte de edición en estudio, de nuevo trabajo fonográfico. Intentaremos acercarnos a él, pero como de bien nacidos ser bien agradecidos, vamos a darle vueltas a este Inefable a través de sus 11 cortes. Seguimos en ese terreno del heavy metal con una de esas canciones, concretamente la segunda de ellas, que se llama Astral.

Fantástica el sonido de estos Crumi, que como te digo, pues estaremos pendientes también de esa nueva propuesta discográfica, si les el bien a ellos hacérnoslo llegar. Y nos vamos hasta las Islas Baleares, hasta concretamente Mallorca, para escuchar a una banda de muy reciente creación. Ellos son Istral y también nos hacen partícipes de su música a través de Argage Records, el sello valenciano, que a través de este trabajo, como bien te digo, con un enfoque moderno en cuanto a connotaciones de metal, un poco hemos arrancado con sonidos más clásicos dentro del heavy metal, el power metal incluso, nos vamos adentrando más en el siglo XXI en el sonido de Istral con este Affinitune, el cual contiene 8 canciones que nos pone en la pista a través de Dance of the Edge, del sonido, como te digo, de esta banda de las Islas Baleares de Mallorca, que son Istral.

Y ahora vamos hasta Tierra Murciana, es una mezcla, realmente el grupo se forma en Londres, pero sus componentes ingleses se bajan a Murcia y hace que el resto de la formación esté aderezada por músicos murcianos, con lo cual su centro neurálgico realmente está en Murcia. En este caso vamos a escuchar a Phantom Spell, que es la banda en cuestión. Sacaron no hace mucho tiempo ese Heather Heart, merece la pena mucho escucharlo. Y si te gusta los sonidos setenteros, con mucho teclado tipo Uriah Heep y también mucho de New Wave o British Heavy Metal, Phantom Spell puede ser una de tus bandas de cabecera. A nosotros nos encanta. Y vamos a escuchar este Keith O'Running, que suena de esta manera tan magistral. Podemos decir esa calificación, esa unión murciano-británica. Phantom

Fantástico, siempre escuchar bandas de este porte, y los que nos gusta los sonidos también setenteros, pues la originalidad que ha impregnada en Phantom Spell. Y tampoco te pierdas de vista, te puedo decir, la banda, en este caso Emissary, está muy enmarcada dentro de esa unión de músicos que les gusta el heavy metal, les gusta el thrash metal, y hay una conjunción, como bien te digo, de buen rollo. Te puedo decir bandas como Savaged, Crimson Storm, Raptor, Longshard, Stertor, Bioblast, Ration, Radity, Stilgar, Sirol, o Terminal Violence, y algunas otras que han sonado por Races, por ejemplo, que son también jóvenes. Emissary se hace esa conjunción, como bien te reitero, de la unión de diferentes músicos, y que aquí dan creación, que dan cobertura a un sonido muy enraizado en el heavy metal, el thrash metal clásico centroeuropeo, de bandas como Hellhammer, como Celtic Frost, unos primeros Creator. Emissary tiene este Eldritch a través de 8 cortes, del cual vamos a escuchar este Door to the Mystical, que suena tras mis palabras. Ahí están los barceloneses Emissary.

Muy bien, por parte de Misari, nos gusta siempre este sonido clásico y que, sobre todo, yo creo que es una envidia el decir que Barcelona es la cuna de los sonidos más clásicos aquí dentro del Estado, dentro de nuestro país. Como bien te digo, Emisari, seguiremos dándoles cobertura, como estamos haciendo con un buen montón de bandas. Hoy todo novedades discográficas, seguimos recibiendo muchos discos y la verdad es que no nos gusta que las cosas se queden muy atrasadas, pero hay veces que es realmente importante, imposible. Es verdad que nosotros la manera que funcionamos no tiene que ver como las habituales campañas de promoción. Nuestra forma de interpretar de la música es de dejar los temas enteros, hasta evidentemente pues que una banda, por ejemplo como Emisari, pues vuelva a sonar dentro de un tiempo para que tampoco se quede su material muy rezagado a nivel radiofónico, que es lo que suele pasar cuando hablamos de formas comerciales. Desde Palma de Mallorca, volvemos por segunda vez en el programa, nos hacen partícipe Disociates de esta banda, de nuevo desde Argeis Records, con No Connections, una banda que se funda en el año 2019 y que también, como te digo, pues nos acerca un metal muy agresivo y muy técnico también a la vez dentro de su sonido, el sonido de Disociated, creo que lo digo así mejor. Sabéis que el inglés mío no es muy, muy profundo y se ha hecho un poco a través de los años de trovador urbano. No Connections es el tema que vamos a escuchar para seguir conociendo más bandas, en este caso los mallorquines Disociated.

Y vamos con la nueva ola de los vizcaínos Disharmonic, este trío conformado principalmente por los hermanos Alberto Barrueco como batería y John Barrueco a la guitarra y a las voces, le acompañan al bajo Asier Elosúa. Tienen este nuevo trabajo discográfico, My Inner Ghost, el cual se adentra en un problema real del momento y que cada vez se está agudizando mucho más por la falta de herramientas que hacen que el sistema cognitivo sea más fuerte y que tengamos empatía en muchas ocasiones por los móviles, por toda la individualidad en el cual estamos increciendo cada día más y más, y también los móviles, el mundo digital, que es muy bueno para muchas cosas, pero para otros es altamente perjudicial. Este trabajo, como te digo, apoya a la Asociación Vizcaína de Salud Mental, Ascasan, y que vuelve a reiterar el sonido en este nuevo trabajo, My Inner Ghost, de ese sonido extremo que no tiene problemas en incluirse dentro de disparidades, pero muy cercanas al fin y al cabo, como el black, el death o el thrash metal, dentro de este My Inner Ghost, como te digo, de Disharmonic. Vamos a escuchar uno de esos cortes que nos sirve para conocer su nueva producción, la nueva producción de estos vizcaínos que también... No, esto no lo miran por nuestra cuenta. Iba a decirte que había sido a través de sello. Ellos lo han autogestionado, lo han sacado, y lo importante, como te digo, un disco que quiere dar visibilidad a algo tan importante y tan fundamental como la salud mental en estos 2020. Sin Flames es el corte que escuchas tras mis palabras de Disharmonic.

Y con esta banda, con estos vizcaínos, estamos ya dando conclusión al programa de hoy. Un programa, como bien te he dicho, al completo de bandas con temas propios. Como siempre, ha sido un placer el estar en tu compañía, en donde nos hayas estado escuchando, en donde hayas estado haciéndolo. Te recuerdo nuestro blog y podcast, asaltomatarradio.com/trovador-urbano y nuestro email de contacto, trovadorurbanoradio@gmail.com. Nos vamos a ir cerrando con una banda que llega por tercera vez en el día de hoy desde tierras mallorquinas, Cartesian Ghost, los cuales nos acercan Luz Arcana, su primer álbum discográfico. Christopher Montegro a la voz, Pedro Abraham al teclado, Emilio García está también como baterista y la incorporación de Eduardo Samper a la guitarra y Carlos Navas al bajo. Seguimos en ese sonido de bandas contundentes, pero de un corte mucho más progresivo. En el caso de, como te digo, Cartesian Ghost, que a lo largo de la duración de este Luz Arcana, casi una hora de duración, nos acercan un total de 11 temas que son una auténtica delicatessen para sobre todo los amantes de los sonidos, como te digo, de corte extremo, pero también con esa perspectiva muy, muy técnica que te hace partícipe de este trabajo del año 2023. Con ellos cerramos la nueva edición del programa con Cartesian Ghost, con Luz Arcana y con Tiche. Como siempre, mil gracias por la escucha. Te espero en 7 días y te quedas con estos mallorquines Cartesian Ghost. ¡Hasta pronto!

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Ella se llama Sunny Charlotte, la conoces como Watfield, y nos hizo bailar en 1994 con esta canción, Saturday Night. El primer tema musical al que lo metemos en la máquina de En la boca de otro para encontrarnos la versión de ¿quién? La de Aitana con Las Babies.

siempre nos gusta llegar al estribillo para hablarte un poquito más de la canción original, Sherry Sherry Lady. 1985, el Eurodance, un grupo llamado Modern Talking, con Dieter Bohlen y Thomas Anders. Es el primer y único sencillo oficial de su segundo álbum. Hoy viene al programa porque también hemos encontrado otra versión.

0: Año 2022, con esta Armenia, Arpin Martoyam fue la ganadora del Festival de la Canción de Eurovisión Junior 2021. Y ella se atreve con Sherry Sherry Ladies de Mother Talking. ¿Sabes dónde pedirnos tu canción o petición?
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2: En fin, ya veremos, no sé.
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El 14 de mayo de 1997, todo el mundo bailaba el Barbie Girl de Aqua. Una canción del grupo Aqua que aparece en su primer disco, llamado Aquarium 1997. Hoy también y hemos encontrado una versión rara como la que suena a continuación.

0: de Nicki Minaj junto a Ice Spy, rara o diferente, yo me quedo con la original. Así de bueno es el programa porque tú lo eliges, de encontrar canciones y versiones, algunas sorprendentes.
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¡Qué locura con Elvis Presley ese mismo año! Cogió la versión de Carl Perkins y arrasaba en todo el mundo. Oye, gracias por estar con nosotros eligiendo los temas musicales en la boca de otro. 607-88-9707 o en labocadeotro@gmail.com.

¿Cómo bailamos la canción en 1997 con el grupo holandés Boenga Boys? ¡Boom, boom, boom, boom! Es el título. Pero en 2023 hay un DJ francés llamado Willy Williams que hace su versión.

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¡Qué locura de canción! 1997, exactamente el 29 de septiembre, llamada Torm, de Natalie Imbruglia. Otro éxito mundial que hoy también lo tenemos en el programa.

0: 2021 con Paris Blue, la chica que se atreve con la versión de Torm, hoy en el programa.
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la más grande en 1981 del disco Como una ola, Rocío Jurado nos decía: muera el amor. Y la más grande también en el programa viene versionada por Enrique Ramil.

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disco llamado Bossa Nova Hotel y que ya tiene versión de 2023 de un gaditano que se llama Abraham Mateo.

0: La petición de Sonia a nuestro correo con la versión maníaca de Abraham Mateo, donde la puedes hacer tú también, te lo recuerdo.
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2: En fin, ya veremos, no sé.
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0: Augusto Algueró compuso esta canción, te quiero, para Lola Flores, pero no llegó a buen puerto y se le ofreció en 1970 a Nino Bravo.
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0: Rotundo éxito, pero que también muchos y muchas la cantaron, por ejemplo, la gran Carmen Sevilla.

0: Nuestra mirada al cielo para la gran Carmen Sevilla, te quiero, te quiero. La famosa canción interpretada por Nino Bravo fue otro de los grandes éxitos del compositor Augusto Algueró, primer marido de Carmen Sevilla. Una canción que en realidad fue compuesta para ella. Y así suena en su voz.
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0: Destapamos otro disco de años atrás.

1925 con Carlos Gardel, A media luz. Un tango que ha sido versionado por infinidad de intérpretes, pero si buscamos uno en especial, es Julio Iglesias.

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1: Disco llamado Tango de 1996 con Julio Iglesias a media luz. Poquito nos queda para el programa del día de hoy, pero siempre viviéndolo intensamente.
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Yo me llevaba todo el tiempo escuchando la canción desde el primer momento hasta el último con Michael Jackson, Heal the World, algo como Sana al Mundo. Disco Dangerous, 1992. Y así terminamos el programa del día de hoy, invitándote al siguiente con un correo en labocadeotro@gmail.com o 607-889707. Porque tú eliges lo que suena. 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Beso y abrazo de un servidor, Vicente Rufino, siempre encantado de acompañarte.

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0: Radio oyentes de Radio La Isla, el dial 107.4, frecuencia modulada, la radio con sal. Y además 7 TV. Y bueno, aquí estamos de nuevo en esta ventosa tarde, porque viento hace para... todo lo que había de agua, ahora es de viento.
1: Para lo que se dice, bajo y tira por ahí.
0: Bueno, pues vamos a empezar y para ello contamos con Paqui Borrego.
1: Hola, buenas tardes.
0: Y Juani Márquez.
1: Buenas tardes.
0: Y ya la semana que viene tendremos la crónica del Rocío que nos dará Paqui Rivero, que se encuentra en el Rocío.
1: Qué citazo de Rocío.
0: Y estamos bien, esperando que vuelva. Y nada, lo difícil que es, la verdad, es buscar cosas nuevas para darte al café entre amigos muchas veces, ¿eh? Como es en el día de hoy, porque te pone a mirar todo lo acontecido a lo largo de la semana en la isla y resulta que ha acontecido poco, que hay pocas noticias y las noticias muy repetitivas y más bien propaganda, porque te repiten una otra vez que se va a licitar tal cosa, que ya la ha cogido, que ahora el proyecto, que ahora esto, y te pones a mirar y dices, bueno, el caso es que va pasando el tiempo. ¿Cuánto lleva de mayoría absoluta el ayuntamiento actual? Lo menos 11 años, desde el 15.
1: De mayoría absoluta me parece que ni tantos años no.
0: Por lo menos 8. Porque el primero estuvo sí. Con Ciudadanos, ¿no? Que tuvo el apoyo de Ciudadanos. Y después ha sido mayoría absoluta. Bueno, el caso es... Vamos, yo creo que es eso, pero de todas maneras es que no se ve avance, ¿verdad? Sino muchos proyectos, pero si tú te pones a analizar una lista de la propaganda electoral y de todo eso, es que no se ha cumplido con casi nada. Y todo está...
1: La Magdalena, que es la que esperamos que termine.
0: Está todo por hacer.
1: La Magdalena, que es la que esperamos que termine ya de una vez, la Magdalena, que lleva ya los años que lleva. Y todavía está ahí, ¿qué le queda?
0: La casa la saca, ahora dicen que ya está, porque ya está listo, sí. Para que se van a gastar no sé cuánto, pero la casa la saca, lo que quieren hacer es un departamento administrativo, ¿no?
1: Yo no veo que eso sea para eso, porque además, no teniendo un museo, qué buen sitio para un museo, Juan, siempre lo digo, qué buen sitio. Hombre, para un museo. Sitio. Y además es que tiene la categoría, tiene todo, y entonces yo creo que a San Fernando le aportaría muchísimo que ahí fuera un museo, ¿eh? De verdad que sí.
0: Tú fíjate, eso sí que ha sido una idea buena, en mi opinión, lo del tema de la pescadería del mercado de abastos central, del mercado
1: sí,
0: central
1: también,
0: de abastos.
1: Sí, también, también.
0: Para los belenistas, para exposiciones museísticas de los belenistas y para zona de trabajo y eso de los belenistas.
1: Por lo menos
0: eso
1: lo están usando.
0: Eso por lo menos. No, se está usando, pero que está en obra.
1: Ya.
0: Que es otra obra que a ver cuando termine. Porque vamos, es que te pone a mirar y te va a la Alameda y te encuentras sin la Alameda allí en ruina. Te va para el otro lado, está la Casa de la Saga en ruina. No, tiene buena presencia porque lo pintaron y eso. Tiene buena. Pero cuando te va allí abajo del todo, a la Cruz Roja y no veas cómo está, ¿no? O sea que muchas veces dice uno, bueno, ¿y por qué se tarda tanto en las cosas, no? Y se repite tanto, ¿tale?
1: Se vende, y cuando se hace y se termina, que se terminará dentro de 10 o 12 o 15 años, pues a la gente le da igual, porque están ya hasta aquí, se escucha lo mismo.
0: Es que la Casa La Saga creo que lleva, fue comprado por el ayuntamiento.
1: Lo menos.
0: Estábamos nosotros todavía de concejales.
1: Más de 20 años.
0: Yo salí en el 2003 de concejal, salí en el 2003, fíjate.
1: ¿Crees tú que veintitantos años lleva ya? 23 años.
0: Bueno, pues vamos a hablar un poquito, vamos a darle un repasito a todas estas cosas, ¿no? Oye, qué curioso la noticia esta de las lanchas robadas a la Infantería de Marina, ¿eh?
1: Por Dios.
0: Sí. Robaron una tres semirrígidas de estas, con un motor de 25 caballos cada una y con útiles de Infantería de Marina y tal, y menos mal que la han encontrado, ¿eh? Pero los narcos la robaron por la cara, vamos.
1: Yo de verdad que veo una dejadez en ahí, de que haya más efectivo, de que eso esté más controlado, porque fíjate tú ya la...
0: Es que ya es una broma lo que hay.
1: Ya no es una broma, es que muere gente, es que está muriendo.
0: Entran y salen como quieren.
2: Como Pedro por su casa.
1: Y además lo preparado que están, porque las lanchas que tienen ellos no las tienen los...
0: Hombre, tienen tres motores de no sé cuántos caballos que corren como...
1: Y que ya ha habido muerto también. Oye, yo no veo una reacción ahí para que esas cosas por lo menos le pongan algún, yo qué sé, lanchas más fuertes, con más potencia, y dotar a los guardias civiles con más cosas.
0: Y más guardias civiles.
1: Exactamente,
0: y más guardias civiles.
1: Está la cosa fatal, Juan, está la cosa fatal. Porque es que si nos ponemos a pensar todo lo que estaba pasando, tú dices, ¿qué más puede pasar?
2: Era una buena noticia, ¿no? Que Masa saca la licitación de 132 VPO en la ronda del Estero.
0: Eso
1: ya lo hablamos
0: la semana pasada.
1: Que por cierto, ya hay críticas diciendo que quieren el sorteo que sea con la gente delante.
2: Sí, sí.
1: Para que no haya luego el enchufismo de familiares ni de esto, porque... A ver, que yo no sé si habrá alguien denunciado o lo que sea, pero bueno, yo creo que todas esas cosas hay que hacerlas para que el público lo vea claro.
2: Yo creo que cuando se hizo unas de VPO SISA, se sorteó...
1: Sí, pero hay muchas veces que SISA ha hecho y no ha sorteado, ¿para qué?
2: Bueno, ya, yo no sé, esa que yo ese de eso, porque yo te fui porque solicitó mío, vamos, le tocó, pero solicitó. y se hizo en el cine, en los cines, y se hizo, sí, y se hizo con...
1: La gente han denunciado siempre mucho eso.
2: Con todos los que las personas que habían solicitado.
1: Que tenían que hacerlo así.
2: Vamos, porque... mi hijo no le tocó, pero sin embargo a un amigo suyo. Le tocó la licitación.
0: Esta decía la semana pasada, porque ya hablamos de ello, que tenía una duración hasta el año 2029.
2: Claro, porque
0: el año 2029.
1: Ahora lo anunciado.
0: Pero por lo menos se hace vivienda.
2: Se ha iniciado el suelo.
0: Porque hay que ver, es otra cosa. Estábamos hablando del tiempo que lleva este ayuntamiento, o este color político en el ayuntamiento. Pero lo cierto es que existe, ha hecho muy poquísimas viviendas en muchos años.
2: Sí, sí.
0: Las primeras que se han hecho son estas 81 que ahora
2: se van a sortear. Sí, es verdad. Están ya casi terminadas y además están quedando muy bonitas, están quedando preciosas.
1: La verdad que yo creo que en el tiempo de Antonio Moreno es cuando se hizo más vivienda, ¿eh?
2: Claro,
0: sí. Hombre, cuando se creó Exista,
1: se creó Exista, se le dotó dinero,
0: había solares, claro. Cosa que cada vez va más difícil el tema de los solares.
2: Y se rehabilitaron muchísimos patios también de
0: vecinos. Había un proyecto
2: de rehabilitación de patio, pero tuvo un parón. Pero ya después hubo un programa de la Junta de Andalucía, se rehabilitaron muchísimo para gente mayores. Hombre, y se hicieron
0: la casa mi corta. Hombre, entró en ese programa.
1: Quedó precioso y ahora le hace falta un buen
2: eso lo habríamos hablado aquí. Ahora que dicen que bueno, eso es municipal, pero como antes de empezar la feria no se paga
0: el encalado.
2: Así que hacía falta de que ya invirtiera el ayuntamiento, comprara unos pocos de kilos de pintura plástica y pintara los edificios, eso, porque la casa de mi corta es muy bonita y está muy deteriorada, la verdad es que sí, la fachada. Así que...
0: Y otra cosa que he visto, que están el tema de la playa también, lo están...
2: Sí.
0: Que con esto han paralizado el tema de aportar en los 80.000 metros cúbicos de arena, ¿no?
2: 80.000, no, 200.000.
0: 200.000, 80.000 era en La Barrosa.
2: 200.000.
0: Que ya han empezado. Pero lo han paralizado ahora por el Levante.
2: Hombre,
0: pero cuando llegue la draga, ya no hace falta. Con el Levante está ido toda la arena para la playa. Ya está. Es que llevamos de Levante fuerte.
2: Pero el Levante la trae o se la lleva.
0: La trae.
2: Ah, sí, a San Fernando la trae.
0: El problema es el poniente para nosotros.
2: Sí, ¿no?
0: Que barre de la mar, barre para adentro y se mete
2: y se la lleva.
0: En la marisma.
2: Y se la lleva.
1: Pero el Levante la trae.
2: Pero el Levante la trae, pues entonces la va a traer. Vamos, como siempre,
0: Siempre están jugando.
2: No va a hacer, no va a hacer falta tanta arena, esa, vamos.
1: Dicen que va a aflojar un poquito, pero que hasta el jueves está esto dando caña. Y llevamos ya unos pocos de días, ¿eh?
2: Hombre, una semana creo yo que llevamos ya, ¿no?
1: Te levantes, sí. Qué locura.
2: Son una locura, vamos.
0: Y además que te levante a plana, ¿eh?
1: A plana todo, te afecta todo, afecta las
0: piernas, la boca,
1: te afecta
0: seca.
1: El cuerpo, eso, parece un pájaro todo el día así con la boca seca, digo yo desde luego. Traerá muchos beneficios por otra parte, y yo, mira, teniendo el levante este tan horroroso que estamos teniendo, digo yo, bueno, ¿y para qué van a poner aquí los coches? Con el aire, que contamina, que si aquí no hay contaminación ninguna, por Dios, si aquí tenemos el aire más puro, si tú te vas.
0: Eso de las zonas de baja emergencia, ¿no? Nos llama. Sí. Que la realidad es que aquí se ha quedado parado. Si observáis, hombre, se aprobó en el pleno, pero se ha quedado parado. Porque se habrán dado cuenta de que.
2: Mira, pero si aquí hay una.
0: No solamente es el hecho de cumplir la ley, sino hace falta.
1: Mira, yo voy a llevar
0: la ley con el pleno y ya está.
1: Yo voy a
0: me llevar, da la sensación, ¿eh?
1: Voy a llevar a mis nietos allí a la compañía María y está lo de Camarón aquí enfrente, hay una cosa que
2: ahí mide. Fíjese, hizo una
1: siempre,
0: sí,
1: para medir
0: la caseta,
1: el aire,
0: la caseta del medio ambiente.
1: Siempre está el aire bien, digo, no deben de pasar aquí
0: la,
1: por aquí.
0: La caseta del medio ambiente.
1: Digo, no deben de pasar por aquí todos los días esta gente para ver cómo está el aire, si lo estoy viendo yo.
2: Sí, sí, es verdad, esa caseta se puso estando también Pepe Lobo en
0: medio ambiente. Pepe Lobo, un saludo muy afectuoso.
2: Muy afectuoso, Pepe, que hace mucho que no te vemos. Y es verdad que se puso cuando él estaba en medio ambiente y ahí la calidad del aire se mide siempre. Y está siempre limpia, vamos. Eso es un alivio para San Fernando y además con estas levanteras ya se lo llevará yo no sé para dónde, pero bueno, el aire desde luego tiene que estar limpio porque es que aquí no queda ni una mira de contaminación con el levante tan fuerte.
0: Otra cosa que viene en el información de San Fernando es el tema del parque natural. Dice, un paciente que está en la UCI. Bueno, ¿por qué se descuida el parque natural? Porque, por ejemplo, yo aquí he traído lo del parque natural en una ocasión, de toda la muralla que circunvala el parque natural, no el parque, el jardín botánico. Está el amarillento ese negro de las humedades.
1: Porque no se mantienen las cosas después de hacerlas.
0: Y entonces, ¿por qué está en la UCI? Porque no le echan dinero. Y eso hay que echarle dinero. Las cosas hay que conservarlas. Mira, ahora mismo también Defensa va a arreglar el Palacio de Capitanía.
1: Sí, sí.
0: Que está todo lleno de humedad y se ve desde la calle. Bueno, cada uno cuida sus cosas, ¿no?
2: Claro.
0: Pues aquí en este caso el parque natural lo tiene que cuidar a quien le corresponda, ¿no?
2: Claro, pero si es que los ciudadanos cuidamos también, que los que tenemos afortunadamente nuestros pisos comprados, cuidamos nuestras fachadas y las pintamos y las arreglamos, pues lo público tiene que tener también un dinero para mantenimiento, que pues es importante, porque una cosa si no se mantiene, pues se va quedando y se va deteriorando cada vez más y cuesta luego el doble arreglarla, si se tiene mantenida, pues es fácil de que eso se lleve mejor puerto que no dejarlo y cuando lo vaya a arreglar prácticamente lo tienen que hacer nuevo, o sea que
1: es verdad que
2: el mantenimiento es importante en las ciudades.
1: Te voy a decir una cosa que hemos estado hablando aquí muchas veces de cuando hubo esa lluvia, los boquetes que hay en las carreteras y eso, que la han recogido como parche, porque han sido parche, pero hay calles que están verdaderamente fatal,
2: fatal,
1: y tú dices, hay que gastarse dinero en esas cosas, en mantenimiento, porque los ciudadanos tenemos que tener una calidad de vida, por lo menos el día a día que tenemos, y en limpieza pasa lo mismo, limpieza ahora, como va a salir la nueva plica esa, que hay que ver el subidón de dinero que es. Que
0: es el doble casi,
1: es el,
0: ¿no?
1: Más del doble.
2: Hombre, yo creo que hay ahora cuando aprueben esta plica,
1: a partir de que han anunciado que va a salir la plica, no paran de echar agua por todos lados, donde nunca las había visto, yo los veo ahora. Y digo yo, bueno, pero yo sí le diría que no echen más por Puerto Palo, si llegas abajo a nuestra parte, a Vila Rubí, que le echen a Vila Rubí también, porque es que toda la mierda esa viene para nosotros y ni siquiera dan un barrio.
2: Ya, la verdad es que ahora sí, con lo que va a subir la plica de la basura y de la limpieza, tendrán que
0: 60 millones,
2: hombre,
0: millones,
2: tendrán que tener
1: de 14 millones y pico que tenía, ¿no? Era 14 millones y algo. a 60 millones, hombre, eso es una diferencia, ¿eh?
2: Yo creo
1: ahí dice que entra
0: el acondicionamiento de la playa, va a entrar
1: entra
0: ahí.
1: La fumigación también.
0: Sí, la cuestión de.
1: Sí,
0: de
1: hombre, porque todavía no han fumigado.
2: Que todavía no han empezado, ya, nada, deben, ya debían de estar empezando a fumigar para las ratas y las cucarachas, sí, y todo eso, que ya vamos tarde.
1: Ya vamos tarde, de verdad te lo digo, porque eso siempre empieza en marzo, final de marzo, abril.
2: Pero bueno, ahora con ese subidón que han hecho en esa plica, yo creo que San Fernando tiene que estar como una patena, vamos. Tendrán que tener los inspectores vigilancia ya a las empresas para que cumplan con la plica que se les da ahora.
0: Esos porque... 30 millones que por el tiempo que... ¿Por 4 años?
1: Por cuatro años.
0: ¿Cómo? Porque todos los procesos estos, ¿no?
1: No va a ser cada año 60 millones, que entonces los tendrían que tener.
2: Todos los procesos son con 4 años.
0: 4 años suelen
2: ser, vamos, en 4 años, si le han subido, como vosotros habéis dicho, de cuántos millones, de cuántos millones era.
1: De 14 y pico
2: a 60.
1: Pero es que yo creo que ahí han metido también lo de la fumigación y todo eso.
0: Sí, sí, han añadido.
1: Han añadido.
2: Que no es solamente
0: la fumigación. Ha metido el toma de la playa, del mantenimiento de la playa, y conservación.
1: Ha metido más cosas porque yo lo leí así y digo, no, esto no solamente va
0: a propósito de conservación de la playa.
1: Muchísimo.
2: Sí, sí.
0: Que a propósito de conservación de la playa, he visto que están dándole, yo esto siempre lo he dicho, que lo del barniz que le dan a toda la madera que hay a lo largo del paseo
2: marítimo,
0: digamos, de Campos Sotos. Yo siempre he dicho, lo he dicho aquí además, que cuando termina el verano le deben de dar una capa para el invierno. No se la dan. Se la dan ahora al principio, con lo cual se puede haber deteriorado mucha madera.
1: Y estaba partida, había madera partida también.
0: Y entonces lo suyo es que termine el verano, le den tu manita de conservación y hasta,
1: porque es
0: hasta
1: verdad,
0: mayo.
1: Es verdad, Juan, que la playa no para bañarse, pero sí se sigue usando durante todo el año. Yo voy a andar por allí, por el paseo ese que tú has dicho.
0: ¿Y está como San Lucas en verano?
1: Sí, siempre lleno de gente andando, haciendo deporte y todo. Y se utiliza muchísimo.
0: Y el sur también se sigue
1: haciendo.
0: Pero
1: yo creo que la debían de mantener durante todo el año, porque es que así invita todavía más a la gente a...
0: Al paseo. De la playa.
1: Y además que una cosa que también me sorprende mucho en invierno, porque vamos por allí andando y eso, y siempre de vez en cuando ve tú su coche de policía que pasa, que siempre que se ve que están atentos a que allí hay...
0: Sí, continúa.
1: La vigilancia continúa.
0: A largo plazo, pero continúa.
2: Hombre, porque si no también el vandalismo...
1: Es que está muy lejos la playa de lo que
2: es el pueblo. Lejos de lo que
1: es el problema que tiene esta playa, claro, que está muy lejos,
2: está lejos de lo que es la ciudad. Y entonces, claro...
0: Yo recuerdo que al principio, cuando pusieron las maderas y las pasarelas, que utilizaron madera y pasarela para hacer
1: barbacoa.
2: Digo.
0: Ya, afortunadamente ahora no desapareció. Ya la gente va a sensibilidad.
1: Pero vamos, eso los que vamos a andar temprano por la playa y eso por fuera... Eso por la noche se utiliza, nada más que por todo lo que se ve por allí se utiliza,
0: sí,
1: mucho,
0: ¿no?
1: Por la noche.
0: Se ve que hay pasarelas, las partidas y cosas de esas.
1: Y
0: ¿no?
1: muchos botellones y eso, yo digo, ya que van allí, que es verdad que allí hay para tirar basura, contenedores por todos lados y papeleras, hay que decirlo también. Yo no sé qué trabajo les cuesta a la gente, va a pasar un rato, hace lo que te dé la gana, te bebe lo que quieras, luego lo recoge, lo echa al contenedor. Es que no tiene más... Y no que todo, claro, si tú imagínate una noche que van allí y viene un levante como esto, todo va para el agua.
2: Claro. Y lo que decimos siempre, porque con el tema, y ahora parece que está más, por lo menos por mi zona, más la gente está llamando y hay menos muebles en los contenedores, porque la verdad es que aquí lo dije yo un día, que tú llamas y que inmediatamente tú llamas
0: el servicio de recogida de muebles está muy bien.
2: Y está
0: el problema que tiene,
2: está funcionando estupendamente.
0: Es que si es una cosa pesada y llevasla hasta el contenedor, te tiene que poner a toda la familia a llevar
2: el
0: sofá,
2: tiene que buscar quién lo baje.
0: O el armario.
1: Pero Juan, si no coges voluntario que te ayuden, pues tienes que pagar para que te lo saquen, si tú no puedes.
0: Sí, no.
1: Entonces,
2: sí, yo claro, creo que eso, si tú llamas, si tú, por ejemplo, llamas a Reto,
0: por decir un nombre.
2: Si es nuevo, si la cosa está nueva y ellos lo pueden utilizar, se lo llevan. Pero si no, te cobran.
0: Claro.
2: Claro,
0: es que ya está, ahora hasta las casas de muebles, cuando tú compras un sofá o algo, el retirarlo ya te cuesta dinero.
2: Claro, sí. El llevártelo y el retirarlo, está claro.
1: No hay nada gratis, que va, aquí es todo cada vez más
0: aquí
1: caro.
0: Todo va, cada vez estamos caro. Mejor.
1: Cada vez todo más caro, vamos.
0: Y además te veo obligado, porque si no, ¿qué haces tú con el sofá o con el colchón?
1: Y es verdad.
0: No me extraña muchas veces que, claro, lo que ocurre aquí en Fábrica, ¿no? De los colchones que hay ahí.
2: Claro, los tienen ahí. Nosotros hemos mandado la semana pasada, no sé si fue, sí, la semana pasada, un montón de fotos, porque la parcela que está, que la limpiaron, tengo que decir que la limpiaron, que aquello era, había rata como gato de grande, y hicimos una reclamación, vamos, escribimos y la vinieron y la limpiaron. Y porque allí aquello es un vertedero de escombros. Esan los escombros a montones, sacos de escombros, allí esan los frigoríficos, allí le quitan la chapa para venderla en la chatarra, pero bueno, dejan todo lo demás.
1: Luego vienen los que están por allí y destrozan las cosas.
2: Bueno, ya te digo que estaba, que eso era un montón de cristales rotos que no se podía aparcar, porque todos los aparcamientos llenos de cristales, la parcela que está enfrente del panómetro. Hicimos fotos y se la mandamos al ayuntamiento, a quien le correspondía. Y no sé si la habrán limpiado, porque yo esta semana no he estado en San Fernando. Pero lo llamamos por teléfono y dijimos, mira, te vamos a mandar la foto y mira esto, porque esto ya es demasiado. Esto tienen que decirle. O poner cuando la limpiaron, si es que la limpió el dueño, porque esa parcela no es municipal, tiene su dueño. Yo no sé si obligaron al dueño o la limpió el ayuntamiento.
0: Y luego le pasa el
2: tiene
0: cargo.
2: Que tener vigilancia para que no echen allí esa cantidad de escombros y de basura. Porque eso es un basurero. Porque las que están valladas no hay problema.
1: Están los puntos limpios, están los contenedores, está el aviso que tú le puedes dar para que vengan por los muebles, que vengan por los... Yo no sé la gente qué les pasa.
2: Bueno,
1: que tienen que cargar las cosas y tirarlas
2: y coger sacos. Yo he visto allí que vamos, que un día, yo no, pero una señora que venía conmigo le llamó la atención y le dijo, oye, esos sacos, si está más lejos esto que el punto limpio, ¿por qué no lleva los sacos de escombro al punto limpio y los tira? Pues no, pues dijeron, bueno, nos han contestado que iban a limpiar y que iban a poner vigilancia para que...
0: De todas maneras, en el punto limpio no puedes tampoco pasarte de una cantidad de escombros determinada.
2: Pero
0: algo es algo, ¿no?
2: Claro, pero
1: otras veces, que lo tienes otros días.
2: Ahora mismo eso que ha dicho Juani, es verdad que tú ahora mismo no puedes llevar llevar un camión de eso, pero si tú llevas seis sacos te permiten seis sacos o cuatro o dos, pues mañana lleva otros pocos. Lo que no puede ser tirarlo
0: en el primer descampado.
2: Y sobre todo, es que no está ni en el descampado, sino es que está en la misma acera que tú, en la misma acera y en los aparcamientos de los coches. Es que no puede aparcar en esa calle, no puede aparcar porque es que está toda llena de basura y de tiestos quitados, de escombros, vamos. Yo no entiendo, como habiendo dos puntos limpios como hay en San Fernando que funcionan, porque es verdad que puedo dar, porque es que no, a mí yo he llevado las cosas,
0: usuario a largo plazo, claro, del punto limpio, y la verdad, todas las cosas que he llevado, televisor bien,
2: mucha gente, todo lo que coge.
0: Esos de caja que
2: bueno,
0: no tenía,
2: pues
0: ya,
2: nada,
0: ¿dónde meterlo?
2: Pues ahí seguimos con la lucha de que ahora llega el verano, ahora se secará esa cantidad de margarita y de hierba que ha, con todo
0: seco,
2: lo que ha crecido este
0: año,
2: claro, lo que ha crecido este año con todo lo que ha llovido, y empezarán ya nuestras amigas las ratitas a pasearse por el...
1: Yo pienso que igual que se acabó, casi se ha acabado, el que tiraran la gente las pipas al suelo comiendo todo el día, los papeles, pues yo veo ya una diferencia de lo que había, que no me vea. Lo único que estamos esperando ahora es que tomen conciencia los dueños de los
0: perros.
1: Mira,
0: tú te vas
2: al
0: parque del Aulé, a cualquier espectáculo que haya en eso, cuando te va la grada que
1: bueno,
0: hay,
1: siempre va a haber
0: llena de cáscara de
1: siempre
0: pipa.
1: Siempre va a haber gente que...
0: No hay gente que coja el papel y tire
2: la cáscara.
0: Pero
2: si es que
0: cáscaras,
2: ya muchas bolsitas de pipa traen la bolsita para tirarla. Para tirar las pipas. O sea, que para tirar la cáscara, vamos. Sí. Es que es verdad que es difícil.
0: Hay gente que coge la bolsita, llena la bolsita y la tira también.
2: Pero te digo una cosa, es difícil concienciar a la población. Aparte
0: desde
2: de la población, no todo el mundo, vamos. No todo el mundo.
1: Tú no te encontrás nunca en la puerta de tu casa de estos vasos de cubata, de estos botellas, porque yo me lo encuentro.
0: Ventana.
1: Vienen, y yo, cuando vienen de Valle Sur, que
0: en
1: vienen
0: la ventana.
1: De...
0: en el alféizar de la ventana.
1: Que vienen todos. Ahí me han encontrado. Hombre, pero es que nos lo encontramos todo. Todos los fines de semana salimos y ya está la botella.
0: Y después, alegría en un perrito, también me la he encontrado.
1: Media botella de
0: whisky. En la acera.
1: El otro día una vecina mía muy graciosa decía, pues yo me la llevo para mi casa y por lo menos a la carne y eso se la voy a hacer. Porque estos niños rayones. Y digo, y todos los fines de semana y llega tú el domingo por la mañana y tiene todo eso lleno de vasos, de todo. Digo yo, es que no tienen conciencia de nada.
2: Bueno, pues mira.
1: Y los contenedores enfrente,
0: Sí, sí, sí, sí.
1: Contenedores enfrente.
2: El
1: nos toca eso.
2: Hay Brico de Sport, ya por lo visto ha abierto sus puertas en Tirojané, ¿no? También.
0: Sí, lo de.
2: Y hay 47.
0: Eso es para. ¿Cómo se llama? ¿Esto que hace?
1: Para bricolaje.
2: Aquí, mira, para 47 bricolaje. Puestos de trabajo. Pues muera, no es una locura, pero bueno, 47.
0: No, y además ya está este parque casi lleno de.
2: Sí, sí.
0: De cosas, de comerciales.
2: 47 empleados más.
1: Lo único que yo le veo a ese parque es una entrada muy.
0: Difícil.
2: Muy difícil. Sí, dificultosa,
0: muy
2: ¿verdad?
0: Dificultosa.
1: Y salida, además que lo que habla con. Gente,
0: y la salida y con, igual.
1: Y con gente que trabajan allí, dice. Viene gente, dice, pero la gente siempre dice lo mismo, que la entrada y la salida es muy.
0: Es confusa.
2: Sí, es confusa.
0: Es confusa.
2: Sí. Luego, cuando tú te metes ya en la carretera
1: y conoces aquello,
2: no es difícil porque además está la rotonda muy cerca y, sobre todo, la salida sale, da la vuelta a la rotonda y sale bien. Pero es verdad que no tiene una entrada muy clara desde tanto cuando vamos de San Fernando como cuando se viene la gente de Cádiz.
0: Es confusa y también un poco confuso, hay que andar con mucho cuidado cuando se entra aquí en Fadrica, en el EDL. Y en el Mercadona, que están las dos puertas de entrada pegadas. Y puede ocurrir que te metan
1: que
0: donde
1: te
0: no querías.
1: En el otro no.
0: Eso también es una cosa que hay que tener mucho cuidado, porque además hay una cuestecilla y están saliendo los coches encima.
1: Totalmente.
0: Bueno, hablábamos del tema del parque natural, ¿no? Que el paciente que está en la UCI. Pero que es que no se invierte dinero en el parque natural. La vuelta fuera.
2: ¿Cuántas veces has reivindicado la vuelta fuera?
1: Una vez cara, no hay ni un ecologista que hable para.
2: No, nada.
1: No hay ni un ecologista.
2: No. Se va a poner, bueno, cuando van a hacer algo, están los pajaritos, están las tortuguitas, están las palomitas. Pero no hay, yo me acuerdo que siempre los ecologistas salían y daban con el parque natural y que es el parque natural.
1: En el Consejo de Medio Ambiente, ¿te acuerdas?
2: Bueno,
1: qué barbaridad.
2: Bueno,
1: quedaba.
2: Ahora ya es que no se reúne el Consejo de Medio Ambiente ni nada.
0: No se reúne nada, ¿no? Porque la Comisión Local de Tráfico
2: tampoco se reúne. ¿Te acuerdas que también había una comisión?
0: Para el tema del transporte, reestructuración del transporte y otras cosas.
2: Había muchos consejos, el Consejo de Transporte, el de Participación Ciudadana también, el de la mujer, pero ahora no se reúne, no hay gente, vamos, que no se está participando en eso.
0: Participativo,
2: ¿no?
0: Precisamente.
2: ¿No? Esos órganos, ¿no? La verdad es que no.
0: Las comisiones a última hora y cosas de eso. Bueno, pues, ¿qué más cosas hay por ahí? Lo de la Federación de Vecinos, que han estado con la alcaldía.
2: Con el tema de cuando han quitado a la policía de barrio.
0: Pero
1: si el otro día decía que había pocos policías.
0: A mí lo que me choca antes de eso. Es porque esas dos federaciones tienen que estar separadas.
2: Ya, bueno.
0: ¿Por qué tienen que estar separadas? Si llevan los mismos fines.
2: ¿Por qué tiene que haber dos federaciones?
0: ¿Por qué tiene que haber dos federaciones?
1: Y son además mitad de lo que había antes, ¿no?
2: Sí, es que son los mismos. Es que yo creo que los mismos.
0: Pobre Paco Carmona,
2: bueno, Paco,
0: murió.
2: Que paz descanse ya.
0: Paz descanse, pero yo digo, ¿por qué tiene que recibir un día uno, otro día otro? Las subvenciones un para uno, las subvenciones para otro, señor, vamos
2: a unificar. Yo creo que la unión hace la fuerza, ¿no? Cuanto más unido esté el movimiento vecinal, más presión puede hacer,
0: ¿no? Hace falta aumentar el movimiento vecinal. Por ejemplo, en mi zona no hay movimiento vecinal ninguno. Yo no sé a quién ir en un momento determinado para darme una queja.
1: Porque podrían nombrar uno por zonas. a cada...
2: Claro, tener una federación y luego tener...
1: por zona, claro, y que cogiera lo mismo barriada que calles.
2: Sí, las federaciones antes, bueno, la federación
1: tenían las asociaciones. Las asociaciones. Pero había zonas, por ejemplo, como le pasa en las calles.
2: Y en la mía ahora.
1: Que no hay asociación. Y entonces tú dices, pues tendría que haber una persona que coordinara toda esa zona de ahí también.
2: Bueno, como
1: pasa. Porque son vecinos.
2: Mi barriada ahora, en mi barriada había dos juntas. La de mi bloque
0: la de
2: y la de
0: Quintín, ¿no?
2: La de San Quintín, Quintín y la de la de detrás de Emperador Carlos. Había dos asociaciones juntas. Entonces hicieron un campo de deporte allí, de fútbito, y claro, las dos se encargaba, entre las dos asociaciones se encargaban, tenían la llave, cerraban, estaban a cargo, iban los niños a jugar, abrían. Bueno, pues ahora, claro, ahora ha desaparecido las dos asociaciones, porque ya la gente está mayor, nadie se presentó, las dos están
0: sentadas.
2: En el local de la de Emperador Carlos hay ahora un local grande de yoga. Y en la mía está cerrada porque la nuestra, el local es nuestro, de los vecinos, de los ciento y pico de toda la barriada aquella, porque eran viviendas de VPO y pagamos más metros de los que iban a hacer las viviendas, porque esas viviendas tienen que tener un porcentaje de metros, si son de dos dormitorios, si son de tres, si son de cuatro. Y entonces, como sobraban metros, no lo dieron, la empresa no lo dio en el local de la asociación. Tenemos unos metros cada vecino, hay unos metros, yo no sé cuántos metros son, no me acuerdo ahora, pero en escritura tenemos los metros de la asociación y es nuestra. Y nosotros pagamos la contribución y los gastos de la asociación. Bueno, se cerró porque claro, no hubo la junta se fue, la que había, porque aburrida, ya estaba cansada, y no hubo alternativa de otra,
1: porque
2: junta.
1: no entraba gente, además no entraba gente porque cuando eso estaba en auge siempre eran los mismos los que seguían teniendo los mandos en las asociaciones, en la federación eran los mismos y tal. Y yo creo que la gente no estaba por la labor de...
2: Sí, pero luego la gente, cuando ya... Procesa. Por ejemplo, en mi asociación de vecinos hubo de esto, que funcionaba la asociación estupendamente, y hubo una directiva estupenda, siempre hubo directiva estupenda, porque yo alabo todo el que trabaja altruistamente por los demás. Pero siempre los demás, algunos, no todos, pero algunos, encima protestaban. Y estaba abierta, y cuando llegaban las comuniones, pues los vecinos podían allí celebrar las comuniones. Un bar estaba abierto y también se le sacaba algún dinero de la persona que llevaba el bar. Bueno, pues todo eso desapareció ya porque se cansaron ya de los que estaban y no se presentó nadie. La asociación se cerró. El local se ha quedado como comunidad general, porque como te digo, pertenece a... Y nosotros tenemos el mantenimiento. Y bueno, pero ahora, claro, ahora allí ya no reivindica nadie. Ya nadie reivindica que pinten los túneles, que hay unos túneles para salir a la Avenida de la Marina. Sí. Nadie reivindica. El otro día que yo hablé aquí y dije lo de daría coincidencia, porque no va a ser porque se dijo aquí, sino porque yo, entre comillas, digo eso. Teníamos esta conversación, y dije yo lo de la plazoleta, que es verdad, que se arregló cuando estaba Ruiz Pinzones, fíjate, en paz descanse. Ese fue el que, pues desde entonces, nada más que se ha arreglado la acerita de alrededor de la plazoleta. La plazoleta está tal y cual Ruiz Pinzones la hizo. Y además, claro, habían crecido muchas hierbas entre los ladrillos, bueno, pues llegó, la verdad, era un batallón, porque llegaron tres coches y un montón de empleados, y lo limpiaron todo, y lo pusieron, bueno, está todo, vamos.
1: A partir de la semana que viene vamos a traer
2: De verdad, brillante, porque dije yo, y es verdad, que estaba en muy mal estado, porque no había asociaciones de vecinos, y a lo mejor, claro, la federación, si no se le llevan propuestas de los vecinos, pues ellos proponen lo que los vecinos redundantemente proponen, ¿no? Si allí no hay quien proponga nada porque ya no hay asociación, pues claro, porque yo estaba un poco abandonado.
1: También, ¿vale? Lo que pasa es que ya hay zonas que tienen sus asociaciones, como le pasa a Camposoto, que hacen de todo allí, ya que ello parece otro pueblo.
2: Sí, sí.
1: Porque además hacen su Semana Santa, hacen su Halloween, hacen de todo.
0: A una bacería que hay por allí, y yo no sabía que estaban San Fernando. No me parecía sí, que estaba entrando.
1: Parece otro pueblo que
0: estaba
1: sí.
0: Estaba mirando para todos lados y digo, y edificios grandes.
2: Bueno, y además hay de todo. Tal. Además hay de todo. Digo yo, hay churrería, hay un día grandísimo allí, hay todo esto a partir de donde está el CRMF, que tú sabes que antes el CRMF era casi lo último que había en, pues,
1: eso
2: en la parte
1: está,
2: aquella.
1: Eso es un pueblo distinto a esto. Parece el pueblo nuevo porque, claro, todas las viviendas de allí son nuevas, son
0: sí,
1: esa última.
0: Son nuevas.
1: Y parece una zona nueva de San Fernando que no tiene nada que ver, ¿va? Te viene para, te deprime cuando te viene para el casco antiguo de San Fernando, que lo ve tan viejo y está descuidado.
2: Y otra cosa que yo quería decir también, porque leí en el periódico que había metido el PP una moción de censura con el tema de una moción de censura,
0: una
2: no,
0: moción,
2: una moción,
0: para.
2: De censura, no, perdona la expresión, una moción para la calle Teherán, ¿te acuerdas que yo comenté que había una finca que sobresale a la acera?
0: Hay una
2: cerita muy pequeñita, y encima esa finca que está para venderla, lo que sea, que da a la calle Real, tiene un montón, antes tenía una higuera grandísima, ¿te acuerdas que lo comenté?
0: Sobresalía.
2: Y lo digo, eran negros buenísimos, pero cuando se caían al suelo, daba unos resbalones allí que no vea. Y ahora tiene una hiedra que todavía, después de que la acera es pequeña, da, y todo eso lo ponía en la...
0: En la moción.
2: Y digo, pues mira, pues me ha alegrado que también se interesara porque es verdad.
0: Pues estará guardando un cajón porque el año que viene se puede hacer.
2: Pues la verdad es que nosotros dimos mucha caña y Pepe Lobo, compañero, te nombramos aquí otra vez con la calle de ¿cómo era?
0: Cabo de Infantería Benítez Morera.
2: Y al final... La calle se arregló al cabo de muchísimo tiempo, pero bueno, dice que no hay mal que 100 años dure, ¿no? Ni persona que lo aguante, pero al final se arregló. Pues a ver si ahora, que es cierto lo que decía esa concejala del PP, que estaba reivindicando también las barreras arquitectónicas, porque hay dos garajes y no te quiero decir cómo están las entradas de los garajes, claro, interrumpen la acera, allí cuando se va con carritos de compra una cerita está mejor, pero la otra es que no se puede pasar, pues que se tenga en cuenta y bueno, porque también la oposición muchas veces ayuda a decir cosas que están mal en la ciudad y se deben de atender también.
1: Hombre, y ayudar,
0: sí, Paqui, pero si cogiéramos,
1: a los ciudadanos,
0: si cogiéramos y abriéramos los cajones de las mociones que se han hecho a lo largo del tiempo, se vería que mociones que están aprobadas por unanimidad, no por una
1: no
0: parte, por
1: eso,
0: unanimidad, te quedan guardados los resultados.
2: Bueno, yo lo he dicho aquí, eso queda, a ver si esa no se queda en el cajón. No,
0: podemos traer mociones y verá cómo la tienen archivada.
1: Le diremos a los del PP que sigan indagando, que nosotros vamos a seguir apoyando todo lo que sea bien pasado.
2: Cuando lo leí en el periódico, pues mira, apoyo, como ciudadana, apoyo esa moción porque es una realidad, o sea que lo que están diciendo es verdad que es necesario. Entonces, bueno, pues ahí lo dejo dicho, que no la dejen en el cajón, sino que la saquen.
0: Muy bien dicho, ella.
1: No, que lo que te estaba preguntando, está el PSOE, está el PP, está Andalucía por sí.
0: Voy a Andalucía por sí.
1: Ya.
0: Hay cuatro partidos políticos, ¿no?
1: Pues manos a la obra ya, porque es que hay que mirar mucho por la isla. A los cuatro partidos.
0: A las elecciones el año que viene.
1: Pues a los cuatro partidos. Desde aquí.
0: Hay que estar.
1: Que le den buena vuelta a San Fernando, que necesita un buen repaso el día a día. El día a día.
0: Digo, qué bien te sale lo del día a día.
1: Totalmente.
0: Oye, que te quería yo preguntar, por si lo sabes, la residencia aquella de baja ocupación que se hablaba, ¿eso en qué quedó?
2: ¿Cómo la residencia?
0: Una residencia para los sin techo.
2: Eso no, lo único que ha salido es que el ayuntamiento se ha hecho cargo del albergue de San Vicente de Paul,
0: eso sí lo comentamos aquí.
2: Sí,
0: esto.
2: Sí, pero y yo pienso que van a ampliar las plazas, porque son necesarias, vamos, eso es poco, hay pocas plazas lo que hay,
1: porque
2: yo espero,
1: se puede ampliar poco.
2: Bueno, pero pueden...
1: Pero la verdad que debían de hacer
2: sí,
1: uno,
2: pero
1: ¿eh?
2: Por ejemplo, allí tenían pueden hacer todavía obras, porque sí. las monjas se fueron y la casa de las monjas, hombre, no era muy grande, pero...
0: Se cogió, sí, ya recuerdo yo que se cogió.
2: Pero eso se podía haber cogido, tienen que ponerle también un ascenso mayor del que hay, porque el que hay era pequeñito.
0: Y poca capacidad.
2: Claro, y subía nada más que hasta la casa de las monjas, en fin, a eso le tienen que hacer una reforma. Y bueno, pues la verdad es que hace falta que se haga, que se amplíen plazas para la gente sin hogar, vamos, que eso es algo con prioridad. Yo creo que casi en todas

0: practica y viven personas, y además hay gente que va, que salen del parque y entra por detrás.
1: Yo no sé, digo, que de esa basura, la verdad, yo entré...
0: ¿Lleva de tiempo eso allí?
1: Yo entré también por ahí, entré por el aparcamiento nuevo.
2: Eso, por ahí estaba, había 12 bolas allí. Había dentro del Parque del Oeste, por el senderillo ese, colindando con el Parque del Barrero. Hay 12 bolas grandísimas, serán los restos de las
0: bolas. Los restos, pues allí, eso lleva ya tiempo, ¿eh?
1: No, sí, sí, no son, hace dos son días. Bolsas de basura, son grandes y negras.
0: Son bolsas de basura, pero de basura, todo lleva basura allí. Y se nota que irán los perros, los gatos, lo que sea, que ya tienen hasta boquete. Y digo yo, bueno, si aquí viene el barrendero y pasa con la de esto, no es capaz de decir, oye, aquí hay una cantidad de bolsa de basura y llama que al que tenga camión, que llamar, claro, ¿no? Y vaya un camión, sí, sí, y se lo lleve.
1: Es verdad que yo lo he visto también, que pasé el otro día por allí y luego, casualidad.
0: Y bien, luego otra cosa que yo lo dije el otro día y lo vuelvo a repetir, el parque está muy bien diseñado, es un parque precioso, tiene su zona de arriba para los perros, pues la parte del parque de donde van los niños, todo estaba lleno de perros. ¿Qué pasa? La gente no sabe leer, no sabe lo que tienen que hacer, no saben dónde se tienen que... Porque es verdad que los ciudadanos también debían de tomar conciencia. Sí. Todos paseando con sus perros por el parque, para que para allá. Y tú dices, vale, ahora hacen lo que les den la gana a los perros y no lo tenéis ni que recoger porque no se ve con el césped. Que eso es lo que hacen mucho, ¿eh? Lo llevan para el césped y allí... Y digo, y ahora entran los niños y salen los niños todos llenos de lo que no tienen que salir. Y digo yo, es que, ¿qué se puede hacer con los ciudadanos? Para mentalizarlo, oye, que hay una zona allí, que el perro... esa zona no es para que tú pases. Esa zona es para que tú dejes al perro y el perro va para allá, para acá, juega, hace todo lo que sea, porque además tiene hasta juegos para el perro. Y que el perro haga ejercicio, pero no, se pone a pasear con el perro por todo el parque del... Hombre, y digo yo, es que también muchas veces los ciudadanos tenemos que...
2: Creo que he leído yo hoy o ayer un problema que hay con el parque del Barrero del Planetario.
0: Que tiene un planetario teniendo al lado
2: el observatorio
0: de Marina, que yo no lo entiendo,
2: un planetario, pero lo han parado por no sé, por la licitación o porque,
1: pero es que yo no entiendo, ¿no? Si el planetario está en el observatorio de Marina,
2: era porque no han encontrado la empresa adecuada para hacer el planetario.
1: Lo que tienen que hacer allí es poner un guarda.
2: Allí en todos los parques.
1: Y en todos los parques, y si no pueden poner un guarda porque no hay dinero para costear ese puesto, que se den por allí los de parques y jardines, los de medio ambiente, a quien le corresponda.
0: Y esas personas que están allí no tienen por qué estar viviendo allí.
1: Claro.
0: Y además las cantinas...
2: Yo no sé si siguen viviendo
0: las
2: allí.
0: Las cantinas sí siguen. Las cantinas se han convertido en casas, en todo lo que había antes, los parques, porque no... No la arreglan, ponen allí porque, oye, para un agua, para lo que sea, es necesario.
2: Los cuartos baños lo destrozaron.
0: En los cuartos baños igual no hay un cuarto baño.
1: Es que de verdad es una pena. Es que...
0: Claro, Paqui, pero ya empiezan a venir gente a meterse a eso, la gente
1: no lo utiliza,
0: no se acercan porque no se atreven a acercarse. Que yo de verdad te lo digo, siento muchísimo que la gente duerma en las calles y esté en las condiciones que está. Por eso te digo que aquí hace falta que haya un sitio donde puedan pernoctar todo.
1: Que puedan pernoctar.
0: Y entonces coger y el que esté en el parque decirle no, aquí no.
1: A pernoctar.
0: Fuera.
1: Al sitio donde te corresponde.
0: Y si no, pues fuera. Te vas donde te dé la gana y ya está, porque es que nada más que traer.
2: Pero usted creo que se podría hacer ahora sin esperar a la ampliación de plaza. Que allí,
0: también
2: allí, aquí habrá plaza sobrante en un momento determinado.
1: Irse porque no, hay muchas en el albergue, ¿no?
2: Yo sé que en los polvorines están durmiendo un montón de gente.
0: Sí, muchísimo. La bicicleta me da una lástima.
2: Muchísimo. De la bicicleta está todas las tardes en la puerta de mi casa.
0: Pues me da una lástima ese hombre, por Dios, que ayer no podía con la bicicleta.
1: Él lleva esa casa y además es más bueno ese hombre porque va a comer. El pan nuestro, Joaquín, qué lástima, Joaquín. Es buenísimo.
0: Ayer iba con la bicicleta y el ventarrón que hacía y el pobre hombre no podía avanzar. Y le digo, ¿la ayuda? Y se pone, no, yo voy despacito. Y yo pensé, digo, claro que va despacito. No,
1: y está malo el pobre.
0: Sí, sí, se le notó ayer. Yo lo noté allí, un bajonazo horroroso al hombre. Y bueno,
2: pues
0: esas personas.
2: Todas las tardes allí, te tomas tu café feliz.
0: Y además, esas personas para tener un sitio para ducharse en condiciones.
2: Él se ducha en el pan nuestro. Este hombre se ducha en el pan nuestro.
1: Sí, sí.
2: Y come en el pan nuestro.
1: Y come en el pan nuestro y desayuna. Él va allí y se lleva su bocadillo, eso es verdad. Y además, él no da lata ninguna, se lleva su ropa limpia, se lleva mucha ropa también, eso tiene sus mantas. Él se lleva. Está atendido en ese sentido, no atendido porque está en la calle. Y eso no está atendido, pero bueno. Bueno, que la comida la tiene y además él no da problema ninguno, es una buenísima persona, vamos que...
2: Bueno, y como último antes de terminar...
1: Y hay muchos que no...

0: quieren estar en albergue, no quieren la disciplina que hay que tener, claro, porque claro. No pueden fumar, tienen que, sí, pueden fumar, porque pero el albergue le hicieron, calle, ¿no? el albergue le hizo el ayuntamiento, estando en convenio con San Vicente de Paúl, un espacio buenísimo, tanto fuera como para ver la televisión y para eso, porque precisamente, mira, yo no podían ir del ayuntamiento, del Pan Nuestro, nadie, me llamaron, me dieron para que llégate que es la inauguración y no hay nadie de la Junta que pueda ir, acércate tú, y fui yo, y la verdad es que estupendo, con su televisión, sus mesas, y luego un pedazo de patio grande al aire libre para los que se tenían, para que pudieran fumar dentro del albergue, no fuera. Pero claro, todo eso tiene que tener su disciplina también, y hay muchos que tampoco la tienen, hay que entenderlos también.
1: Bueno, pues le hemos dado un buen repaso. No hay noticia, pero sacamos noticias, sí, claro, de donde no hay.
0: Claro, porque tenemos... ya llevamos mucho tiempo viviendo en la isla y somos muy mayores, Juan.
2: Conocemos la isla.
1: Y nos trae todos los recuerdos. Así
0: claro,
1: que...
0: y sobre todo queremos mucho esta ciudad, por lo menos. Totalmente. Yo la quiero mucho. Yo no soy de esta ciudad, pero yo, como vivo aquí tan feliz, la quiero mucho esta ciudad.
2: Yo quiero a esta ciudad, sí. Y por supuesto mis barrios antiguos, que los visito Cristo, de vez en cuando, ¿no? Y me da una lástima.
1: Barrio Cristo. Bueno, Cristo, tú eras de la pastora. Yo soy del Cristo.
2: Yo de la pastora.
1: Yo era de la calle Real, de San Rafael para arriba. Sí.
0: Bueno, yo soy, bueno, como dicen, inmigrante, ¿no? Yo soy inmigrante de
1: migrante
0: otro.
1: Ahora,
0: de Cádiz, de Cádiz.
1: Bueno, pues espera que bueno, ustedes hayan pasado una tarde divertida con nosotros y la hayamos traído recuerdos, porque siempre traen recuerdos. Me dicen muchas personas, me traen muchos recuerdos cuando habla de Fadrica, de esto, del otro. Espero que lo hayan pasado muy bien. Que estén ustedes muy felices y muy buenas tardes.
2: Buenas tardes.
0: Buenas tardes.
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0: Muy buenas y bienvenidos una nueva semana al programa Aires Celtas. Saludos de mi parte, Federico Salvador, todo un placer estar con todos vosotros como cada semana en un programa que tenemos cargado de muy buena música y en el que damos la bienvenida a nuestro compañero Juan Armando, que ya está preparado para comenzar.
1: Muy buenas, Fede. Aquí comenzamos con un programa dedicado a seguir demostrando la riqueza de la música celta. Habrá sonidos de Irlanda, de Escocia y una novedad que nos ha sorprendido bastante por su calidad, que nos vienen desde la comunidad valenciana, desde el Levante español.
0: Y Armando, tendremos sonidos del artista Jocelyn Petit, canadiense de la costa oeste, violinista, bailarina, cantante y compositora que ha sido nominada a diversos premios. Mezcla la cultura de la música celta de Canadá, Escocia, Irlanda, Francia, España o Escandinavia. Ha estado en escenarios de Europa y también de Estados Unidos y Canadá en diferentes televisiones y radios nacionales. Así que todo un lujo tenerla en el programa de hoy, Armando.
1: También sonarán Scottish Fish, cinco chicas, Ava Montesi violín, Caroline Dressler violín, Julia Havel violonchelo y piano, Julia Holm violín y piano y Maggie McPhail violín y piano. Un maravilloso quinteto que nos acompañarán en el programa de hoy desde Boston, Estados Unidos.
0: Y en el programa de hoy también tendremos a Patrick Dexter, reconocido violonchelista, compositor y productor musical irlandés. Hay que recordar que se hizo mundialmente famoso en internet gracias a vídeos que interpretaba piezas musicales al aire libre en la costa oeste de Irlanda, con una interpretación que destaca por combinar música clásica tradicional irlandesa y popular. Todo un artista que complementa el programa de hoy.
1: Nos acompañarán también Cold de Sac, un grupo que nos llega desde Alicante y que lo forman Ruth Pastor a la voz, Dani Uroz, violín, dulzaina valenciana y morajarpa, Celia Soler, flauta travesera y piccolo, Juan Lumas, percusiones, Ana Joubert, bajo eléctrico y Daniel Tomasi, guitarras y buzuki irlandés. Y también nos acompaña la gran Mary Nita Chasai desde Irlanda.
0: Pues sin más, comienza aquí Aires Celtas.
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Acabamos de escuchar el tema 1, Morrison Jig, y ahora vamos a continuar con el tema 2 de Blarney Plingring para finalizar con el tema 7, Ryan Plataformas. Hablamos del grupo Cul-de-Sac. Desde su página web nos cuentan algo sobre ellos. El proyecto Cul-de-Sac nace en Alicante en el año 2017 con la idea de desarrollar un género musical alejado de nuestro territorio como es la música celta. El reto era aportar nuestro conocimiento de la música folk a este estilo. Sin embargo, quisimos ampliar nuestra oferta cultural introduciendo nuestro folk más cercano. De este modo, entendimos que, al igual que la música celta, con la música valenciana también se puede experimentar introduciendo otras técnicas y otros instrumentos. Nuestro repertorio está orientado principalmente hacia el trad irlandés, incorporando además temas de música escocesa, gallega o bretona. Entre los estilos interpretados se encuentran reels, jigs, polkas, hornpipes, sleet jig o muñeiras. Os dejamos de nuevo con la música de Cul-de-Sac.

Hemos disfrutado de la artista Jocelyn Petit con el álbum Windrose y la canción que da título al álbum Windrose. Y ahora vamos a hacerlo con dos temas más del propio álbum 2022, Miss Jemison Medley y Never Ending Road. Es una artista que ha compartido escenario con grupos de renombre mundial como The Chieftains o Carlos Núñez. Y su álbum debut recibió múltiples nominaciones a premios. Disfrutamos de esta gran artista.

Vamos a escuchar en primer lugar el tema Currently, tema 1. Continuaremos con el tema Anis para finalizar con el tema 5, Zoes, y hablamos del grupo Scottish Fish. Descrito como muy tradicional y altamente flexible por Alex Monaghan del Folkwork Magazine y como uno de los actos más enérgicos y creativos que han arraigado en la escena musical celta en este siglo por el reportero irlandés de Boston Sea, Scottish Fish presenta una mezcla vanguardista y tradicional de la música escocesa y también de Cape Breton. Tras crecer inmersas en la escena musical celta de Boston, estas cinco jóvenes comenzaron a salir de gira desde temprana edad, encantando rápidamente a públicos nacionales e internacionales con su entusiasmo juvenil, arreglos creativos y actuaciones sensibles. Como lo describió un asistente, este quinteto poderoso impresiona a los oyentes con un sonido exuberante y emocionante, a veces cinco instrumentos compartiendo una voz y otras una orquesta dinámica de armonía. Sus años de amistad cultivan un vínculo musical realmente único. Su amor mutuo en la música que crean es un regalo que ofrecen a cualquiera que esté dispuesto a escucharlas. En su década de banda, las Fish han actuado en una amplia variedad de recintos y festivales tan importantes, incluyendo el Celtic Connection escocés, el Incelténtico de Lorient en Francia o el Ortiguera de España. En el año 2017, el grupo lanzó su álbum debut, Splash, siendo su siguiente trabajo, Tidings.

Seguimos en Aires Celtas y lo hacemos de la mano de Patrick Dexter. Hoy tenemos con nosotros un álbum del año 2021 titulado Solace y vamos a disfrutar dos temas, Bonnie Palmer y Will Mountain Dream, un artista que combina música clásica tradicional irlandesa y también folk. Estamos seguros que no os va a dejar indiferentes.

A continuación, vamos a escuchar a la gran Mary Nee Chatasai con tres temas: The Gardener in the Party Hall, The Queen of the Races, el tema 11, The Fisherman Horse Pies the Cuckoos, y finalizaremos con el tema 1, Charles O'Connor's Father Hardy. Mary es una gran innovadora del arpa irlandesa moderna, con una imaginación sobresaliente, una leyenda absoluta, una de las grandes artistas tradicionales más importantes e influyentes de Irlanda. En 2001 recibió el premio a la mejor intérprete de la música irlandesa, Músico del Año, por su excelente crecimiento que ha aportado a la música de arpa y ha tenido en las jóvenes generaciones de arpistas. De adolescente, en los años 70, inventó un estilo completamente nuevo que rápidamente se convirtió en la norma tanto entre sus contemporáneos como los más jóvenes intérpretes irlandeses, liderando así la reintroducción del arpa en la tradición viva. Ganó varias veces los concursos de arpa en Irlanda. En el año 85 grabó el primer álbum de arpa centrado en la música tradicional, Stranger Heart, un disco interesante, apasionado e inteligente. Nos dejamos con Mary en el programa de

0: Por mi parte nada más, ha sido todo un placer acompañaros en el programa de hoy. Como habéis visto, hemos estado viajando desde Boston, en los Estados Unidos, hemos pasado por Valencia, la comunidad valenciana, unos chicos que nos han venido de Alicante, y también hemos estado en Irlanda. Creo que ha sido un programa muy completito, donde hemos visto lo bien que suenan nuestras músicas celtas. Espero que nos escuchemos la próxima semana y gracias por estar ahí.
1: Por mi parte nada más, esperamos que hayáis disfrutado del programa, un programa cargado de muy buena música, como decíamos al principio. Os agradecemos mucho que estéis ahí semana a semana compartiendo y disfrutando de todas estas canciones y estos artistas que siempre seleccionamos para cada programa. Como decía, por mi parte nada más, nos escuchamos la próxima semana, no sin antes recordar que lo mejor de la música celta continúa en www.airesceltas.com. Hasta la próxima semana.
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7: Hola, ¿qué tal, amigos Radio Escucha? De nuevo una semana más con todos ustedes para ofrecerles una nueva edición del espacio Mundo Radio a través de la señal 107 MHz.4 de la frecuencia modulada Radio La Isla, la radio con sal. He aquí nuestros contenidos para esta semana. En primer lugar, un concurso organizado por La Voz del Vietnam. A continuación, espacio de Radio Bulgaria, presentación de un nuevo diccionario español-búlgaro, búlgaro-español. Le seguirá Pedro Sedano con su habitual espacio de X. Es colaborador de algunas emisoras internacionales como Radio Habana Cuba y la KBS World Radio. A continuación, La Radio que Vivimos. Son canciones inolvidables, títulos que marcaron época en nuestra música. Y para finalizar, narración sobre James Clay Maxwell. Lo vamos a conocer aquí en Mundo Radio. Espero que los contenidos sean del agrado de mi auditorio. Cordiales 73, Distrito Monteiro, en la realización técnica. Y de quien les habla, Quique el Emigrante, que presenta y dirige este espacio. Y antes de comenzar nuestra programación, queremos saludar también a todos los radioescuchas en Argentina. La emisora Radio Hornero ofrece todos los sábados este programa. Y comenzamos ya con Mundo Radio.

Concurso de la voz del Vietnam. ¿Qué conoce usted sobre Vietnam? Es un concurso promovido en 2010, este año, por la emisora La Voz del Vietnam, con motivo de las grandes efemérides nacionales. Por ejemplo, 65 aniversario de la fiesta nacional, 2 de septiembre. 80 aniversario de la fundación del Partido Comunista del Vietnam, 3 de febrero. 120 aniversario del natalicio del presidente Ho Chi Minh, el 19 de mayo. 35 aniversario de la liberación total del sur y reunificación del país el 30 de abril. Y el milenio San Long, Hanoi, en 2010. La Voz del Vietnam conmemorará también su 65 cumpleaños el 7 de diciembre, de septiembre, perdón. Este concurso se dedica a todos los oyentes extranjeros y vietnamitas residentes en todo el mundo. Primer premio, un viaje de una semana por Vietnam. Segundo premio, un viaje de 5 días por Vietnam. Y tercer premio, un viaje de 4 días por Vietnam. Además, se entregarán 10 premios de estímulos y cada uno vale 1.000.000 dong, moneda nacional, en diversos materiales. He aquí las preguntas. Primero, nombre usted los éxitos más destacados del Vietnam en el año 2009, en los aspectos económicos, de relaciones exteriores, bienestar social, eliminación y reducción de la pobreza. Dos, Vietnam fue elegido miembro no permanente del Consejo de Seguridad de la ONU, mandato 2008-2009. Mencione usted las actividades y contribuciones de Vietnam a esa institución de la ONU en este mandato, especialmente en los 2 meses en que Vietnam asumió la presidencia del Consejo de Seguridad de la ONU. 3. Hasta la fecha, Vietnam tiene unas cuantas reliquias y género artístico reconocido por la UNESCO como patrimonios tangibles e intangibles de la humanidad. Diga cuáles son dichos patrimonios. 4. En 2010, este año, Hanoi conmemorará el milenio de su creación y el 11 aniversario de título Ciudad por la Paz, entregado por la UNESCO. ¿Qué conoce usted sobre la capital Hanoi? Y según su opinión, ¿cuáles son factores que ayudaron a Hanoi a lograr ese título honorífico? 5. Mencionen los puntos más destacados en el desarrollo de la Voz de Vietnam en los últimos tiempos. Estas son las 5 preguntas que la emisora en español, La Voz de Vietnam, realiza a sus oyentes. Suerte. Atención, en su artículo los concursantes deben escribir claramente apellidos, nombre, profesión y dirección, incluso el email si tiene. La emisora recibirá los artículos concursantes desde el 1 de marzo hasta el 30 de junio de este año. Ustedes pueden buscar las preguntas correspondientes en los programas radiales de nuestra emisora, que se transmite diariamente en las horas y frecuencias conocidas. La Voz de Vietnam desea que logren éxitos. Tomen papel y lápiz porque vamos a facilitar la página web y el correo electrónico de La Voz de Vietnam. Facilitamos primero el correo electrónico Spanish, como suena Spanish, luego vamos a repetirlo, arroba vov.org.evn. He aquí, repetimos. Sierra Papa Alfa November India Sierra Hotel arroba Víctor Oscar Víctor punto Oscar Romeo Gol punto Víctor November. Es decir, Spanish arroba vov
www.org.vn y su página web www.vov.vn y el correo electrónico 45 Calle Van Trien, Hanoi, Vietnam, al Departamento de Misiones para el Exterior. Repetimos, por correo 45 Calle Van Trien, TRIEV, Hanoi, Vietnam. Pues nada, mucha suerte y a ver qué ocurre. Hasta aquí el concurso de la voz.

0: Bien, dejamos la voz del Vietnam y pasamos ahora a nuestros colegas de Radio Bulgaria. Presentación del nuevo diccionario español-búlgaro. Español-búlgaro. El Instituto Cervantes de Sofía tuvo en su estreno el primer diccionario español-búlgaro y búlgaro-español publicado en España. Con ustedes, nuestros compañeros de Radio Bulgaria, con los detalles.
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0: En el Instituto Cervantes de Sofía tuvo su estreno el primer diccionario español-búlgaro y búlgaro-español publicado en España. Resaltamos, publicado en España, porque en Bulgaria han sido publicados varios a lo largo de los años, decía en el acto de presentación el embajador de España en Sofía, Jorge Fuentes.
2: Es el primer diccionario que yo presento. Un libro es algo sagrado, es algo muy bello, lo más bonito que se puede tener entre las manos. Un diccionario es la quinta esencia de un libro. Y yo admiro muchísimo al profesor Kanchev y a Svetla Grigorova del trabajo que han hecho. Cada uno desde su ángulo. El profesor, que ha sido el gran promotor de la lengua española en Bulgaria, que ha trabajado tanto con nosotros en la embajada desde hace tanto tiempo, que tiene tantos méritos acumulados en pro del español y tantos reconocimientos y honores, condecoraciones, etcétera, y que se merece todavía muchos más y espero que recibirá todavía muchos más. Pero he aquí que en esta ocasión tanto monta tanto, porque Svetla, periodista, promotora del español desde los medios informativos y desde la radio, ha sido una persona que ha ayudado muchísimo con sus programas, con varios programas en español, a que nuestra lengua fuera escuchada por las ondas. Y todos sabemos que con un mundo perezoso como el que tenemos, la gente escucha mucho más que lee.
1: Como decía el embajador, los autores de este nuevo diccionario español-búlgaro y búlgaro-español, el primero publicado en España, es obra del profesor Iván Kanchev, destacado hispanista y lingüista de Bulgaria, miembro correspondiente de la Real Academia de la Lengua Española, y su esposa, Svetla Grigorova, periodista de Radio Bulgaria, que inició su carrera profesional en la sección de lexicografía del Instituto de Lengua Búlgara, adscrito a la Academia de Ciencias de Bulgaria.
0: El propio profesor Kanchev expresó ante el público que había acudido al acto de presentación de su nuevo diccionario.
3: Una tarde de agosto del 2001, el profesor Antonio Kilis, mi maestro de fonética y fonología, a quien yo llevo tres invitaciones que me permitieron visitar España por los años 68, 74 y 75, me llamó a casa para hablar conmigo sobre un proyecto y no tenía ni idea de ese proyecto. Entonces él me dijo que le habían encargado de la academia, porque Bruselas se lo pidió a la academia, que España editara una serie de diccionarios español, otras lenguas minoritarias como búlgaro, rumano, checo, polaco, etcétera, que no sea inglés, francés, italiano y alemán, que son las cinco lenguas oficiales de la Unión Europea, y que Bruselas ponía algunos puntos clave en la futura edición de cada diccionario, que tenía que ser de no más de 20.000 palabras en total, 40 las dos partes, y que cada una de las entradas de una lengua tenía que ir en transcripción fonética, con lo cual servirían esos diccionarios como modelos para los futuros diccionarios que en Europa van a aparecer, porque hasta ahora solamente el inglés se hacía siempre con transcripción fonética. Y entonces ahora cualquier persona que no hable ni búlgaro ni español, tomando el diccionario, ya puede, dominando bien la transcripción fonética internacional, saber cómo se pronuncia cada entrada.
1: Y expuso a continuación el profesor Iván Kanchev la larga historia y los avatares por los que pasó este proyecto, auspiciado por la Agencia Española de Cooperación Internacional, iniciado con la editorial Gredos y finalizado con la ACAL, heredera de aquella en las publicaciones sobre temas lingüísticos. Una exposición que el público escuchó con gran interés de boca de este brillante orador, doctor en ciencias filológicas, profesor de español de la Universidad Central de Sofía y de lengua búlgara en la Universidad Complutense de Madrid, autor de múltiples libros, estudios y artículos sobre el español, la teoría de la lengua y la lingüística comparada.
0: Han escuchado un programa de Radio Bulgaria.

0: Hay que dar espacio de Radio Bulgaria y de este tema que me ha recordado desde hace bastantes años, la década de los 50. Sobre todo lo escuchaba en el espacio de España para los españoles que presentaba Radio Nacional de España en Barcelona. Y ahora pasamos el turno a un compañero nuestro, colaborador de varias emisoras internacionales. Él es Pedro Cedano, de la AER, de la Asociación de Española de Radio Escucha, colaborador de Radio Habana Cuba y de la KBS World Radio. De esta última hemos extraído este audio que Pedro Cedano nos informa. Adelante, Pedro.
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2: Queridos oyentes, saludos desde Madrid. Como siempre, antes de empezar, sugerimos que se tenga a mano lápiz y papel, ya que vamos a dar algunas informaciones con frecuencias y direcciones. Y eso sí, no olviden que todas las frecuencias son en kilohercios y que las horas son UTC, es decir, tiempo universal coordinado. Acabamos de estrenar un nuevo año y lo queremos hacer con buenas noticias. Por tanto, comenzamos en México. En nuestra anterior intervención, José Antonio Martínez nos informaba que debido a problemas económicos, la señal de Radio México Internacional vía Internet cesaría a mediados del pasado mes de diciembre. Pues bien, amigos y amigas, José Antonio nos vuelve a escribir para informarnos que después de un gran esfuerzo personal, la señal continuará en el aire un año más y pide de forma encarecida el envío de colaboraciones para los programas. Todos los interesados en colaborar o escuchar esta señal lo pueden hacer visitando la página web rmi.ya.st. Continuamos en el continente americano. Glenn Hauser nos informa de una nueva emisora emitiendo por onda corta desde Milton, en Florida, Estados Unidos. Se trata de WJHR y ha sido escuchada en diferentes horarios a partir de las 14 horas por la frecuencia de 15.550 en banda lateral superior. Dejamos el continente americano, pero continuamos con buenas noticias. Después de varios años de silencio, se ha podido escuchar de nuevo en español a Radio Argel con un corto boletín de noticias de 22.28 a 22.35 por las frecuencias de onda media de 1.161 y 1.287. Continuaremos atentos a estas transmisiones para averiguar si ha sido algo esporádico o bien Radio Argel ha reactivado de forma regular las transmisiones en español. La siguiente noticia nos la remite Radio Free Asia, que ya tiene disponible una nueva tarjeta QSL dedicada en esta ocasión a los Juegos Olímpicos de Vancouver en Canadá. Esta nueva tarjeta confirmará los informes de recepción que se envíen entre el 1 de enero y 31 de marzo de 2010. Más información sobre sus horarios, idiomas y frecuencias de transmisión la pueden encontrar visitando su página web www.rfa.org. Y terminamos con una noticia del British DX Club, pues acaba de editar un excelente folleto sobre la onda corta en África, titulado Africa on Shortwave. La publicación tiene formato PDF, cuenta con 40 páginas y está actualizada en diciembre de 2009. Y muy importante, se puede bajar de forma totalmente gratuita visitando la siguiente dirección del club: www.bdxc.org.uk. Por último, no olviden que si no ha podido tomar algún dato o información, pueden escuchar de nuevo este informe en la web de KBS World Radio, world.kbs.co.kr, así como en aer-dx.org/espaciosdx, donde además tienen el texto del guión. 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Hemos llegado al final y les recordamos nuestra dirección postal, que es AER apartado 10014, código postal 50080, Zaragoza, España, y como no, nuestro correo electrónico antena@aer-dx.org.
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11: Hola, ya estamos de nuevo en el Ecuador de nuestro programa del espacio Mundo Radio. Queremos saludar nuevamente a los oyentes de Radio Hornero. Es una emisora educativa en Buenos Aires, Argentina. Un cordial saludo desde Mundo Radio en la Bahía de Cádiz, España. Y ahora llegamos al turno de la radio que vivimos. Son canciones inolvidables. Títulos que marcaron época en nuestra música. Esta semana, José Luis Perales. José Luis Perales nació en Castejón, Cuenca, el 18 de enero de 1945. Es un cantante y compositor español de música romántica. José Luis Perales ha vendido más de 100 millones de ejemplares en todo el mundo. Su primer disco de oro lo consiguió en Argentina en el año 1974, con Celos de mi guitarra. Desde entonces ha recibido más de 100 discos de oro y platino. Su canción ¿Por qué te vas?, popularizada por Janet, ha sido versionada por más de 40 artistas en Francia, Alemania, Inglaterra, Japón, hasta el año 2004. Solo de esta canción se vendió más de 6 millones de copias en Alemania y Austria. Nació en Villa de Castejón, Balcón de la Alcarria, un pueblo situado a 65 kilómetros de la ciudad de Cuenca, en el seno de una familia cristiana tradicional. Ya desde muy pequeño mostró devoción por la música, aprendiendo a solfear con un antiguo maestro, lo que le llevó al poder tocar el laúd con tan solo 6 años. A la edad de 16 años y llegada la hora de cursar estudios, su padre le consiguió una beca para la Universidad Laboral de Sevilla, donde se desplazó para estudiar maestría industrial en electricidad y vivir allí su juventud. Se apuntó a la tuna y conoció a unos chicos que le enseñaron a tocar 5 o 6 acordes de guitarra, que son los mismos con los que sigue manejando. A veces reconoce que quizá por ser tan elemental es por eso lo que la música llega a tanta gente y cala en tantos corazones. Prefiere tocar la guitarra a intentarlo con el piano. fue escuchado la radio, se vio motivado para componer una canción. Nació allí una de sus primeras melodías, Niebla, aún por madura. Poco madura, perdón, queríamos decir. Pero que marcaría el principio de largo camino, donde José Luis vio claro cuál sería su verdadera dedicación durante el resto de sus días, la música. A pesar de ello, tenía una beca y tuvo que proseguir con sus estudios. Hizo el servicio militar en Madrid. Nada más terminada la maestría industrial, se desplazó a Madrid para completar sus estudios con el peritaje, que compaginaba a la vez con su trabajo de electricista y sus composiciones, ya que acumulaba en decenas, esperando por la llegada de algún día cantar entre sus canciones. Vamos a oírlo aquí con el tema Y te vas, José Luis Perales.

0: Ahí quedó el tema de Luis Perales y Te Vas. Antes de pasar a nuestro último tema, queremos dar una triste noticia. Ha fallecido un colega de la radio. Se llamaba Martínez Pardo, tenía 57 años, comenzó sus actividades periodísticas vinculado al mundo del doblaje y a finales de los años 70 llegó a Radio Nacional de España en Canarias, donde permanecería hasta febrero de 2007. La Asociación de Prensa indica en un comunicado que Martínez Pardo defendió siempre la libertad y la profesionalidad de los periodistas y transmitió esas ideas desde los distintos cargos que ocupó en el entonces Ente Público, hoy Corporación Radio Televisión Española. En 1987 es nombrado director de Radio Cadena Española en Canarias para preparar la función en esta emisora con Radio Nacional de España, eso que se produce el 1 de enero de 1989, volviendo a esa última emisora como su director. Y el otro colega que nos acaba de dejar es el fundador de la Radio Orihuela, Elda y Benidorm. Se llamaba Baldomero Jiménez Jiménez, presidente y fundador del grupo de comunicación de Radio Orihuela, Radio Elda y Radio Benidorm. Para todos sus familiares, nuestro más sentido pesar desde Mundo Radio. Y continuamos con nuestro último apartado, narración sobre Jane Grace Maxwell. Aquí en Mundo Radio, en Radio La Isla, la Radio Consal. Queremos saludar de nuevo a nuestros colegas y radioescucha de Radio Hornero, emisora educativa en Argentina. Aquí en Mundo Radio. Narración sobre Jane Grace Maxwell.
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1: Las elegantes teorías matemáticas no fueron las únicas cosas bellas de que se rodeó James Clerk Maxwell. Estaban sus valiosos libros, por supuesto, y en el exterior de su bien amueblado estudio se encontraban las colinas onduladas de Glenair, la propiedad familiar de Maxwell, a 2 días de viaje de Edimburgo. Maxwell no fue, por supuesto, el primero en hacer predicciones correctas sobre los profundos misterios de las fuerzas naturales. 2 siglos antes, Isaac Newton ya había escrito un libro sobre el tema, pero tuvo que expresarse en términos de acción a distancia. Esa idea llegó a aplicarse no solo a la gravedad, sino también a la electricidad y al magnetismo.

0: será su camino. Faraday, tomando las cosas donde Oersted las había dejado, confirmó que una corriente eléctrica puede producir un campo magnético. Y yendo más lejos todavía, demostró también que un flujo magnético variable puede crear una corriente eléctrica. Una corriente eléctrica variable en un circuito puede inducir el que aparezca una corriente en otro.
1: ¿Este James?
2: Sí, es el libro de Faraday.
0: Después de eso, y especialmente a la luz de descubrimientos similares del americano Joseph Henry, el principio de inducción en la naturaleza de la electricidad y del magnetismo estaba ahí porque el mundo científico pudiese contemplarlo. Ciertamente en el interior de la casa de Maxwell, el libro de Faraday, Investigaciones Experimentales en Electricidad, era considerado como el texto definitivo. Cuando se hizo con la obra de Faraday, Maxwell ya estaba preparado para sacar nuevas conclusiones, una habilidad que había desarrollado desde sus años mozos.

Cuando era estudiante en Cambridge, el profesor de matemáticas de Maxwell hizo la siguiente observación. Parece imposible que él piense algo incorrecto en temas de física. Poco después, siendo estudiante graduado, escribió un artículo con el que la comunidad científica tuvo que estar de acuerdo. Su título era «Sobre las líneas de fuerza de Faraday». Y con la preparación de esa obra, James Clerk Maxwell había hecho sus deberes para casa. En la primavera de 1846, Michael Faraday había redactado un artículo con el título «Consideraciones sobre las vibraciones en los rayos». En esa profética publicación especulaba que la luz era un tipo de vibración en las líneas de fuerza. Sabemos que las líneas de fuerza, escribía, conectan partículas y también masas de materia. En otras palabras, en la imaginación de Faraday, las cargas eléctricas estaban ligadas por líneas de fuerza en el espacio vacío. Sin embargo, aun cuando su idea era fácil de ver con el ojo de la imaginación, introducía una fascinante cuestión científica. ¿Una carga vibrando haría vibrar también a las líneas de fuerza? En este punto, Faraday debió haber imaginado que cada línea se comportaría como si fuera una hilera de osciladores mecánicos unidos. Y en ese caso, habría visto una perturbación propagándose a lo largo de la hilera, bien como onda longitudinal, bien como onda transversal. Independientemente de la forma que puedan haber tomado esas vibraciones en su imaginación, lo importante estaba en el hecho de que Faraday las había visto. Entre líneas, en alguna parte del libro de Faraday, Consideraciones sobre las vibraciones en los rayos, James Clerk Maxwell descubriría su teoría electromagnética de la luz. Sin embargo, antes de poder leer lo escrito por Faraday para posteriormente refinarlo y pulirlo con sus elegantes matemáticas, Maxwell tuvo que descifrar una pista decisiva. Encontró una velocidad muy significativa relacionada con las fuerzas de la electricidad y del magnetismo. Cada onda tiene una velocidad característica que depende de lo que la hace viajar. Por ejemplo, en aguas profundas, la velocidad de las olas depende de la aceleración de la gravedad y de la longitud de la ola. En el aire, la velocidad del sonido depende de la presión del aire, así como de la densidad del medio. Y para los osciladores conectados, la velocidad viene dada por la constante del muelle,

Con el tema de Don Juan Valderrama Blanca ponemos punto final al espacio Mundo Radio. En la realización técnica estuvo Estelita Mosteiro. Hasta una nueva edición. Adiós.

0: Esperamos que los contenidos de esta semana hayan sido de su agrado. Cordiales 73-51, sigue el emigrante que presentó, como siempre, Mundo Radio.
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12: Esta será seguramente la última oportunidad en que me pueda dirigir a ustedes. La Fuerza Aérea ha bombardeado las torres de Radio Portales y Radio Corporación. La historia...
13: La guerra contra el terrorismo subversivo fue una guerra justa.
14: 20 años después, 30 años después, siguen pensando lo mismo. ¿Cómo es la historia? 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
15: Primero fue Chile, después Argentina y Uruguay. Las últimas dictaduras del cono sur de América Latina generaron la diáspora más dramática de latinoamericanos en su historia moderna. Muchos de ellos llegaron a Suecia, aquí junto con otros españoles que vivían en Suecia desde hacía mucho tiempo, se convirtieron en la razón de ser de Panorama, un programa que después de 25 años de existencia termina de salir al aire. ¿Quién les habla? Cecilia Mora les ha preparado este mosaico de notas, entrevistas, noticias, comentarios que durante 25 años han llegado a ustedes a través de Panorama. Están ordenados de forma cronológica, de manera que ustedes se puedan hacer una idea de cómo fue evolucionando este programa hasta el final. El primero de ellos fue transmitido en agosto de 1980.
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16: Bienvenidos amigos a la emisión inaugural de Panorama. Ante todo debemos presentarnos. La redacción de este semanario en español está compuesta por
17: Carlos de Kermolina
16: y Carlos Garat. Nuestros oyentes de la región de Estocolmo ya nos conocen. a mi colega Decker Molina de las emisiones en español para el extranjero.
17: Y al amigo Carlos Garat del semanario en español de la radio local de la provincia Radio Estocolmo.
16: En este primer programa les ofreceremos noticias, una corresponsalía desde Madrid a cargo de nuestro colaborador especial Javier Jordano y una nota sobre los acontecimientos recientes en Bolivia.
17: Pero en primer lugar vamos a hablar sobre este nuevo semanario en español, Panorama.
18: Sveriges Radio, program 2. 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Vi börjar med Panorama, ett program på spanska.
19: Y finalmente, Pierre, una pregunta. ¿Escuchas Panorama?
20: Ah, sí. Felicitaciones a un programa muy bien hecho, muy informativo, que busco realmente de seguir, porque allá recibo información en directo de América Latina, una información con una perspectiva distinta de reporteros suecos, por ejemplo. Es muy rico, muy instructivo, y me felicito de tener en un país acceso a tal información. Felicitaciones.
19: Muchas gracias.
21: La primera es que finalmente los tiranos derrocados, que las reivindicaciones del pueblo no pueden ser ahogadas. Ni el terror, ni la tortura, ni la represión incesante pueden apagar las ansias de libertad, justicia social y soberanía nacional.
22: Somiet mei som, de hajet mei jude, och hela alfabetet, så att jag fick orden.
23: Guardias socialistas, no son unos libertadores, no son portadores de la democracia. Lo que pretenden es hacer volver atrás el curso de la historia.
17: En un esfuerzo de Radio Nacional de Suecia, uniremos desde este momento hasta las 5:30 de la madrugada sueca, Chile, Santiago y Estocolmo, Suecia. Panorama cierra su noveno año de trabajo con la transmisión gigante de las primeras elecciones libres en Chile después de 16 largos años.
24: ¿Quién debe estar votando acá hoy?
25: Ah, yo feliz, feliz, feliz. Imagínense cómo no voy a estar feliz yo. Después de tantos años, soy chocha.
24: No. ¿Qué esperanzas tiene usted de esta elección?
25: Bueno, lo espera, ¿qué esperanza de salir bien, que salga bien todo y que lo, el presidente que salga, que cumpla y nosotros que lo dejemos gobernar también, pues. Sí, eso, y que tranquilidad. Lo que más necesitamos.
26: Que se haya trabajo, tranquilidad y que sea beneficioso para todos los chilenos, no para algunos nomás.

0: de aquí?
1: ¿Juega un lunes? ¿Miércoles? Ah, sí.
2: Juan Carlos y Gabriel, dos gamines. Así llaman en Colombia a los niños de la calle, a aquellos que se valen a sí mismos como puedan y que muestran otra cara menos conocida de un país sacudido por la violencia. El que sigue es un programa producido por Carlos Garat.
1: Acá no tenía más colegios y no me recibieron.
3: Nada, no te recibieron.
1: Jugaba con los balones.
3: ¿Andabas por la calle?
1: ¿Qué?
3: ¿Andabas por la calle?
1: Sí.
3: ¿Qué te gustaría hacer cuando seas grande?
1: Médico.
3: Pero hay que estudiar mucho para eso.
1: Señor.
3: ¿Vas a estudiar?
1: Señor.
4: El sábado pasado emitimos un programa en directo desde la ciudad de Malmö sobre el tema del retorno. El programa estuvo especialmente dirigido a los chilenos que quieren regresar a su país. Hoy queremos seguir hablando del retorno porque sentimos que la falta de tiempo el sábado pasado dejó muchas cosas sin decir.
5: En ese programa nos concentramos más bien en entregar información sobre el retorno de los exiliados a su país, posibilidades de ayuda aquí en Suecia y, por supuesto, en Chile. Hoy queremos más bien detenernos en lo que piensan algunos chilenos que están planificando su retorno, cómo ven el tiempo pasado en Suecia, qué los impulsa a regresar, cómo hay que prepararse. En las últimas semanas conversamos con algunos de nuestros oyentes y, generosamente, ellos respondieron a esas preguntas.
6: Bueno, a pesar de que aquí en Suecia tengo también mi familia, ¿no? Mi hijo, mi marido, he echado de menos, mucho de menos. He sentido mucha nostalgia y mucha soledad. La verdad es que me duele decirlo, pero pienso que Suecia ha sido bastante solidario con respecto a mi país. Pero yo no me he sentido bien acá.
7: Bueno, neutralidad, según el derecho internacional, solamente ocurre en tiempo de guerra. En tiempo de guerra, un país se declara neutral. Tiene la obligación de defender su territorio contra cualquier agresor o cualquier potencia. En tiempo de paz existe la ambición de mantener, conducir una política que sea creíble para estar en caso de guerra neutral.
8: ¡Alerta! ¡Alerta! ¡Alerta que camina el antiimperialismo por América Latina!
9: Los profundos cambios que se han producido en la Unión Soviética y en Europa Oriental han causado a su turno un fuerte impacto en los partidos comunistas de América Latina y el Caribe, cuyos perfiles estuvieron marcados por más de medio siglo por una identificación y lealtad a veces total al llamado modelo soviético. Esa identificación no solo se transformaba en la meta de la revolución, construir una sociedad a semejanza de la soviética, sino que se traducía hasta en la visión internacional. En pocos meses el mapa europeo se fue transformando, mientras la Unión Soviética se debatía en sus propias contradicciones. En América Latina, la izquierda de un modo general y los partidos comunistas de un modo particular veían derrumbarse los ideales y paradigmas con que se habían autoalimentado durante décadas.
10: Mirás un niño y otro y luego muchos más.
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0: Buenas tardes, estimados amigos. El hecho más sobresaliente de las últimas semanas ha sido y es la concesión del Premio Nobel de la Paz, versión 1992, a la luchadora por los derechos de los pueblos mayas de ese país, la joven Rigoberta Menchú. Al conocerse en octubre pasado de que había sido agraciada con el Premio Nobel de la Paz, Rigoberta Menchú expresó:
1: Bueno, de nuevo pienso que es un estímulo a la lucha de los hermanos indígenas, es producto del trabajo de mucha gente y es producto también lamentablemente de la situación terrible que hayamos vivido. No debiera de haber sido así, es decir, debiéramos ser reconocidos por nuestros valores, nuestro pensamiento, nuestra lucha y no por lo dramático que haya sido nuestra vida. Yo pienso que es un estímulo a todas las reivindicaciones que hayamos protagonizado en estos últimos 10 años. Ha sido una y otra vez que se dio.
2: Los compañeros de arte también están.
3: Argentina, octubre de 1995.
4: Van a ponerse a llorar.

0: Buenas tardes y bienvenidos a esta edición de Panorama del lunes 8 de abril. Una edición que, por ser un día feriado, no será de las características habituales. Hoy vamos a dialogar con Flor María Ospina Ogari, indígena de la etnia Chamín del departamento de Antioquia, en Colombia. Como uno de los pocos ejemplos entre las mujeres indígenas, ella ha logrado romper la férrea resistencia de los hombres de su grupo y ha podido comenzar su lucha por los derechos de la mujer indígena.
1: Yo veo que entre las mujeres blancas se celebran que el Día de la Mujer Internacional, que el Día de las Madres. Muchas maneras yo he visto y he estado en eso mirando, vigilando que lo que se hace. Entonces, ¿por qué el Estado no nos reconoce el derecho de la mujer, viendo que nosotros somos los principales nativas desde la primera generación hasta lo último? Nosotros las mujeres indígenas estamos junto con la Madre Tierra, porque la Madre Tierra es una mujer como nosotros que nos parió. Y ahí estamos. Bueno, el derecho de la mujer es que nosotros trabajamos demasiado más que el hombre. Todavía la mujer puede tener un dolor y así está trabajando. Y en cambio el hombre está con un dolor, dice, tengo dolor y me voy a recostarme. Pero nosotros las mujeres no.

Recién salido del horno de una editorial barcelonesa, tenemos en España un libro que, en opinión de muchos, hará historia. Se trata de la obra titulada Alina, Memorias de la hija rebelde de Fidel Castro, donde la autora, la propia Alina Fernández, hija del revolucionario cubano, recoge sus experiencias hasta el momento del autoexilio, destacando los maravillosos retratos de dos personalidades muy especiales. En primer lugar, Fidel, el padre que se deja mimar por la hija que no sabe que lo es, que se olvida a menudo de ella, pero que ejerce su autoridad al más puro estilo decimonónico cuando le viene en gana. Y la madre, la burguesa que se hace revolucionaria por amor, la mujer fascinada por un viejo amante que ya no le hace apenas caso y que en cierto modo le guarda fidelidad como una viuda de otro siglo.

0: propia autora le cuesta enormemente hablar del libro, tanto que se niega en rotundo a contestar a las preguntas que directamente se refieren al contenido, porque dice que son hablar de sí misma y que eso ya lo sufrió en los 6 meses que le costó escribir la biografía. Por cierto, que lo hizo en Barcelona. Lo que no le da reparo ninguno es decir para quién lo ha escrito.
1: Escribí el libro por los cubanos, porque se sabe muchísimo de Cuba por toda la propaganda oficial, toda esta publicidad, retórica y política que hay sobre Cuba, y nadie sabe cómo se vive en Cuba, qué hace en Cuba una mujer para criar a su hijo, qué cose la religión cubana, por qué baila la gente, a qué huele el país, qué se oye por las noches, qué sale de las ventanas. Y entonces, bueno, es un libro en el que he tratado de poner todo lo que es la vida cubana, amén del ingrediente de, básicamente, de Fidel Castro, que es el gran atractivo, pero el libro no es sobre él. Es una novela muy honesta, con muy pocas licencias a la imaginación, escrita para que se sepa lo que es Cuba.
0: Si tú no fueras hija de quien eres, ¿tú crees que se habría editado un libro?
1: Eso lo tienen que decidir los lectores, porque de la calidad literaria del libro, ya te digo, yo no te sé hablar, no tengo ni el menor conocimiento técnico.
0: ¿Es un libro histórico?
1: Bueno, sí refleja 40 años, porque yo nací con la revolución, vi llegar la revolución y salí de allí hace 3 años. Entonces, cronológicamente está muy ordenado y sobre todo a través de los hechos que afectaron mi vida. Se cuenta lo que son las escuelas en el campo, se cuenta qué es la carrera de medicina allá, se cuenta todas estas anécdotas que son muchísimas, son muy divertidas.

0: Ya han pasado 20 años desde que llegó a Suecia la primera ola de inmigración de latinoamericanos. Sus hijos ya han crecido y en este país de las investigaciones han pasado a ser objeto de todo tipo de estudios. Nosotros hemos invitado a un joven de esta generación para que sea él mismo quien nos dé su propio testimonio sobre su vida en este país. Su nombre es Hugo Ruiz, tiene 25 años, hijo de chilenos, llegó a Suecia a los 14 años. Hugo, tú tienes 25 años, pero ¿te gusta...?
1: Voy a cumplir 25.
0: Vas a cumplir 25, no, tienes 24. Sí. Pero ¿te gusta Jimi Hendrix, un hombre de la generación de tu papá?
1: Sí, me gusta mucho, me gusta mucho. No sé, me gusta el estilo que tiene... Bueno, no es desconocido el estilo muy especial que Jimi Hendrix tiene para tocar la guitarra, pero sí me gusta.
0: A ti te conocen seguramente más de 4 millones de suecos que ven la televisión como diferentes personajes en el programa de El Bill. ¿Cuándo comenzaste a actuar en la televisión?
1: Comencé a actuar el año pasado, a principios de año, comienzo de año, en el Öppna Kanalen, en la televisión latinoamericana, TVL, que transmite todos los domingos acá en Estocolmo. Después de eso nos llamaron a televisión sueca, una señora llamada Mónica André, que es la jefa de la redacción, y nos hizo un casting y quedamos para el programa. Y desde que estoy ahí, desde mediados del año pasado, y sí, me siento bien y es bien bonito el trabajo.
0: Y en este programa yo veo que tú haces muchas bromas sobre los inmigrantes. ¿Por qué?
1: Es que nosotros queremos aportar con nuestra idea, sean errados, sean como sean, queremos aportar nuestra opinión a ciertos problemas, ciertos problemas que los emigrantes tienen, o queremos mostrar con nuestra actitud lo que nosotros pensamos que está bien o está mal. Es por eso que bromeamos con los emigrantes, porque siempre, si un sueco lo hace, los emigrantes lo toman mal. Así que, si nosotros como emigrantes molestamos a los emigrantes y le damos en los puntos débiles, entonces la gente lo acepta mal.
2: El hombre tomó un tronco, una madera, y con otra comenzó a golpearla. Quizás al ritmo de los latidos de su corazón. Y ese golpe atrajo a otros que, imitándolo, fueron duplicando el sonido. En África nació entonces un ritmo caliente de la cultura humana, pero a ese continente llegaron los blancos y arrancaron al negro con toda su vida, su historia y su ritmo, y lo llevaron allende los mares. El ritmo de origen africano se convirtió entonces en americano. Se estima que en las costas de América, norte y sur, desembarcaron no menos de 10 millones de gente de color. A principios del siglo XIX, la población de origen africano de Montevideo, capital del Uruguay, seguramente excedía el 50%. Esta población era parte de un África de muchas etnias y culturas, la mayoría bantú del África oriental y ecuatorial, pero también había de Guinea, Gambia, Senegal y de la entonces Costa de Oro. Transformación del candomblé, surgió el candombe. Esta es una de las supervivencias del acervo ancestral bantú, traído por los negros llegados al Río de la Plata. Era un término que genéricamente servía para todos los bailes de negros, de las danzas de evocación ritual de su raza.

El espíritu de esa música era de añoranza, propia de quienes de pronto se vieron trasplantados forzadamente a otro continente. En tiempos de la colonia, los africanos llamaban a sus tambores con el nombre de tango. También así se le decía al lugar donde realizaban sus bailes y que entonces se conocían como candomberas de candombe. Y así, en el histórico barrio de los negros, fue común en las noches domingueras el resonar de los tambores. Reunidos a la luz de una fogata donde templaban las lonjas, salían a repicar a sus ritmos. Y tamborilean, danzan, desfilan por las calles del barrio, llenando la noche con un ritmo que proviene de África, pero que tiene color nuevo, de negros americanos. Es el ritmo del...

0: El principal reto del gobierno colombiano en este año 2000 es preparar el terreno para unas ansiadas negociaciones de paz. El mayor apoyo económico lo ha recibido por parte del gobierno de Estados Unidos, quien ha impulsado el Plan Colombia con el fin de que el gobierno erradique el narcotráfico como un primer paso a esta ansiada paz colombiana. Este proyecto ha sido muy criticado por la Unión Europea, entre otras cosas. Por esta razón, el presidente Andrés Pastrana Borrero ha iniciado una diplomacia viajera para explicar este plan y en la búsqueda de nuevos aliados. Así fue como llegó en estos días a Suecia para conversar con miembros del gobierno sueco. Así explicó Andrés Pastrana su visita a Suecia.
1: Hemos querido hacer una visita a Europa, así como el año anterior. Dedicamos buena parte de nuestro esfuerzo a los Estados Unidos para conseguir los recursos que eran necesarios para la inversión social, especialmente el Plan Colombia. Hemos querido iniciar una gira que tiene dos aspectos, uno político y uno económico. El político, lógicamente, es el respaldo al proceso de paz que vive nuestro país. Hemos insistido en que el diálogo es la única solución al conflicto armado que estamos viviendo nosotros en Colombia. Y por otro lado, buscar también inversión, mecanismos que nos permitan traer inversión extranjera hacia Colombia, adicionalmente como un mecanismo que nos va a permitir mejorar las condiciones de vida, especialmente la gente más pobre de nuestro país.
0: El Plan Colombia ha sido muy criticado por tener un contenido militar que parece ser mucho más importante que el contenido de proyectos sociales. ¿Cómo responde usted a esta crítica?
1: Yo creo que el Plan Colombia, por el contrario, es el plan social más importante que hemos hecho en nuestro país. 20% del plan tiene un componente militar, pero para combatir la droga, que es distinto como la gente a veces lo percibe, para combatir la insurgencia. No, es para combatir el narcotráfico, pero el 80% del plan es inversión social en los sectores más pobres y más marginados.
0: ¿Qué aspira Colombia de un país como Suecia en esta encrucijada en que se encuentra el país?
1: Suecia juega un papel fundamental en el tema de la paz. Usted se recuerda que precisamente hace un año fue el país que impulsó precisamente la venida de la guerrilla y del gobierno para dialogar con los distintos estamentos políticos, económicos y sociales. En segunda instancia es el presidente de la Unión Europea y es fundamental para nosotros obtener ese respaldo de Suecia. Y tercero, inversión. Las empresas suecas posiblemente han sido de las empresas en que más permanencia han tenido en nuestro país. Hay empresas que han estado por más de un siglo en Colombia presentes y por eso nosotros consideramos que es fundamental seguir insistiendo no solamente en su permanencia, sino ampliar el número de empresas y de negocios que se pueda hacer entre Suecia y Colombia.

0: Bienvenidos a esta edición en castellano de Radio Suecia. Panorama les ofrece este jueves 10 de julio los siguientes temas.
1: El debate sobre la unión económica y monetaria cobra impulso en Almedalen. En Visby, la capital de Gotland, se debate y se analiza en seminarios todos los pros y los contras del sistema monetario europeo representado por el euro en vistas del plebiscito del 14 de septiembre.
0: El gobierno argentino analiza la posibilidad de derogar el decreto que impedía la extradición de los militares acusados de violar los derechos humanos. La extradición de Ricardo Cavallo de México a España ha acelerado el posible giro que el presidente Néstor Kirchner quiere darle a su política de derechos humanos.
1: El debate sobre el euro y la unión económica y monetaria cobra impulso este verano en la ciudad de Visby, en la isla de Gotland. En Almedalen se reúnen los políticos para debatir principalmente esos temas, ya que se acerca la fecha del plebiscito y el número de indecisos todavía es muy alto. Alberico Lequini nos informa.
0: La ciudad de Visby, en la isla de Gotland, se ha convertido esta semana en la meca de los políticos suecos que buscan darle un nuevo impulso al debate sobre la unión económica y monetaria y el euro, asunto que los ciudadanos deberán decidir a través de un referéndum el próximo 14 de septiembre. Suecia es una paradoja en Europa. Mientras la mayoría de los partidos de izquierda y los verdes apoyan el proyecto de integración europea a todos los niveles, en Suecia esos sectores buscan, en una incómoda coincidencia con las fuerzas de la derecha más recalcitrante, mantener la Unión Europea a distancia. Por otro lado, los conservadores suecos, a diferencia de otros muchos partidos de derecha en Europa, es uno de los más entusiastas por la integración de Suecia al proyecto europeo. En Almedalen todo es posible esta semana, pero se necesita un verdadero milagro para que el sí logre recuperar las diferencias que el no ha sacado de ventaja. Los indecisos, que alcanzan un 20%, definirán esta pulseada que cobra más temperatura a medida que nos acercamos a la fecha del plebiscito.
2: Buenas tardes, amables oyentes de Panorama. Hoy nuestro programa está a cargo de César Espinosa, nuestro corresponsal en Gotemburgo, quien hizo una gira hace poco por América del Sur y nos trae algunas sorpresas musicales.
3: Así es, y una sorpresa un tanto triste, porque se trata del álbum despedida de los Chalchaleros, conjunto que inspirará a tantos de nuestros jóvenes latinoamericanos a tomar la guitarra y cantar las cosas nuestras, a tomar conciencia del valor de nuestra cultura.

0: Jean Manuel Serrat era el artista invitado en esta Samba del Grillo, uno de los primeros grandes éxitos de los Chalchaleros. Juan Carlos Arabia, uno de los fundadores del grupo, nos cuenta acerca de sus comienzos.
1: Nace como un entretenimiento. Estábamos en el colegio secundario, repitiendo ya muchas veces el tercer año. Entonces resolvimos cantar. Resolvimos cantar, pero no para vivir de esto, en Salta. Y empezamos a cantar nada más que por el solo hecho de pasar el rato, pasar el tiempo y tratar de no estudiar. Y este juego se convirtió de repente en una forma de vida. Éramos cuatro compañeros de colegio: Aldo Sarabia, Zambrano, Franco Sosa y yo. Por razones de trabajo, por ejemplo, se fue Aldo Sarabia y vino Sarabia Toledo, que no éramos parientes, pero era mucho mayor que nosotros, era profesor del colegio. Entonces, él fue el que nos inculcó la manera de respetar horarios, de ser respetuoso con los compromisos y con todas las cosas estas. Y el conjunto inició una vida más planificada. Podemos hablar entre los cuatro de barbaridades, en broma, pero cuando se habla en serio se respeta mucho las cosas. Entonces el conjunto tiene una perdurabilidad donde no hay un liderazgo, donde no hay nada que obstruya estas cosas.
2: Hoy Panorama se dirige a Gotemburgo, al hogar de ancianos Dalia, uno de los albergues suecos para la tercera edad que funciona totalmente en castellano. Mi colega Nidia Martínez y yo conversaremos con algunos de los abuelitos que viven en el lugar y con las trabajadoras sociales que se encargan de hacerle la vida amena a estas personas de la tercera edad.
3: Porque tú...
4: Señora, ¿me cuenta cómo se llama?
5: ¿Eh?
4: ¿Cómo se llama?
5: ¿Yo?
4: ¿Usted? ¿Sí?
5: Sabina Camacho Gutiérrez. Soy de Bolivia, La Paz.
4: ¿Cuántos años tiene?
5: Sí. No estoy al tanto, no sé.
6: 87.
4: 87.
6: Me dijo el hijo.
4: Ajá.
6: Sí.
4: Okay. ¿Cuánto tiempo hace que está acá en este lugar, Sabina?
5: Va a ser un año.
4: ¿Tiene familiares aquí en Suecia?
5: Mi hijo trabaja aquí.
4: ¿Y qué hace acá, Sabina, usted?
5: Nada, no hago.
4: ¿Está mirando televisión?
5: Sí, televisión nomás estoy mirando. Mm. Como ya soy vieja, ya no hay trabajo para una vieja.
4: Acá puede hablar castellano con la gente. ¿Qué le parece?
5: Hablan castellano, así que yo me entiendo nomás con... Solamente único sé es castellano yo, y después idioma de mi país también. Mm. Nada más.
4: ¿No sueco?
5: Nadita. Como no hablo con nadie.
4: Y me cuenta, ¿qué hace acá en el día? ¿Se levanta a la mañana?
5: Me levanto a las 8:30. Así estoy ahora yo aquí. Por mi hijo me he quedado también yo. Aquí en Suecia. El otro está en Bolivia porque dos nomás tengo mis hijos, Jorge y Roberto. El mayor trabaja aquí. El menor está allá.
4: Está mirando el canal de la televisión española.
5: Ahí estoy mirando. Una distracción también es, pues, para una vieja que soy sola.
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2: La escritora chilena Isabel Allende visitó Suecia para presentar su libro Mi País Inventado. El libro acaba de aparecer en sueco con el título de Landet i mitt hjärta. Marilyn Oyarzún la visitó en un viejo hotel frente al mar Báltico, en donde se quedó los días que estuvo en Estocolmo. Y con ella conversó no solamente sobre su obra, sino sobre muchos asuntos de interés internacional que preocupan a la escritora.
8: Me habría gustado un lugar mucho más de acuerdo a tu mundo mágico. Pensé en un islote, el archipiélago estocolmino, por ejemplo.
4: Pero estamos en un lugar bastante mágico. Fíjate que esto parece el Titanic a punto de hundirse. Estamos en un subterráneo de un hotel que este pedacito era la punta de un barco.
8: En sueco hay una expresión que se utiliza cuando alguien querido te llama por teléfono después de un largo periodo de silencio. ¿Qué traes en el corazón?, se le pregunta. ¿Qué trae Isabel Allende en su corazón en esta visita a Suecia?
4: Traigo una memoria de Chile. Se acaba de publicar en los países escandinavos un libro que se llama Mi País Inventado. Y es una serie de recuerdos muy subjetivos, lleno de generalizaciones sobre el país que yo llevo adentro, que es Chile. Y muchas veces lo confronto con la realidad y hay diferencias, no es lo mismo. Es un país romantizado, idealizado. Cuando escribí ese libro, creo que estaba explorando la pregunta que nos hacemos todos los que vivimos afuera: ¿dónde quiero pasar el resto de mi vida? La conclusión del libro, después de haber escrito muchas páginas, es que no tengo que elegir. Puedo tener un pie allá y un pie en California.

0: gustaría remontarnos.
1: Como ustedes pueden ver en este mosaico de algunos de los temas que Panorama trató durante sus 25 años de existencia, fue mucho lo que me faltó. No tuve tiempo de ponerles un ejemplo de todo lo que produjimos, pero fue que cerraron a Panorama demasiado pronto. Cecilia Mora los deja en compañía de Ricardo Arjona y un tema que me pareció apropiado para la ocasión. Hasta siempre.
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0: hasta mañana.
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0: Bulgaria y España están en los dos extremos de Europa. Esta distancia geográfica ha condicionado la distancia en cuanto al interés mutuo de los dos pueblos en el pasado. Hoy la situación es bien distinta, pero en el pasado, sobre todo antes de reaparecer Bulgaria en el mapa de estados europeos a fines del siglo XIX, reinaba un desconocimiento mutuo muy grande.
1: Bueno, muy grande no quiere decir total. La península ibérica fue mencionada por primera vez en la literatura búlgara en el lejano siglo X. Lo hizo el famoso escritor búlgaro el exarca Joan, o sea, Juan, en su enciclopedia titulada Hexamerón y escrita en el siglo de oro de la literatura y cultura medieval de Bulgaria.
0: Los temas de las vicisitudes políticas y sociales de España fueron abordados por primera vez en la prensa búlgara del siglo XIX. Entre dichas publicaciones destacaba la pluma del gran poeta y revolucionario búlgaro Hristo Botev, quien informó a sus compatriotas sobre las guerras carlistas en España.
1: Después de liberarse Bulgaria de la dominación otomana, el clásico de la literatura búlgara Iván Vazov escribía en las primeras páginas de su emblemática novela Bajo el yugo, de 1887, de cómo en las clases de historia en una pequeña ciudad búlgara se estudiaba, ya antes de la liberación, el tema de la guerra de sucesión española.
0: Más tarde, el mismo Vazov dedicaría un poema a España reflejando la idea que tenían los búlgaros de aquella remota época sobre España y los españoles. Una idea en que primaban los celos desgarradores, el exotismo meridional, la sangre ardiente, la imagen romántica de Carmen de la ópera homónima de Bizet y, claro, la romántica interpretación de la imagen de Don Quijote.
1: El mismo insigne poeta y narrador búlgaro Iván Vazov comparaba a fines del siglo XIX el heroísmo de los rebeldes búlgaros del célebre levantamiento de 1876, cumbre de las luchas emancipadoras de nuestro pueblo, con la abnegación de los españoles que defendieron Zaragoza frente a los invasores franceses en 1808. Unos y otros se parapetaron en una iglesia con sus mujeres y niños, combatieron hasta la última bala y se inmolaron en aras de la libertad, sin rendirse ante el enemigo.

0: Otro gran creador literario búlgaro, Aleko Konstantinov, plasmaba en un poema muchos de los tópicos con que los intelectuales búlgaros de fines de ese mismo siglo XIX conocían y cantaban a España.
1: Quiero ir a Sevilla y Granada y palpar la arena de oro del Genil, la divina Alhambra con sus altos muros, donde el ensueño era la vida.
0: El poema se titulaba Don Quijote en Bulgaria. El ingenioso hidalgo desfila a paso firme por la literatura búlgara desde el siglo XIX, cuando fue traducido por primera vez al búlgaro, hasta nuestros días.
1: A propósito, aquella primera traducción se hizo del francés, porque en aquel entonces no había

0: nuestro país un solo búlgaro que dominara la lengua de Cervantes. Pero el búlgaro, sobre todo nuestros intelectuales, ya empezaban a conocer y a admirar a España.
1: Siguieron admirándola prácticamente todos a la España republicana en los años de la Guerra Civil Española. Esa España que ya se había despojado de su vestimenta folclórica, de guitarras, vino y lentejuelas, para enfrascarse en una tremenda lucha fratricida provocada por el franquismo. Esa España inspiró a muchos poetas y narradores búlgaros.
0: Algunos, como el maestro del verso revolucionario, Nikola Vaptsarov, nunca habían estado ni estarían en España. Otros, como el célebre novelista Dimitar Dimov, estuvieron en ella antes de la contienda.
1: Dimov dedicó al conflicto armado una de las mejores novelas en la historia de la literatura búlgara, Almas condenadas, relatando las peripecias de un amor imposible sobre el telón de fondo del fragor de las batallas.
0: El otro, Vaptsarov, compuso un ciclo de apasionante poesía en defensa de los ideales republicanos. Allí estaba plasmada en forma muy poética y muy impactante la tragedia de Dolores, esposa de un soldado republicano, Fernández, que tuvo que dar a su madre la dolorosa noticia de la muerte en combate de su marido a las puertas de Madrid.
1: Según muchos críticos literarios, españoles entre ellos, el ciclo de poemas de Vaptsarov dedicado a España se acerca mucho a la talla de la poesía sobre la Guerra Civil Española de artífices de la pluma como Rafael Alberti, Pablo Neruda, César Vallejo, Miguel Hernández, Antonio Machado. A propósito, todos estos poetas, españoles o hispánicos, han sido ampliamente traducidos en Bulgaria y son bien conocidos no solo por esta temática de su obra.

0: La última y más acertada traducción búlgara de El Quijote, hecha ya del original, salió hace unos 20 años y fue tan buena que el Ministerio de Cultura de España concedió por ella un prestigioso premio a su autor, el insigne hispanista búlgaro Todor Neikov.
1: El Quijote ha tenido en el último siglo 45 ediciones búlgaras, con una tirada total de 600.000 ejemplares, cifra que no alcanzan muchas de las obras clásicas de la propia literatura nacional. Y unos 80 poetas búlgaros se han inspirado en la novela cervantina para escribir un centenar de poemas dedicados al sabio y honesto hidalgo español.

0: la literatura española, de la que se conocían escasas muestras hasta la década de los 60 del siglo XIX, gozó de amplia popularidad en Bulgaria en el cuarto de siglo siguiente. Desde 1960 hasta 1990 se tradujeron al búlgaro unos 1.000 títulos de obras literarias españolas e hispanoamericanas. 1.000 en un país con una población de unos 8 millones.
1: Aparecieron voluminosas antologías de la poesía española que permitieron a los búlgaros conocer desde Góngora y Becker hasta Machado y Lorca. Cuando leyó a Lorca y sobre Lorca en búlgaro, el entonces joven poeta Lyubomir Levchev, uno de los más consagrados hoy en el panorama poético búlgaro del siglo XX, escribía:
0: «Está lejos Granada, muy lejos, pero tú eres próximo. No busco tu lápida sepulcral para llorarte, sino para afilar en ella una daga castellana para el próximo combate». Esto decía el poeta búlgaro.

0: Terminaremos estas notas destacando que en Bulgaria tiene gran aceptación el teatro español, desde Lope y Calderón hasta Buero Vallejo y Manuel Muñoz Hidalgo, pasando desde luego por García Lorca, el dramaturgo español que más ha desfilado por los escenarios búlgaros.
1: En fin, sí, en España la literatura búlgara y el país son muy poco conocidos. Y un Camilo José Cela decía una vez que en este aspecto los españoles están en deuda con Bulgaria. No se puede decir lo mismo de España y su literatura aquí en nuestro país.
0: Desde luego, España es, desde siempre, una potencia literaria y cultural de orden mundial, y Bulgaria no tiene el privilegio de serlo.
1: Pero no por ello los búlgaros hemos dejado de cultivar otro privilegio, el de estar en contacto con la rica literatura y cultura española, y con el precioso idioma de Cervantes. Y después de haber conocido bastante a España, su historia y su presente, hemos aprendido a quererla.